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Párenle oreja, muchachos, vea esto. Pura musiquita de carretera destapada. Y a mi María, hombre.

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0: las 8 de la noche, 44 minutos. 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Gol de Jude Bellingham al minuto 36. 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
0: ¡Gol! Este partido entre México e Inglaterra, la verdad, está muy emocionante. El partido ya se encuentra 2-1 al minuto 38. Vuelve y hace gol Jude Bellingham. 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

0: 8 de la noche, 50 minutos en Tropicana 98.9. Gol para el equipo mexicano, Julián Andrés Quiñones al minuto 42. 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

Buenas, buenas. 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

0: terminó.
1: Saludo muy especial en este horario y fue puerca la gente que viene de trabajar. Ojalá y todo les haya salido con bien, muchachos.

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1: Las 9 de la noche, 23 minutos. A las 9, 23 minutos, ¡hay gol! ¡Gol de Inglaterra!
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1: 9.24 minutos, a las minutos 61, Inglaterra marca gol de penalti. México 1, Inglaterra 3. 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

0: 9 de la noche, 34 minutos en Tropicana 98.9. ¡Hay gol! Al minuto 69, marca México, México 2, Inglaterra 3.
1: ¡Gol!
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0: 9 de la noche, 35. 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

Saludo muy especial a los que hasta ahora están trabajando, muchachos. Mientras unos duermen, los otros laboran y pues puercas. Saludo para ellos.

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Fue puerca la gente que viene de trabajar. Ojalá y todo les haya salido con bien, muchachos.

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Saludo muy especial en este horario y fue puerca la gente que viene de trabajar. Ojalá y todo les haya salido con bien, muchachos.

0: esa es la de mí.
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1: Las 5 de la mañana, 2 minutos. Buenos días, buenos días, buenos días, buenos días. ¿Cómo amanecieron las damas, los caballeros? Que Dios los bendiga en este nuevo día, en este nuevo amanecer, en este nuevo despertar. Ya el lunes, lunes 6 de julio del año 2026. Bendiciones para todos nuestros amables oyentes. Dirige Yair de las Casas. Yo soy el montañero Reinaldo Parra, que estoy con ustedes en los 98.9 de Tropicana. Un abrazo fuerte para todos los madrugadores, trasnochadores. Que Dios los bendiga, de verdad que nos alegra bastante. Que usted día tras día nos escuche, noche tras noche, tarde tras tarde. Y también para todos los madrugadores a esta hora, que están disfrutando la buena programación de los 98.9. Les recuerdo el pico y placa para hoy, que ya arrancó. Los carros particulares, placas que finalizan con los números 1 y 7, 1 y 7. Motos de 2 y 4 tiempos, placas que inician con los números 1 y 7, 1 y 7. 6 de la mañana, nuestros amigos de La Mancha Amarilla, corresponde al número 8. Buenos días, que Dios los bendiga.

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1: Toda la mañana, 5 minutos en Tropicana 98.9. Madrugadores, que Dios los bendiga, los proteja. A ustedes que a esta hora están levantaditos, los que están trasnochaditos también, un abrazo fuerte. Ave María. Y para los que están cumpliendo.

saludamos muy especialmente a Adrianita Costa, Adrianita en Itagüí, de parte de tu señora madre, doña Amparo, de parte de tu papá, de parte de tu hermana María Victoria, de parte de toda tu familia. Que Dios te bendiga, Adrianita, que te dé mucha

Y para todos los que nacieron un 6 de julio, que Dios los bendiga, los proteja y que les dé mucha vida y salud. Y lo más importante, que sigan escuchando Tropicana 98.9, las 5:07 minutos.

0: Las 5 de la mañana, 11 minutos en Tropicana 98.9. Son las 5 de la mañana, 11 minutos de este lunes ya. 6 de julio del año 2026. Bendiciones para todos nuestros amables oyentes. Un abrazo fuerte para don Elgar, el mecánico que saluda, que siempre madruga con nosotros. Un abrazo fuerte, don Elgar, hombre. El hombre madruga a elaborar con toda su familia, con su señora esposa, hombre, un abrazo fuerte para doña Nora, sus hijos Carolina, Didier y Wilmar, y su hermano, el Freddy, el tiburón de la Mancha Amarilla. De verdad que nos alegra bastante. Oyentes maravillosos que estén con nosotros, que Dios los bendiga hoy, mañana y siempre. Don Elgar, un abrazo fuerte, mi hijo, yo, que Dios lo bendiga. También para doña Nidia Díaz. Doña Nidia Díaz, allá en Aranjuez, para Víctor Rueda, un saludo muy especial, para el ñato, como siempre todos los días sintonizados, con doña Ofelia, con Luisa Fernanda y con María Elena García. Lo mismo que estamos saludando a Luz Rodríguez en Robledo. Luz, un abrazo fuerte para usted. Pedro Misas, en las terminales. Pedro, un abrazo fuerte, hermano. Que mi Dios me lo bendiga a usted y lo proteja. O yo, lo mismo que estamos hablando a Martica en Envigado, para Freddy, Tina, allá, hombre, Martica en Manrique. Que Dios los bendiga y los proteja y que sigan escuchando Tropicana 98.9. 512.
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1: A las 5 de la mañana, 17 minutos, es Tropicana 98.9, nos dice Pedro... Pedro Misa desde la Terminal del Norte, un abrazo fuerte para Pedro. Con hombre, le manda un abrazo a Angelita, que se recupere. Él dice, un saludo a la niña con la voz más linda, Angelita. Esperamos su recuperación y pronto regreso. Y a mi Charlie también. Y para todos ustedes, un abrazo grande. Pedro, hermano, muchas gracias. De verdad que nos alegra bastante que todos nuestros oyentes. Y también, sí, le mandamos un abrazo fuerte a Angelita. Estamos orando a Papito Dios para que se recupere y que pronto la tengamos por aquí. Un saludo para Vicente Cadavid. Vicente, un saludo llavecita también para usted, yo. Que mi Dios me lo bendiga y lo proteja también. A todos nuestros amables oyentes que madrugan con nosotros. Las 5 de la mañana, 17 minutos. Conductores, operarios de barrido, vigilantes, damas, caballeros. Un abrazo fuerte donde ustedes se encuentren. Esta es Tropicana 98.9.

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1: Las 5 de la mañana, 24 minutos en Tropicana 98.9. Sorteos que jugaron el día de ayer domingo. Ayer jugó Paisita 1, 9409. Paisita 2, 0786. Antioqueñita 1, 3860. Antioqueñita 2, 9616. 9616. 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Chontico Noche, 5042. 5042. Cafeterito Noche, 2632. 2632.
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1: Pic 3 Día. 490, 490. Pi 3 noches, 019, 019. Pi 4 días, 86, 87, 86, 87. Pi 4 noches, 44, 21, 44, 21. Dorado noche, 50, no, Chontico noche, 50, 42, 50, 42.
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1: Dorado noche, 87, 03, 87, 03. Astro Luna del signo Leo, 5282, 5282. Pijao, 7428, 7428.
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1: Las 5 de la mañana, 26 minutos. Este es Tropicana 98.9. Para todos nuestros amables oyentes, un saludo muy especial de parte de los 98.9.

0: vida.
1: ¡Eso, Salomé! Y para todos los que nacieron hoy, un abrazo fuerte. Fabio Jaramillo dice, buenos días. Hola, un abrazo fuerte para usted, hermano. Ya tenemos las 5 de la mañana, 32.

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1: Las 5 de la mañana, 36 minutos. Buenos días, don Fabio Jaramillo nos pregunta si es verdad que por ahí está rotando la nueva rotación del pico y placa. No, señor, todavía no ha salido. Aquí le estaremos informando a todos nuestros oyentes porque eso comienza a rotar en agosto, de más que sale para finales de julio. Aquí le estaremos informando a todos nuestros oyentes. Mantengan sintonizado con Tropicana 98.9. Que Dios los bendiga, los proteja. Ave María, hombre, para todos de verdad que nos alegra bastante y a todos que están madrugando con Tropicana 98.9. Buenos días, 5:36.

0: 9:39, Salomé Yepes Vázquez, un abrazo fuerte, que feliz cumpleaños de parte de su papá Jaime Yepes, que Dios te bendiga y te proteja, que te dé mucha vida y salud. Marcelita en el Peñol, un abrazo fuerte también para Marcelita en el Peñol, que mi Dios me la bendiga. Doña Marina, buenos días, buenos días, buenos días.
1: Parrita, buenos días, te habla Marina, de acá de Belén, que el Señor te bendiga. Amén. Parrita, saluda a mi angelita, porque no ha vuelto. Parrita, tú eres tan amable y me colocas del Cerrito Negro, somos tierra. Gracias, Parrita, bendiciones. Yo escucho Tropicana, la más bacana y ahora la más popular.
0: Las 5:40, buenos días, este es Tropicana 98.9.

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1: Las 5 de la mañana, 45 minutos, con los buenos días para todos nuestros amables oyentes y con los buenos días, don Yair de las Casas. ¿Cómo amaneció, don Yair?
2: Parrita, buenos días. ¿Viene usted cómo amanece, señor? ¿Cómo me le va? ¿Cómo lo trata la vida?
1: Señor, muy bien. Oiga, ya 6 de julio del año 2026.
2: Es correcto, señor. Esta vaina va, pero volando,
1: sí, señor.
2: ¿Sí o no?
1: Se llegó la feria.
2: Con todos los juguetes, ya va calentando. Primero hay festividades en el norte.
1: Sí.
2: Municipio de Bello tiene festividades. Las fiestas del Cerro Quitasol vendrán también. Vendrá también algo muy bacano en Santa Elena.
1: Sí, señor. Lo que me gusta a mí.
2: Sí, señor.

0: ¿Está a mí?
1: Sí, señor. Ir a ver las silletas y ir a ver cómo se arman las silletas, hacer un buen recorrido por las fincas silleteras en Santa Elena y ya después sí llegará todo lo que será para la Feria de las Flores de este 2026. Que los conciertos en los barrios, que los tablados, que los conciertos pagando, que los desfiles aquí, que los desfiles allá. Vendrán cosas muy bacanas para esta Feria de las Flores de este 2026.
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1: Recordemos el Piqui Placa para el día de hoy, Parrita, ¿cuál es, por favor?
0: Claro que sí, Jair, los carros particulares, placas que finalizan con los números 1 y 7, 1 y 7, motos de 2 y 4 tiempos, placas que inician con los números 1 y 7, 1 y 7. 6 de la mañana, nuestros amigos de la Mancha Amarilla, número 8.
1: 5:45, buenos días, es el Cómo Amaneció Medellín de... Tropicana.

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1: En Colombia tenemos ya las 5 de la mañana, 50 minutos, 5:50 en el Cómo Amaneció Medellín de Tropicana en este lunes, iniciando semana, 6 de julio ya de este 2026. Piden por acá, Parrita, que sí, por favor, le repitas el cumpleaños de Salomé Yepes. Desde Madrid, España, para saludito a mi hija Salomé Yepes Velázquez, que está cumpliendo hoy 16 años. Dígale que la queremos mucho. Que le pongan por ahí su cumpleaños de Diomedes Díaz, Parrita, hoy.
2: Sus cumpleaños, claro que sí. ¿Ah? Nuestros oyentes, que son maravillosos, y todos los que nacieron un día como hoy, 6 de julio, lo mismo que Adriana Costa en Itagüí, un abrazo fuerte para ellos. Y para ustedes, si está cumpliendo años, que Dios lo bendiga y lo proteja, que es lo más importante, Jair, y que siga escuchando Tropicana 98.2.
1: Así es, Parrita, a las 5 de la mañana, 52.
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1: Defensoría del Pueblo y alcalde de Medellín se reunirán tras polémico muro en la ciudad.
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1: A la cárcel dos presuntos secuestradores de un comerciante engañado con falsos negocios que viajó de la ciudad de Cali a la ciudad de Medellín.
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1: Más de 100 kilos de marihuana fueron incautados en un vehículo en el municipio de Bello.
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1: Docentes piden evaluar el regreso a clases por crisis de seguridad en Remedios, Antioquia.
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1: Oigan esta, Parrita, el ejército halló arsenal de guerra de las disidencias de las FARC en el nordeste antioqueño.
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1: ¿Cómo amaneció Medellín de Tropicana? Petro convoca movilización el 20 de julio para defender las reformas y anuncia su despedida pública.
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1: El presidente electo, Abelardo de la Espriella, anuncia revisión a finanzas y fin de la paz total, además de denuncias.
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1: Y en deportes, Inglaterra y Noruega avanzaron a los cuartos de final, quedaron en el camino Brasil, que perdió 2-1 frente a Noruega, y los amigos mexicanos, pues órale, que se jugaron un muy buen partido en el Estadio Azteca de México, pero no les alcanzó, perdieron 3-2 frente a Inglaterra.
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1: Recordemos el pico y placa para el día de hoy, Parrita, por favor.
2: Así es, Jair. Carros particulares, placas que finalizan con los números 1 y 7. Motos de 2 y 4 tiempos, placas que inician con los números 1 y 7. Amarillos, número 8. Déjeme saludar a nuestros amigos de Servispar. Eso es un parqueadero que queda en el centro, que por ahí está Franci, escuchándolo 98.9. Franci, un abrazo fuerte. Está con Gilbert. Oyentes maravillosos.
1: ¿Cómo se llama el parqueadero, Parrita?
2: Servispar.
1: Ok, en el centro de la ciudad.
2: Sí, señora, y por el palo.
1: Que le va súper bien. 5:54, buenos días.
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1: Bueno, queremos saber cómo está el tema de la movilidad el día de hoy, Parrita, ¿sí o no?
2: Sí, señor.
1: Que nos cuenten en dónde.
2: A través del 301-74-2298-9. Se los va a repetir despacio. 301-74-2298-9.
1: Así es, por favor, de nuevo, Parrita.
2: 301-74-2298-9. Para que todo nuestro oyente, si ve algo en las calles de Medellín, nos informe a través de este WhatsApp y nos diga qué es lo que pasa en la ciudad de Medellín.
1: 5:58, buenos días.
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1: Saludo para Ivancito. Ivancito, buenos días. Dios lo bendiga. Cuídese mucho. El cómo amaneció Medellín es de Tropicana.

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4: Buenos días, good morning por la mañana, buenos días. Hoy es lunes, inicio de semana a través de la emisora más bacana en Medallo.
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4: Recuerden el pique y placa para el día de hoy: carros particulares, placas terminadas en 1 y en 7, las motos de 2 y 4 tiempos, placas iniciadas en 1 y 7 y los taxis, las placas terminadas en número.

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1: Buenos días, es el cómo amaneció Medellín de Tropicana 98.9. Esta semana, ya hoy es 6 de julio. Llegó la mañana, llegó.

0: ¡Hueva! ¡Ay, pero mírala cómo lo mueve!
1: ¡Hero, otro lado también!
2: ¡Ay! ¿Qué habrá hecho que se ha contentado el lunes?
0: Vale, ¿cómo amaneció Charlie?
1: Tómate bien.
0: ¿Cómo va todo?
1: Ay, sí, muy bien, afortunadamente.
0: ¿Sí? ¿Cómo te fue el fin de semana?
1: Ay, no me hagas acordar que me huele.
0: ¿En serio?
1: Ay,
0: ¿Le dieron o no le dieron el fin de semana?
1: ¿What?
0: ¿Ah, sí?
1: El grande y del chico.
3: Bueno.
2: A los Haaland, quietecita, pero le dieron duro.
1: Ah, más duro.
2: Bueno, o sea, el gol.
1: Sí, qué golazo.
0: Los goles.
1: Golearon.
0: Tocó tres balones.
1: Ay, qué pesado.
0: De los dos al arco.
1: Ay, qué pesado.
2: ¿Ah? No.
0: Qué efectividad, ¿no?
1: Ay, qué dicho.
0: Y lo otro, chúteme.
1: Hace
0: como chúteme, pero... ¡pum!
1: Ay, qué belleza. Ay, me encanta. Feliz lunes para todos, a todos los que lidiamos con el lunes. No es fácil, es muy difícil. Ay, qué dicha. Pero aquí estamos, vea. Ay, qué dicha.
0: Lunes igual, normal, ¿no?
1: No, eso no es normal ni igual. No, el lunes es el lunes.
2: El lunes. Yo creo que... Hicieron un festivo este mes por Charlie. Yo creo que Charlie firmó una petición para que hicieran un festivo en julio.
0: Ahora que decís eso, caballo, ¿sí se va a hacer el festivo? Porque estaba
2: ahí
0: como...
2: dentro de 8 días sí, no. Festivo. No recuerdo porque que es algo religioso, pero no recuerdo por qué directamente, pero sí, el próximo lunes es festivo.
1: Ay, qué dicha.
0: Pero entonces, ¿sí se va a hacer o no?
2: Sí. Que como dirían por ahí, a Colombia lo está matando la pereza.
1: Ay, qué pecado. Ay, pues sí, ¿qué le vamos a hacer?
2: Ay, mírala como sufre, ¿no, pues?
1: Ay, qué pecado.
3: Sí, muy buena la pregunta con los buenos días.
0: Buenos días, don Otto. Lo que pasa es que el día como tal el festivo sería el 9 de julio.
2: Ajá.
0: ¿Sí o no? En homenaje a Nuestra Señora del Rosario de Chiquinquirá.
3: Sí, señor.
0: Pero usted sabe cómo es en este país, ¿eh? No, como 9 cae entre semana, ¿no? Mandémoslo para el lunes siguiente.
3: Sí, señor, porque los festivos, por temas religiosos, se pasan para el primer día de la siguiente semana, ¿no es cierto?
2: Mm-hmm.
3: Los únicos que no se mueven son los días festivos patrios. Dígase usted 1 de mayo, 7 de agosto, 20 de julio, etcétera, etcétera.
2: Exactamente, don Otto, pero ahora hay que recordar que el 1 de julio no es patrio, el 1 de mayo no es patrio, sino que es a nivel mundial la conmemoración del día
3: del trabajo. Sí, señor, del trabajo.
2: Y el cumpleaños de un monito muy lindo por ahí. ¿Qué hay por ahí?
1: Ay, tan lindo.
0: Ah, sí, el heredero.
2: El heredero.
0: El 1 de mayo.
1: Ay, tan lindo.
0: Sí.
3: Entonces, volviendo a lo del festivo, del próximo festivo, que no se sabe si sí va a ser festivo o no.
0: No, que sí va a ser, ya.
3: Pero
0: ya.
3: Se está preguntando la gente, mano, porque cómo le parece que hay gente que tiene citas médicas y todo, entonces no se sabe si los van a atender, si las van a mover, si las van a cancelar, si las van a quitar.
0: No, me imagino que la mueven. Eso lo deben de mover, don Otto.
3: Lo mueven con lo difícil que es mover una cita.
2: Hagamos citas días normales, no vamos a negar un festivo.
1: ¡Ah! ¡Qué belleza!
3: Las tienen en ascua la gente esperando a ver si se la van a atender ese día o. Ahí les dejo el trompo en la uña también.
2: Pero eso es una muy buena pregunta,
3: sí,
2: ¿no?
3: Sí, porque es muy complicado. Imagínense cuántas citas con especialista puede haber un día. Para decir que las vamos a revolcar todas.
2: ¿Y por qué no hacemos un día festivo, pero que la gente tenga que trabajar y ya?
3: Así que gracias. Como los días cívicos, que de cívicos no tuvieron nada, sino los buenos días. Porque los días cívicos prácticamente no le cumplieron... No vamos a entrar a rememorar, pero los días cívicos no le cumplieron prácticamente. Entonces quedamos con la duda de si el día festivo sí jugó o no jugó. Sobre todo para la gente que tiene citas, sobre todo las médicas. Con lo difícil en este pueblo que está para conseguir las citas, ahora dice, como no pudo ahora el 13 de julio, entonces le va a quedar para el 13 de julio del otro año. También es festivo, entonces tampoco va a poder, y ya.
2: No, le consiguen la cita en 4 semanas, pero santas.
3: Pero que pero
0: no te sirve nada, está comprobado, no te sirve nada.
3: No es que uno no le sirva, sino que es que uno tiene dudas. Imagine que la gente empiece a llegar allá a los consultorios. No se da cuenta, señora, que hoy es festivo. Yo qué iba a saber, yo tenía la cita hoy. ¿Para cuándo me van a volver a dar la cita? Si agenda no hay. La agenda yo no hay quien la mantiene, pues mantiene perdida, porque uno llama a pedir la cita. No, es que todavía no hay agenda. Y el día que hay agendas se acaba ahí mismo.
2: Y uno les lleva agendas y se enojan y uno no, pues que no tienen.
1: Ay, oiga, pecado.
3: Bueno, amanecerá y veremos, fue puerca.
0: Bueno, hay gente que no le sirve nada, parce. Arrancan la semana sirviéndoles muy
3: pero,
0: poco.
3: Pero, pues. Ah, yeah. Pero que la gente le va a salir ahí en el WhatsApp preguntando, sí, yo tengo una cita de día, ¿qué voy a hacer, Jair Andrés? Pero verá, porque para eso no hubo resolución, ¿no es cierto? No dijeron nada.
1: ¿Y usted tiene cita de día?
3: No, yo no.
1: Ah, bien, entonces, ¿por qué está peleando?
3: Pues por los que sí tienen.
2: ¡Ah, no, el defensor!
0: No, pero está bien, está bien. Está bien que piensen los demás. Está bien que piensen que van a ser aquellas personas de verdad que de pronto tengan una cita médica con un especialista, porque a Lidia a veces que llegue la cita médica con el especialista, lo digo por experiencia propia, está difícil el tema para conseguir los especialistas.
3: Exacto.
0: Ah, es que tengo ahorita con el especialista, con el gastro, ¿cierto? Sí. Y la tenía para tal fecha y ¡pum! La movieron porque el gastro no... O no sé qué pasó.
3: Y no es la mueven para el otro día.
0: No, toca reprogramar otra vez. No, toca volver a llamar, a organizar otra vez todo para que le reprogramen la cita.
3: Imagínese, en eso ya van a poner entonces con esa gente. Pues no sabemos.
2: Tiene cita con el gastro y como no hay, más fácil le dan por psicología para que maneje la ansiedad de no tener cita con el gastro.
1: Ay, qué pecado.
0: Don Pedro Misas, Pedro, buenos días.
3: Pedro.
0: Sí, ya ir, hagamos el devocional, por favor, sí.
3: Va mejor, sí,
0: tiene,
3: señor.
0: Tiene toda la razón, don
3: Pedro. Sí, señor.
0: Cierto.
3: Arrimpújele.
0: Que saluden a Sterling, ¿no?
1: Sterling.
3: Buenas, doña Sterling. ¿Cómo le amaneció?
0: No, hombre, es un trope amarillo. Sterling.
1: Anino. I love you.
3: ¿Cómo le amaneció, muchacho? Buen día, que llegué con bien.
1: Aquí pego.
0: Bueno, vamos con el devocional a esta hora.
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0: Iniciando la semana, como siempre lo hacemos aquí en Tropicana 98.9. Dándole gracias a Papito Dios, decirle que hay tan poco que pedir y tanto que agradecer. Gracias, Padre Celestial. Pedirte que nos llenes de más amor, de más alegría, de más ilusión, de más esperanza, de más empatía. Seguimos pidiendo oración por nuestros amigos, los que tenemos enfermitos por estos días, los que tienen problemas de salud, los que tienen problemas económicos, los que tienen problemas del corazón, los que están enamorados y les dijeron, no, papito, eso no va más.
3: Bendito.
0: Para ellos también va el abrazo y pedirles que piensen todo con calma, que si el tiempo no está fácil, esto pasará y eso también cambiará. Que es muy fácil decirlo para muchos, pero quienes los hemos vivido en materia de salud, de enfermedad, en materia laboral y demás, sabemos que sí. Que todo puede ir pasando poco a poco. Que no será fácil, obvio. ¿Quién dijo que era fácil? Pero tampoco es imposible. Y por eso arrancamos así esta mañana a través de Tropicana 98.9, dándole gracias a Papito Dios, pidiéndole que derrame el pocotón de bendiciones sobre cada uno de nosotros y que esa angustia, ese dolor, esa dificultad, esa zozobra que estamos atravesando por estos días pase rápido y se llene de más amor. Seguimos pidiendo también oración por los amigos, nuestros hermanos venezolanos. La tragedia, más de 3.000 muertos ya. Es triste ver las imágenes, las noticias. Todavía hay esperanza de vida para algunas personas después de 11 días de la tragedia de los dos temblores,
3: ay, Jesús,
0: de los dos terremotos que sufrió La Guaira. Pues todavía hay esperanzas de vida. El día de ayer seguían sacando a dos familias y es increíble ver la indolencia de los que mandan en Venezuela. Es increíble ver que se demoren tanto para atender la emergencia, para servir y ayudar. Y saber también que ya muchos de los rescatistas han regresado ya a su país, a su ciudad de origen, porque dicen que hicieron ya todo lo que había que hacer, además que sentían que ya quedaba muy poco por hacer y que se sentían realmente no tanto agotados físicamente, sino muy mal atendidos por la Guardia Venezolana. Eso sí lo han expresado en cantidades los socorristas de diferentes países que fueron a atender la emergencia. Dicen que se sentían de verdad ultrajados por el régimen.
3: Eso,
0: así es, don.
3: Qué tristeza.
0: Así es. Pero bueno, espera uno que cese la horrible noche y que lleguen tiempos mejores para Venezuela, porque se lo merece. Por otro lado, iniciar la semana con un bonito devocional, como siempre lo hacemos a través de Tropicana 98.9, que si está pasando por un mal momento, pensar que ese momento va a pasar, que su situación económica está un poco confusa, pensar positivo, que eso también va a pasar y que todo va a mejorar, que todo va a cambiar. Invitarlos hoy a levantarnos con un pensamiento positivo siempre, a buscarle la solución a los problemas, porque los hay, y así como hay el problema, también llegará la solución para ese problema. Y por otro lado, de verdad, hay mucha gente que se levanta el día a arruinarle el día a otras personas. Son muy dados a eso. Hoy los invito a hablar desde el amor, a llenarse de mucho amor, porque se necesita. Se necesita el amor, la comprensión, la ayuda entre nosotros mismos. Somos nosotros mismos los quienes podemos cambiar nuestro entorno en donde nos rodeamos, ponerlo de una mejor manera, de una mejor actitud, o volverlo en un calvario que fácilmente se puede volver. Depende de usted y de la actitud con la que se levante el día de hoy. Ay, que para muchos, ay, que es que el lunes, ay, que es que otra vez, ay, que es que arranca. Dele gracias a Dios por esa oportunidad de lunes, dele gracias a Dios por esa oportunidad de tener hoy la oportunidad de levantarse y despachar a sus hijos y despachar a su esposa hacia su lugar de trabajo bonito, ¿no? Dele gracias a Dios que usted puede hoy volver a su lugar de trabajo. ¿Cuántos no quisieran de verdad tener su empleito? ¿Sí o no? Así es el devocional en Tropicana 98.9.
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0: Qué bonito, así es el devocional a través de Tropicana 98.9.
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0: En este ¿Cómo amaneció Medellín de Tropicana? ¿Va a quedar como listos para arrancar la semana con todos los juguetes, con todos los poderes, a salir a conquistar el mundo? ¿Sí o no, Don Otto?
2: En China es, sí, señor. Porque recuérdese, uno no puede estar esperando que alguien haga por uno. Uno tiene que hacer por uno, ¿no es cierto? Usted no puede poner a nadie a que respire por usted, a que camine por usted, a que haga por usted. Hay cosas que las tiene que hacer usted solito. No espere a que lleguen a tocarle la puerta. Usted tiene que levantar con harta injundia, muchachos, y con ánimos de que todo lo que se propone le va a salir. Ansina es, muchachos.
0: Eso espera uno, ¿no? Todavía hay un complemento para, sí, el señor, devocional, ¿sí o no?
2: Complemento para el devocional, que lo tenemos como nos gusta en esta tierrita, sí, señor. Apunte a verso, apunte a trova, y nos la regala a caballo en Cómo amaneció Medellín de Tropicana.

0: vida, la vida te da sorpresas. Sorpresas.
1: Te da la vida. Ay, me encanta.
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3: Tenemos en Colombia a las 6 de la mañana, 30 minutos, 6:30. En el Cómo Amaneció Medellín de Tropicana. Recuerden el pique y placa para el día de hoy. Los carros particulares, placas terminadas en 1 y en 7, las motos de 2 y 4 tiempos, las placas iniciadas en 1 y 7 y los taxis, las placas terminadas en número 8. Si tiene reporte de movilidad, lo quiere compartir con nosotros, que nos lo haga llegar a dónde, Charlie, por favor.
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3: La Defensoría del Pueblo y el alcalde de Medellín se reunirán tras polémico por la pintada de un muro este fin de semana en Medellín.
5: Bendito.
3: Para que vea, ¿o no?
5: No preguesión.
3: Iris Marín confirmó una reunión con Federico Gutiérrez para abordar la controversia por la actuación de funcionarios de la Defensoría del Pueblo pintando un mural aquí en la ciudad de Medellín.
5: Ay, ay, ay.
3: Uh-huh.
5: Bendito.
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3: A la cárcel, dos presuntos secuestradores de un comerciante engañado con falsos negocios aquí en la ciudad de Medellín. El comerciante vino desde Cali, Donut.
5: No freguéis.
3: Y aquí lo agarraron estos tipos y lo metieron para al barrio La Iguana.
5: Ay, ay, ay.
3: Y estaban pidiendo rescate y todo.
5: No freguéis. Qué susto, hermano.
3: Así estaba la cosa.
5: Qué miedosa, hermano.
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3: Estado decretó toque de queda y ley seca tras ataques con drones explosivos del ELN en Chocó.
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3: Titulares en Cómo Amaneció Medellín de Tropicana. Óigase esta, Donut.
5: A ver.
3: Más de 100 kilos de marihuana fueron incautados en un vehículo en el municipio de Bello.
5: Ay, ay, ay.
3: En un carro pequeño, no era
5: grande. Se les cayó la maracachafa y fue perra.
3: Sí, señor.
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3: Docentes piden evaluar el regreso a clases por crisis de seguridad en el municipio de Remedios, Antioquia.
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3: El Ejército Nacional halló depósito con material de guerra y explosivos en el municipio de Remedios.
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3: Regresan a Medellín los 22 rescatistas que apoyaron labores de búsqueda con un terremoto en Venezuela.
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3: El presidente Gustavo Petro convoca movilización el 20 de julio para defender las reformas y anuncia su despedida pública.
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3: El presidente electo Abelardo de la Esprilla anuncia revisión a finanzas y fin de la paz total.
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3: La Contraloría confirma acompañamiento al empalme entre el gobierno saliente y el gobierno entrante.
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3: Tribunal de Antioquia ordena al gobierno intervenir urgente en Briceño por la crisis de seguridad.
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3: En el barrio Manrique, más de 90 familias deben evacuar sus viviendas por alto riesgo de inundación.
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3: Oiga esta, Donut.
5: A ver.
3: En la ciudad de Medellín crecieron más del 50% los accidentes por mala disposición de residuos.
5: Ah, mi María.
3: Sí, señor.
5: Ah, lo que hemos insistido tanto, hermano.
3: Separar las basuras.
5: Las basuras, dejar de estar tirando escombros por las orillas de las quebradas, dejar de echar colchones, escaparates por ahí. No, hermano.
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3: Oiga, estamos gastando mucha energía.
5: No fregues.
3: Sí, señor. El consumo de energía eléctrica en Colombia se disparó en un 8,75%. En el mes de mayo, y los hogares son los que más consumen energía. Y levantan la mano, pues, por el tema de la crisis que se avecina.
5: Sí, señor.
3: Por el fenómeno del Niño, Donut.
5: Ay, Jesús.
3: Que viene sequía y demás, y nosotros felices
5: gaste,
3: consumiendo más energía.
5: Gaste agua, gaste energía parejo, que sí, que eso no va a pasar nada. Apenas nos empiecen a hablar de que nos van a cerrar las llaves, que va a haber racionamiento de energía y de agua, ahí sí nos vamos a rascar la cabeza.
3: Así es, don Jorge.
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3: Y el día de ayer en la información deportiva, los amigos de Haaland con Noruega le ganó 2-1 a la selección de Brasil y los mandó para la casita.
1: Ay, qué pesar.
3: ¿Pesar por qué, Charlie?
1: Ay, pues como no van a sacar a Brasil.
3: Ah, fácil, Charlie. Es que como ellos no la metieron, a ellos se la metieron.
1: Ay.
3: Minuto 12, penalti a favor de Brasil, pin. Bruno Guimaraes se lo tapó el arquero, que fue la figura de Noruega. ¿Sí o no? En el segundo tiempo, 2 pelotas que tocó Erling Haaland, pum, las mandó a guardar.
1: Adentro.
3: 2-0. Entró Neymar, de penalti hizo el 2-1. ¿Y no les alcanzó?
1: Ay, qué pecado.
3: Piquito y chao para Brasil. También México se despide del Mundial tras perder 2-0 frente a Inglaterra. ¡Qué buen partido ese de México, hombre!
1: ¡Órale!
6: Berracos. Bueno, berracos. Estuvieron resistiendo mucho. Vi una parte del primer tiempo, pero bueno, Inglaterra sacó su jerarquía.
3: El tema de la posesión del balón fue más de los mexicanos. Y en dos jugaditas, en dos llegadas ahí, aceleraron los ingleses, aceleraron en dos jugaditas, pum.
5: Y los dejaron gringos.
3: Y...
1: No, hombre, pero ¿por qué es así?
6: Bueno, no.
3: Perdió 3-2 México el día de ayer en el Estadio Azteca. Más de 80,000 espectadores. No le sirvió ni la hinchada ni la olla que le hicieron en el hotel a los jugadores de Inglaterra. No le sirvió nada de eso.
5: Bendito.
3: Los insultos, cantando el ole al minuto 3 del primer tiempo. ¡Ole! ¡Ole! ¡Ole!
5: Y no les alcanzó.
3: No les alcanzó. No les dio. Bueno, hoy dos partidos muy bacanos, parce.
1: Ay, yo veo.
3: Hoy, Charlie, hoy juega el bicho.
1: Ay, chicha. Bicho, venga, pique aquí, bicho.
3: ¿Te vas a ver el bicho hoy, Charlie? ¿Sí?
1: Sí, ¿a qué hora es el partido con el bicho?
3: Eso es como al mediodía, hoy juega el bicho como al mediodía.
1: Ay, qué
3: hoy juega a las 2 de la tarde.
1: 2 de la tarde, el bicho.
3: Para que usted vea al bicho. Pues.
6: Y los que sean de fútbol.
3: Ajá.
6: A ver la técnica de Ronaldo. Y ellas, ay, pero por fin uno bueno, pues.
3: ¿Cómo
1: qué
3: así?
1: Técnica.
6: Ay, mírale ese abdomen para rayar. A lavar ropa.
3: 41 añitos del bicho, Charlie.
6: Ah, y todo hombre que tiene chocolatina es precisamente porque no come de eso.
3: Bueno, los partidos de hoy, Portugal frente a España, ¿sí?, a las 2 de la tarde. ¿Será que se desquita la Min Yamal de haber perdido la Euro contra Portugal y hablar de más? Porque con Cristiano a la cabeza, Portugal le ganó la Eurocopa a España. Y la Min Yamal habló de más ese día. ¿Será que esta vez no pasará así? ¿Estará calladito o no?
5: Pues al menos que aprenda, ¿no es cierto?
6: Claro. Y la Min, cuando era más joven, Cristiano le caía bien. Y ya mal.
3: Y también jugará Estados Unidos frente a Bélgica.
1: Sí.
3: Partido 7 de la noche.
1: 7 de la noche.
3: De esto y más hablaremos el día de hoy en Tropicana.
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1: En Colombia a las 6:43 a.m. Buenos días, es el cómo amaneció Medellín de Tropicana. En este lunes, inicio de semana, que la información de los reportes de movilidad, que las tropidenuncias, hay reporte de movilidad hasta ahora, ¿no?
2: ¿Lo fregues? ¿Qué fue?
1: ¿Sí o no, Tom?
2: A ver.
1: Pero está tanta movilidad hasta
2: qué
1: ahora.
2: Qué cosa, ¿no?, tan berrionda, y es que ya empiezan a estudiar los muchachos.
1: Ah,
2: y eso
1: sí,
2: empieza
1: sí,
2: a engrosar el cuento en las calles, ¿no es cierto?
1: Sí.
2: Ya, pues ahí empiecen a contar con que a partir de hoy empezaron los caqueros otra vez. En conclusión, los que estorban son los muchachos.
1: Ah, hombre, no.
2: Admítame,
1: no. La autopista sur a esta hora.
2: Sí, señor.
1: Sentido norte-sur, ahí a la altura del barrio Carlos R. Estrepo.
2: Sí, señor.
1: Está muy lenta la movilidad, pero mucho.
2: No fregues.
1: Listo. Se mueve más un ojo de vidrio, pues, Jesús, como dicen los oyentes a esta hora. En el cómo amaneció Medellín de Tropicana.
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1: La Defensoría del Pueblo y el alcalde de Medellín se reunirán tras polémica por un mural. Iris Marín confirmó una reunión con Federico Gutiérrez para abordar la controversia por la actuación de funcionarios de la Defensoría. La Defensoría del Pueblo, Iris Marín Ortiz y el alcalde de Medellín, Federico Gutiérrez, se van a reunir el día martes para abordar la controversia por la presencia de funcionarios de la Defensoría durante la elaboración de un mural en un puente de la avenida Ferrocarril con San Juan. La reunión fue propuesta públicamente por la Defensora después de que el alcalde solicitara una investigación disciplinaria sobre la actuación de los servidores de la entidad durante los hechos ocurridos el día sábado 4 de julio. La Defensoría también anunció que dará una respuesta formal a la comunicación enviada por el mandatario. La discusión comenzó después de que un grupo de personas pintara un mural con el mensaje "Defensiva Anfiba" en uno de los muros del puente de la avenida Ferrocarril con San Juan. De acuerdo con la alcaldía, la intervención no tenía autorización del distrito y el lugar fueron identificados funcionarios de la Defensoría del Pueblo. En la

0: distrito y el lugar fueron identificados funcionarios de la Defensoría del Pueblo. En la carta enviada a Iris Marín, Federico Gutiérrez cuestionó lo que calificó como una presencia activa, acompañamiento y abierta supersión de servidores que portaban prendas y emblemas oficiales de la Defensoría del Pueblo. El alcalde pidió establecer cuál fue su participación y si tenían autorización institucional para estar en este lugar.
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0: A la cárcel, dos presuntos secuestradores de un comerciante engañado con falsos negocios aquí en la ciudad de Medellín.
2: No fregues.
0: Dos hombres fueron enviados a prisión de Onoto por presunta participación en el secuestro extorsivo de un comerciante de la ciudad de Cali, quien fue engañado con una supuesta negociación de tierras para explotación minera y permaneció retenido durante 7 días en un inmueble del barrio La Iguana, aquí en la ciudad de Medellín.
2: Ay, Jesús.
0: De acuerdo con la investigación de la Fiscalía General de la Nación, la víctima viajó a la ciudad de Medellín el pasado 23 de junio para concretar la compra de unos terrenos ubicados en el sur de Bolívar. Sin embargo, al llegar al lugar acordado, pues fue abordado por varios hombres que lo trasladaron en un vehículo de servicio público hasta una vivienda donde habría sido sometido mediante amenazas con arma de fuego.
2: Ay, ay, ay.
0: ¡Qué joyitas, don Otto!
2: ¿Cómo le parece a usted?
3: ¡Qué joyitas!
2: ¡Qué joyitas! Hágame el favor. Y qué cosa tan miedosa esa forma de estar encerrando gente, mano, y de traéndosela engañada, mano, y terminar en semejantes cosas.
0: Pues, tío, me don Otto, pero ¿cómo se viene solo? No. ¿A negociar tierras a Medellín usted solo, no?
3: Para cosas mineras.
0: ¿Cierto
3: todo,
0: que no? O sea,
3: es complejo.
0: Bueno, las autoridades establecieron que además de mantenerlo privado de la libertad, los responsables le habrían robado pertenencias avaluadas aproximadamente en 15 millones de pesos. Mientras tanto, sus familiares recibieron llamadas extorsivas en las que le exigían el pago de 800 millones de pesos para dejarlo en libertad.
2: Ah, haceme el favor. Ah, qué susto, hermano. Algún día dejaremos de contar esta historia en este pueblo, hermano.
0: Esperemos que sí, don Otto. Tras 7 días de cautiverio, el comerciante fue rescatado durante un operativo conjunto entre el Gaula de la Policía Nacional y la Fiscalía. En un inmueble del barrio La Iguana, en el procedimiento, fueron capturados Michael Alexis Castrillón Agudelo y Santiago de Jesús Gallo Zuluaga, quienes, según la investigación, serían los encargados de custodiar a la víctima.
2: Dios,
0: Pero bueno, por lo menos le echaron guante.
2: Sí, señor, ¿cierto? Afortunadamente.
3: Pudieron contar la historia.
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0: Ya regresaremos con más noticias. ¿Qué horas tiene, don Otto, por favor?
2: Sí, señor, son las 6:49 a.m. de por la mañana. 6:49.
3: ¿Será fuerte o será leve?
0: Con
3: los partidos que se vienen para Colombia, el Mundial.
2: Cámete, aquí.

0: 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En Tropicana son las
1: 6:53 en Tropicana.
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1: 6:54, hay humor en Tropicana.
4: Sí, humor. 6:54 de la mañana en Tropicana, es hora de...
5: ¿De qué, Charlie Jeep?
4: Vamos a reírnos.
5: A verla, pues, a ver.
4: A propósito de ir regresando a clases, ¿no es cierto? Llega el niño y le pregunta al papá. ¡Apacito, papá! Papá, quiero saber, ¿tú alguna vez te enamoraste de una profe del colegio? Entonces le dice, papá, sí, yo sí. ¿Eh? ¿Verdad? ¿Usted se enamoró alguna vez de una profe en el colegio? Sí, señor, yo me enamoré una vez de una profe en el colegio. ¿Verdad? ¿Y entonces qué hiciste? Me tocó cambiarlo de colegio, mijo.
5: ¡Oh! ¡Ay, las confusiones! Es como, vea, esto es para todos los hombres que lo ven a uno. Cuando la mujer llega a hacerle la pregunta directamente es porque ya sabe hora, fecha, día, lugar, qué ropa tenía y todo. Pero siempre, usted merece el beneficio de la duda. ¿Le parece que llega la mujer donde el marido?
4: Sí.
5: Diciendo, venga, eso no tiene nada que decirme. Decirle de que usted no tiene otra vieja. ¿Qué? Pero me lo decís así tan directo. Dígame la verdad. Está saliendo con otra vieja. Le puedo asegurar que yo no estoy saliendo con otra vieja. Pero míreme a los ojos. Así me lo decís de frente. Que no está saliendo con otra vieja. Se lo puedo asegurar que no estoy saliendo con otra vieja. Y llega la vieja y saca el celular. Se lo muestra así en la cara, así como le gusta. Y entonces esta foto, ¿qué? ¿Y quién le mandó esa foto? Eso no importa. Lo que importa es usted o no es usted. Y no vaya a decir que es inteligencia artificial. No sos vos. Sí, sí, ese soy yo. Y estás acompañado. Sí. ¿Y entonces cómo tenés el descaro de decirme que no estás saliendo con otra vieja? Mi amor, ¿por qué es vieja? Usted ya tiene 20 años.
4: ¡Ay! ¡Oiga! María.
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2: 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En Tropicana son las 7 en punto.
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1: 7:11, 7:11, estamos de vuelta más en el Cómo Amaneció Medellín de Tropicana.
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1: Hombre, si ve por algún reporte de movilidad, háganoslo saber, háganoslo llegar a dónde, don Otto.
3: Sí, señor, al Tropiguasá, si encuentra una vía que está maluca, que está tarugada, que tiene un incidente de tránsito, ¿no es cierto? Nos lo reporta, nos lo cuenta a través del Tropiguasá, que es el 301-74-22-989. Mucho lo bueno, mi puerca, para que no esté contando y nosotros hacerlo público, para que la gente evite el taruguero, pues.
4: Y que hoy no es festivo, para que los de los lunes sepan.
3: Ah, sí.
4: Que hay tanto festivo.
3: Que ya gente tiene programada la alarma para los lunes. Ay, qué pecado.
1: Bueno, pregunta al señor Alejandro, Luis Alejandro Ejo. Zapata, que él camella todo el día, ¿cierto? Y necesita saber a qué hora vamos a entregar hoy ganadores de la Tropipolla de Tropicana que ganaron el día viernes, los que dijeron que Colombia le ganaba 1-0. A Ghana, ¿cierto? Y para eso pues tenemos la representante de Rifa Juegos y Pendejadas de Tropicana.
5: ¡Oli!
1: Doña Charlie.
5: ¡Ay, tan divino! ¿Mm? Ay, dime tú, ¿a qué horas nos entregamos?
1: No, eres tú la encargada.
5: ¿Qué tal a las 11:30?
1: 11:30, me parece bien, me parece
5: sí,
1: perfecto.
5: Mira cómo arreglamos de
1: fácil. Está bien, fácil.
5: Listo.
1: ¿Y ya tienes por ahí algunos elegidos ya?
5: Elegidos, no, los estamos recopilando. Estamos separando todos quienes atinaron al marcador para que sean ellos los que participen. Y a las 11:30 estamos entregando la Tropipolla de Tropicana.
1: Ay, pues creo que algunos se la agarraron el viernes.
5: Se la agarraron, ay, qué
1: ¿sí o no?
5: Se la agarraron. Sueltes esa. Ay, esa me encanta.
1: Bueno, dice por aquí que hay reporte de movilidad.
5: Sí.
1: Sector de punto clave. Hay mucho carro a esta hora en Medellín. Reportan los oyentes en Tropicana 98.9.
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1: Esmeralda dice también, muchachos, la movilidad difícil. El taco de Niquía viene desde el peajito, muy lento, sentido norte-sur. ¿Qué tacos, por Dios?
3: Jesús bendito.
1: El tema de la movilidad, Onoto, le digo pues que es para los del norte es un calvario, pues.
3: ¿Qué cosa
1: es un martirio, le digo pues?
3: Pobre gente, man. Y no hay como pensado ni proyectado como hacer como vías más amplias ni componer la cosa para acá. Eso no, es que no hay pa'
1: dónde. No le van a hacer un puente, no viene por un puente, pues. Aunque algunos dicen que es puente.
3: Viene un puente, sí, la otra semana, pero no sabemos si sí o si no.
4: No. Para la movilidad.
1: Para la movilidad.
3: Ay, no,
1: la alcaldía de Bello están trabajándole a un puente por allá muy bien.
3: ¿No freguéis?
1: Sí.
3: Bueno, esperemos a ver. Ojalá y pues puerca, porque es que se está necesitando. Y que no sea como el de. Bueno, ese funciona, pues, pero era mala expectativa el que hay ahí en el rompoy de Pilsen, ¿no es cierto? Que de todos modos se pensaba que iba a ser más la mejoría, pero se siguen
1: enfrentando. La verdad no sirvió de mucho.
3: Muchos trancones de apaca también.
1: Esa es la verdad.
3: Esperemos.
1: Bueno, 7:14, vamos con las noticias.
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1: Bueno, Venezuela, hoy 6 de julio, se confirma el reporte de personas muertas, es de 3.342 los muertos, van 16.740 heridos, mientras continúa la labor de búsqueda y la atención a miles de damnificados.
3: Bendito por Dios. Qué tragedia tan macha, man.
4: Qué pecado.
3: Y qué preocupación. La cantidad de gente que todavía desaparecida. La incertidumbre con las cifras preocupa mucho también, porque se dicen que calculan que es un tanto, pero por otro lado calculan que puede ser muchos, muchos más. Entonces preocupa mucho esa incertidumbre con las cifras. También, qué preocupación, hermano.
1: Es que la incertidumbre, don Otto, radica en que ellos no tienen un censo poblacional. En La Guaira no se sabe cuántas personas realmente hay, cuántos viven allá.
3: Sí, señor.
1: No se sabe.
3: Por eso, qué angustia tan macha, hermano. como un país de estos, y pues acá no tiene bien contabilizados sus compatriotas, ¿no es cierto? Las personas que habitan ahí, porque en una tragedia de estas, donde se pierden comunicaciones, donde se pierde energía, la luz, y, es decir, todo lo que podría estar como de pronto sirviendo para empezar a canalizar información y demás, está tocando apunte papelitos.
4: Sí, señor.
3: Qué susto. Y da primero solidaridad con el pueblo venezolano que tanto estimamos y queremos. Y segundo, preocupación. Porque también se pregunta uno, donde una historia de estas se presentara en Colombia, ojalá y estemos mucho más avanzados de lo que ve uno en esta situación con los vecinos venezolanos, hermano, que más que motivo de orgullo poder estar en mejores condiciones, lo que genera es una preocupación la macha, este tipo de catástrofes que lo dejan a uno como tan frío con los datos y la información. ¡Qué angustia, man!
1: Y sigue el dolorcito de cabeza con el tema de las ayudas, que esperan que sí sigan llegando a los que realmente las necesitan. Porque este fin de semana se viralizó un video,
3: señor,
1: de un alcalde de Panamá donde le hizo un rastreo a unas ayudas que había enviado a La Guaira, en Venezuela. Y mandó tres. De las tres llegaron dos. Una no llegó allá, sino que llegó a otra zona de Venezuela, donde realmente no...
3: No era tan indispensable, digamos.
1: Sí, señor.
3: Tal vez de pronto irá uno si necesita, pero la situación y la novedad se está presentando en otra parte y es más indispensable que todo lo que llegue allá se utilice como es debido. Muy triste que no, además de todo, no haya un organismo que se empodere y se apodere de todo este tipo de ayudas para que además le dé el mejor manejo posible. Queda muy a la jura y en calzones y en cabeza de cualquier persona por ahí, tal vez tirada a la jura, no es mano, y la cosa no es tan folclórica tampoco. Y menos en semejantes proporciones y cantidades. Qué angustia, mano. Qué
1: sí, no, el tema está muy difícil. Y ya los rescatistas empiezan a abandonar Venezuela, la gran mayoría. En el caso de aquí, de la ciudad de Medellín, del departamento de Antioquia, pues ya los 22 que viajaron, que no los querían dejar entrar, pues ya regresaron a Medellín.
3: Bendito, hombre. Y también escuché la preocupación que había de ciertos organismos o muchachos que estaban pues prestando los trabajos de socorro. En muchos de los casos decían ya por voluntad y por manos y llegamos hasta donde las manos nos lo permiten, pero no tenemos cómo seguir excavando y esculcando a ver si encontramos, por poca que sea la expectativa de encontrar gente con vida, pues no podemos seguir tirando para abajo porque las manos ya no nos dan, ya lo que se hace a punta de pico y pala no alcanza.
1: No funciona.
4: Total, Donoto, y otra cosa también por los rescatistas, sabemos que hay muy buena voluntad. Afortunadamente hay gente con un corazón muy grande y una vocación de servicio por ir a salvar vidas, que es lo que se busca de seres humanos. También hemos visto muchos animalitos rescatados, pero aquí entramos en otro problema. Ese no es que no se quieran seguir buscando más personas sobrevivientes y hay milagros excepcionales, pero porque empiezan a abandonar estos grupos de socorro y de rescate la zona de la tragedia. Porque ha pasado un tiempo prudencial donde ya empieza el nivel por el calor, por las condiciones del cuerpo, la carne empieza con un nivel de descomposición muy fuerte. La gente lo ha notado, ha visto diferentes tipos de moscas cuando está entrando. Según la mosca, esto es una pequeña información técnica, digámoslo ahí, usted va viendo el nivel de descomposición de la carne según las moscas que vea que están volando. En este momento ya hay tipos de moscas que son cuando ya hay carne en descomposición y ha pasado cierto tiempo, lo cual quita muchas posibilidades de que aún haya gente con vida. Entonces, esta combinación de la putrefacción, las moscas y todo hace muy vulnerables a los mismos rescatistas que van para salvar vidas. Pero esto suena como egoísta, pero la ley de los primeros auxilios siempre dice, primero yo, segundo yo, tercero yo. Para usted poder hacer un buen rescate, usted es el primero que... que tiene que estar bien para que no sean dos víctimas, sino un rescatista y una persona por la cual se hizo el mejor trabajo.
1: Pero existen los milagros.
4: Sí, señor, claro, claro que existen.
1: El día de ayer seguían bajo los escombros una familia completa y en medio de esta tragedia, equipos de emergencia continuaban trabajando para encontrar los sobrevivientes.
3: Ay, hermano. Qué angustia, hermano. Qué angustia tan impresionante después de tantos días y saber gente viva por ahí.
4: Muy tesos.
3: Y poderla sacar todavía.
1: Y es que hay videos en redes sociales, Don Otto, donde se muestra tras 11 días de la tragedia, pues una familia rescatada con vida.
3: Bendito. Un milagro el macho.
1: Sí, señor. Muy bueno. La esposa, el esposo y los dos hijos.
3: Ay, qué bendición, hermano. Poderlos haber podido sacar, es una bendición.
4: Resiliencia. Sí, muy resilientes, muy berracos, porque no es solamente la falta de comida, la falta de agua, sino la parte mental. Hostia, ahí me van a rescatar, no me van a rescatar. La angustia permanente de voy a sobrevivir, no voy a sobrevivir. Fuerza al bravo pueblo venezolano.
3: Y a mi manía.
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1: 7:22, en instante más noticias.

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1: 7 de la mañana, 27 en el Cómo Amaneció Medellín de Tropicana. Hay oyentes desde Venezuela, Charlie y Donoto, que nos están escuchando en el Cómo Amaneció Medellín de Tropicana y nos dan como su punto de vista. Sí. Pues no viene específicamente en La Guaira, no viene otro sector de Venezuela.
2: Sí, señor.
1: Que escuchan Tropicana 98.9 Donoto y que nos cuentan un poquitico lo que pasa y lo que ocurre en Venezuela y nos habla y nos dice: esto no es un gobierno, esto es otra cosa muy diferente. Y es que se pone a analizar y no es un gobierno. El gobierno está creado para servir y ayudar a la población como tal, no para sus intereses personales, como lo que ha ocurrido en Venezuela durante más de 29 años.
2: Ay, ay, ay.
3: Ay, ay, ay.
1: Cierto. Y esto nos dice, quiero que escuchen
2: un
1: pedazo de lo que nos cuenta el oyente que vive en Venezuela, llama William. William, buenos días, bienvenido a Tropicana.
4: Buenos días, escuchando yo Tropicana, la más bacana, la más popular. Desde aquí, de Venezuela. Pues yo no estoy en los cerca de donde ocurrió el movimiento de tierra. Yo estoy lejos. Estoy lejos de esa zona, de ese estado, de esos estados, pues, por lo menos de la capital y de La Guaira. Y antemano, de todo corazón, como venezolano que soy, doy gracias a todos los rescatistas de todos los países, del país hermano Colombia, de Ecuador, de Chile, de Perú, de El Salvador, de Estados Unidos, de México, bueno, de todos los rescatistas. Aquí, pues, como no es un secreto a nadie, ni es secreto al mundo, ni nada, aquí tenemos es un gobierno. Bueno, gobierno no, porque yo digo que eso no es gobierno. Para mí esto no es gobierno. Esto no es gobierno. Aquí estamos como carajito sin padre ni madre. Estamos huérfanos. No.
1: Qué vaina, man. Dice, se sienten huérfanos.
2: ¿Qué cuál es tan macho?
1: Un estado que los abandonó y que ellos hablan también, sobre todo con esta tragedia, Donoto, que no llegara nadie de la Guardia Nacional Venezolana, sino hasta después de 48 horas.
2: Así mil favor.
1: Después de 2 días de la tragedia.
2: Muy triste. Muy triste no ver que uno esté cobijado con un gobierno que sea capaz de resolver, ¿no es cierto?, en una situación sobre todo vital. Porque es que esto no es... En estos días miramos, no, esto era una cosa de haberse reaccionado inmediatamente y pues está bien. No todos los países tienen la obligación y el recurso de tener todo dispuesto a la mano. Entonces no juzguemos por el lado, listo. Pero también es muy triste que en la medida en que las ayudas empezaban a llegar de otras partes, se empezaron, había complique para que llegaran. Entonces no se facilitaba ni por un lado ni por el otro. Muy triste, man. Muy triste y deja mucho que desear de una administración gubernamental que en ciertas condiciones no le permita a la gente recibir las ayudas y la mano que les quiere prestar de otro lado.
1: Y lo controlan todo, ¿no?
2: Ese es
1: otro tema muy berraco. 7:30, opiniones, noticias en el Cómo Amaneció Medellín de Tropical.
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1: Dice Juan Vélez que a esta hora la movilidad bastante reducida, sentido sur-norte bajando desde Caldas hacia la ciudad de Medellín, variante a Caldas con el empalme que se hace ahí con la avenida regional, dice que la movilidad está bastante reducida.
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1: 7:31 minutos, buenos días. Ya regresamos con más noticias en Tropicana.
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0: abrazo.
1: ¿Será que hay un choque? ¿Qué pasó?
2: ¿Qué dice el caleñito? ¿Qué pasa en las vías de Medallo, caleñito? Buenos días, buenos días, buenos días, buenos días, buenos días, buenos días. Buenos días.
3: Tropicana, muy buenos días. Buenos días. Por aquí el caleñito en el Tropi Amarillito. Un saludo muy especial para Charlie G.
1: Ay, manino.
3: Para el Potro. Ay, ay, ay. Para Yair. Para vamos. Mateo. Para el ave de Maragüero.
4: ¿Quién fue?
3: Ustedes ya saben quién es.
2: El mismo respondió.
3: Bueno, les informo.
2: Sí.
3: Que la movilidad, sentido norte-sur, a la altura de Soya, esto está vuelto un caquero. Está muy congestionado esto por aquí. Oiga, Yair, quiero proponerle una campaña.
2: Sí, señor.
3: Hacer una campaña para todos esos malagüeros. Para todos esos que le llevan la mala a la selección.
2: Uy, Milton Murillo, te habla.
3: Quiero promover que todo el que ponga un marcador en contra de la selección, hablar con el Tigre y que los metan allá en esa mega cárcel que van a hacer. Empezando por el ave de mal agüero, alias Donoto.
4: ¿Qué fue?
3: Meterlo allá para que siga en contra de la selección. Ahí se la dejo ya. Yo escucho Tropicana, la más bacana, ahorita la más popular.
2: Oh, pero es que uno, yo por ejemplo, el día que jugó Colombia contra Portugal,
4: ¿qué ve?
2: Yo me sentí que no vivía en Colombia, no en Portugal. El pocotón de hinchas que quería que ganara Portugal a Colombia, increíble. Y contra Ghana pasó prácticamente lo mismo. Todos quieren que le ganara Ghana, con muchos, no todos, la gran mayoría. Ay, que ojalá ganara Ghana, ay, que gana, ay, que gana. Idea.
1: Respiren profundo porque acaba de llegar el aroma a la traición.
2: ¿Cierto o no?
4: Ave María, hombre. No, lo que pasa es que no es que uno le traiga ganas de que gane otro, sino que uno sabe que a uno le faltan cositas, ¿no es cierto?
2: Pero a ellos también.
1: Pero a ellos también. Además, Colombia ha mostrado un nivel de aquellos en este mundial, pues te digo.
2: Sí, ya pareció que hay muy buen nivel.
1: Ah, sí,
2: en
1: a mí
2: Colombia.
1: Sí, me encanta.
4: Además, los de Ghana traían brujo, uno que sabe que tan embrujado estaba.
2: Sí, pero no le funcionó la brujería, ¿o no? Tú estabas la brujería no canción.
4: Lo deben tener recogiendo ya por allá y pues poder
5: caer. Sí, como dice el dicho, con ese nivel de Colombia no lo salvaba ni un brujo.
1: Ay, qué belleza, me encanta.
2: No, jugó muy bien la selección Colombia, mucho toque-toque el día viernes.
1: Muy bien. Pues no se vio, pues, que fue un triunfo de arepa, pues, no.
5: Esa fue la ventaja, todo que el brujo de Ghana estaba en la tribuna y Colombia, con su toque-toque, embrujaba a su rival.
2: Sí, pero vos viste como cogieron el brujo de Ghana de parche.
5: No respetan, ¿no?
2: Lo montaron a caballo.
1: Ay, qué pecado.
2: Lo pusieron a bailar.
1: Ay, qué pesado.
2: Lo pusieron a tirar el polvo ese que tiraba.
5: Muy chato. Pues donde vaya el carnaval de negros y pasto, lo que van a ver son brujos. Allá carnaval de blancos y negros en pasto. Allá son lo que hay.
2: Bueno, ahorita a las 11:30 de la mañana, entre los que se agarraron la tropipolla de Tropicana, ¿qué vamos a entregar, Charlie?
1: More, tropibono de tropitanqueo por 100,000. Entre quienes acertaron el marcador, vamos a tener, ganador, qué hincha, de tropibono, de tropimercado por 100,000.
2: Que ya van varios por ahí, Johnny. Yo acerté, Yair.
1: William,
2: yo acerté por acá otro. Yair, yo acerté.
1: Dañinos.
2: Imagínese. Edwin dice, yo acerté. Vamos a ver cuánto le pegaron a la tropipolla de Tropicana.
1: Me encanta.
2: Para eso tenemos la encargada de esta situación.
1: Oli.
2: Charlie hoy.
1: Me encanta.
2: Que nos va a entregar los ganadores.
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2: 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Y puede ver los comentarios de Radamel Falcao García, que por estos días han sido
1: Falcao.
2: Muy acertados.
1: Muy acertado, muy bueno. Habla delicioso. Se le escucha como un comentarista de larga data, con mucha experiencia.
2: ¿Cómo te parece que esta semana que lo estaba escuchando, como él está haciendo parte baja dentro del estadio ahí al lado de la cancha? Entonces los jugadores salen a entrenar y a calentar antes del partido.
1: Sí.
2: ¿Sí o no? Y entonces un periodista de ESPN le decía a Falcao que llamara para que entrevistara a uno de los muchachos, pues que. Y él le dijo que no. Digo, no, en este momento no. Que eso no se hace, en el momento no. porque está en un momento de calentamiento, de concentración previo a un partido, y que él no iba a hacer eso, que es un momento de respetar a los jugadores.
1: Bien hecho.
2: Y me quedé como que, ay, ma, este man está en serio con esa vuelta.
1: Bien hecho. Mm.
2: Y claro, ya después le da la entrevista, lo abrazan, lo palmetean, le dan piquito aquí, allá.
1: Ay, no.
2: ¿Cierto? Y ya.
1: Bacano.
2: ¿Sí o no?
1: Pero muy bacano, pues, que haga además de respetar, pues, los espacios que ya además él conoce.
2: Claro, es que él sabe cómo funciona.
1: Sabe cómo funciona.
2: O sea, tiene una ventaja sobre un pocotón de periodistas.
1: Yo no hace regañar a los muchachos.
2: Claro.
1: Por solamente tener una entrevista y un saludo y no más. Muy bacano. Y habla muy bueno y tiene buen análisis, y como se expresa bien, pues entonces dice cosas bacanas, y como además está más bueno que 20 mil en cositas.
2: Oh. No.
4: Bueno.
2: Pero no, estamos hablando de fútbol.
1: ¿Qué? ¿Por eso?
2: ¿Por eso
1: fútbol?
2: ¿Qué?
1: De ese cuerpo de futbolista que tiene. Oh,
2: pero estamos hablando del cuerpo de Falcao. Estamos hablando del talento que ha tenido Falcao.
1: Todo
2: con
1: es...
2: los amigos de ESPN en Disney Plus para comentar el Mundial, y sobre todo cuando juega Colombia.
1: Todo eso son atributos positivos alrededor de lo que estamos hablando.
2: Está mirando otra cosa, Char.
1: Con todos los atributos físicos que... ¡Oh! Bueno. ¡Ay, qué dicha!
2: Bueno, estamos a nombre de Disney Plus en Tropicana. Ya sabemos qué es lo que le ve Charlie
1: ay,
2: cuando vea Falcao en ESPN. Y no es precisamente la manera de expresarse.
1: Ay, qué pena.
2: No.
1: Ah, pero cuando yo esté calentando a mí, si me puede hablar Falcao, hágale tranquilo.
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2: Ya regresamos con más noticias en instantes. Escuchas el Cómo Amaneció Medellín de Tropicana en este lunes.
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0: Daniel Calderón con los Gigantes del Vallenato, ¿con qué le diría el corazón sonando en
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0: El presidente Gustavo Petro convocó a movilización el 20 de julio para defender las reformas y anunciar su despedida. El mandatario invitó a marchar en todo el país y aseguró que ese día ofrecerá su despedida como jefe de Estado tras los desfiles patrios. El presidente Gustavo Petro convocó a una movilización nacional para el próximo 20 de julio con el propósito de defender las reformas sociales impulsadas por el gobierno y anunció que ese día realizará su despedida pública como jefe de Estado. A través de un mensaje publicado en su cuenta de X, el mandatario señaló que la jornada se desarrollará en las plazas públicas del país una vez concluyan los tradicionales desfiles de la fuerza pública por la conmemoración del Día de la Independencia. El 20 de julio, día de movilización general para gritar independencia y permanencia de las reformas sociales, escribió el presidente, al asegurar que la convocatoria busca respaldar las iniciativas sociales promovidas durante su administración.
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0: Por otro lado, el presidente electo Abelardo de la Esprilla anuncia revisión a finanzas y al fin de la paz total. Así lo manifestó en redes sociales. El presidente electo Abelardo de la Esprilla anunció que su gobierno centrará sus primeras acciones en tres frentes: la revisión de las finanzas públicas, el desmonte de la política de paz total y la evaluación del sistema de la salud. Y además afirmó que los equipos de empalme han encontrado, según dijo, cientos de irregularidades en la administración saliente y presentará denuncias ante las autoridades.
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0: 7 de la mañana, 50, buenos días. Es el Cómo Amaneció Medellín de Tropicana.

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2: En Tropicana son las 7:53.
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6: ¡Sí! ¡More! 7:55 de la mañana en Tropicana. Es hora, ¡Vamos a reírnos, vamos a reírnos, vamos a reírnos! ¡Ay, qué dicha! Llega el primer día de colegio, ¿no es cierto? Y entonces llega la niña del colegio y le dice, ¡mamá! ¡Mamá!
7: Se hablaba la niña.
6: Y, ¡ay! Porque estaba llorando. ¡Ah, va, va, va, va, va!
7: ¡Ay, no!
6: ¡Ay, qué pena! ¡Ah, va, va, va, va! ¡Mamá! En el colegio me tiraron migas de pan.
8: ¿Qué?
6: Sí, en el colegio me tiraron migas de pan. Dice la mamá. ¡Ay, no llores por pendejadas, paloma!
7: ¡Uy, qué cosa! ¡Uy, no, no, no, no! Pero hablando de amistades.
6: Amistades.
7: Que se tiran las amistades también. Llega y le va diciendo un amigo al otro, así con la confianza que tienen los amigos. Parce, pues que me has contado de tu novia, que es como toda seria, que es como toda tímida. Qué va, parce, eso es que no la has sabido entender bien. Esa mujer es súper chistosa. Qué mujer tan chistosa, tan agradable, tan formal. Y digo lo de chistosa sobre todo. Porque, ¿te acuerdas en estos días que te viste para la conferencia en Cali? Oh, parce, me vi con ella. Parce, y me contó unos chistes tan buenos. Que la risa que me dio, me caí de tu cama como 3 veces.
6: No, ¿qué hubo?
7: Eso son los amigos.
6: No.
7: Eso son los amigos.

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4: 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La hora en Tropicana, nombre de Pax, 7:57 minutos.
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1: 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En Tropicana son las
2: 7:58 minutos.
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1: Ya son las 8 de la mañana, 8 minutos en cómo amaneció Medellín de Tropicana.
2: Ah, ¿8 qué? Terminamos vuelto un 8.
1: 8-8, ¿cómo amaneció, amor?
3: Amor, ay, 8-8, eso suena como empate. Ay, qué dicha.
2: Un 8 es un 0 que se puso un cinturón muy apretado.
4: Vea, este pues, se le fue la mano en vareta.
2: ¡No, pero mira!
3: ¡Qué hubo! ¡Respete, hombre!
2: Para los que saben matemáticas y álgebra. Un 8 llegó donde el psicoanalista. El psicoanalista le dijo, acuéstese ahí en el diván. Y el 8 le dijo, no, porque donde me acueste no termino nunca.
3: ¿Qué?
2: Que el 8...
4: No le digo, se le fue la mano. Se la están vendiendo biche, mijo.
2: Es que el 8 caído parece el símbolo del infinito, entonces es...
3: Por... ya.
1: Esto está más confundido, mijo.
4: No, pero ¿qué es esto?
1: ¿Qué dijo?
3: Ay, qué belleza.
2: Más confundido que el que sale del examen de próstata la primera vez.
3: Ay, ¿será que sí? ¿Será que no? Ay, qué belleza.
1: Por favor.
3: 8:10 de la mañana en Tropicana. Esto es como amaneció Medellín de Tropicana. Que las noticias, que el humor, que los servicios sociales, que la movilidad, que la musiquita para acompañarlos en el trancón. Parce, a eso estamos. Productivo de medallo para el mundo, amor. Ay, qué dicha. Mateo, te quiero contar a ti y a todos los oyentes.
1: ¿Qué me vas a contar, amor?
3: Parce, los partidos que tenemos para hoy. Ya no, sino dos. Se está acabando el mundial. Ay, qué pecado. Arrancamos con esa recua de partidos tan impresionantes. Y pues claro, ya estamos en octavos, pues, entonces no hay sino día dos partiditos por día. Dios. Para que se programe. Los días están muy buenos.
1: Ese mundial no puede ser más largo.
3: Pero ¿para qué lo quiere más largo?
1: Para tener uno parche, para ir a ver los partiditos, para uno gozarse mano.
3: Ay, no, pero ya.
2: Entonces es más largo, entonces para que van a hacer eliminatorias. Ya clasifican todos prácticamente.
3: Silencio. Hoy se enfrentan Portugal y España. Ay,
1: uy, bueno, bueno. ¿A
3: lunes
1: qué hora?
3: 6 de julio, Portugal, España a las 2 de la tarde.
1: 2 de la tarde. Está bueno ese.
3: Ese está muy bueno. Parce.
1: ¿Quién pasa ahí, Charlie?
3: Ay, yo no sé.
1: ¿Qué pasa el bicho?
3: ¿Eso es el bicho o la Minya Mal? Ay, todos. ¿El colagenito o el catanito?
4: Buen hombre.
3: Ay, qué hincha. Va a estar muy bacano. Por mí que queden empatados. ¡Oh! ¡Qué hincha! ¿Vos te imaginás el bicho y la Minyamal empatados? ¡Oh!
1: ¡Ay!
3: ¡Hueperra!
4: Jesús bendito.
2: Entre el colágeno y el sugar.
3: Sí, el colagenito o el catanito. Hoy se enfrentan Portugal-España a las 2 de la tarde. Para que programe y esté ahí pillando a ver quién va a pasar, el catanito o el colágeno.
1: Sí.
3: Por otro lado, tenemos Estados Unidos-Bélgica. El encuentro que se llevará a cabo a las 2 de a las 7 de la noche. 7 de la noche, Estados Unidos-Bélgica. ¿Cuál va a pasar? No lo sé. Los belgas. Ay, ay, me encantan los belgas. Ay.
2: Venga, y esa polémica que hay
4: con una gringa,
2: con una tarjeta. Que uno expulsado y que no, y que final, vuelva, no, que no hay
3: que le perdonaron la fecha y que no.
2: Eso va a ser muy polémico.
5: Eso no debe haber sido así.
2: No.
5: Con todo el respeto, pues.
2: Yo no chufe ninguna influencia.
3: Ah, no, ni nada.
5: La pregunta es: si le pasa eso a un jugador colombiano, ¿actuarían de la misma manera o...?
3: Haceme el favor.
4: ¿Y qué pasó, pues?
5: Que yo no, es que a un jugador...
4: No me la he cogido.
5: ¿Y con qué se la va a coger? ¿Qué se va a coger? ¿Y qué se va a coger?
3: ¿Son de qué?
5: Pinzas. Alicate. Hombre solo. Tráigale.
3: El hombre solo.
5: ¿Cómo es? No, ¿cuál hombre solo? ¿Cómo es que llama ese?
3: El depilador.
5: El depilador.
4: Claro, pues como sabe de depiladores, no le digo.
5: No, usted no sabe depilador, yo soy depilador, no.
4: Usted usa depilador. Claro. ¿Usted usa depilador?
5: Claro.
2: Que Jair es un hombre de pila.
5: Cuando yo uso depilador, ¿por qué? ¿Es malo usar depilador?
4: Pues de pronto no malo, pero sí me marica, hermano, para
5: usar. ¡Oh!
3: respete.
4: ¿Usted para qué se...? No. Sí, ve y después...
5: Porque hay pelos que que salen donde no deben de salir.
4: Jesús sacramenta, un deje así. Sí. A ver, ¿qué fue lo
5: que...? Yo tengo y me encorvo til y me quito
4: ahí el pelo. Dando una vuelta a canela para arrancarse los pelos del junillo.
5: Oídos, es que mira, vea uno ya. Se le empieza a caer el pelo de la cabeza, pero ya le empieza a salir pelo, por ejemplo, en las orejas, en los oídos.
2: Y somos tan varones los que usamos depilador, que por más varones que seamos, utilizamos el depilador no por gusto, sino que es de las pocas maneras que soportamos el dolor.
3: ¡Bah!
2: ¡Ay! Pero no veo como un hombre. No, ¡ay, me duele, nada. Me duele! ¡Ay, me duele!
5: ¿Pero qué estamos hablando? Pero
4: yo estaba preguntando que por qué había pasado con esa otra huevona y ustedes ya están arrancando.
5: Pero yo no era.
4: Tres con el triste fundillo.
5: No, de las orejas.
3: ¡Ay, qué pena!
4: ¡Ay, qué fue lo que pasó con Emma!
5: Un jugador de Estados Unidos... en los 16avos de final, fue expulsado frente a Bosnia-Herzegovina.
3: Ay,
5: ¿cierto?
4: ¿A cuál de los dos?
5: No, a Bosnia-Herzegovina. Es el mismo equipo.
4: El mismo equipo, ¿y por qué con dos nombres?
5: Se llama así.
3: Después le explicamos eso.
5: Entramos en cultura general y más, hablamos de eso. Cierto, el jugador fue expulsado ese día, Folarin Balogun, por una falta. En la cámara se veía que fue como grave, pues, pero después determinaron que no fue tan grave. Cuando estamos en cámara lenta de una manera y en cámara normal se ve de otra manera. ¿Sí o no?
3: Sí.
5: Entonces, los estadounidenses reclamaron que había sido injusta la expulsión del jugador.
4: Es un bendito.
5: Uh-huh. Y ayer salió la resolución, donde le suspendían la tarjeta roja al jugador. Es decir, que puede pagar la fecha de sanción cualquier otro partido, cualquier otro día.
4: Ah, ya.
5: Mundial.
4: Como una promoción de almacén. Se lo lleva hoy, paga después.
5: Algo así.
4: Yo fregué eso.
1: O sea, puede ser en un amistoso.
4: En un amigable por ahí, sí.
1: Sí.
5: Y a todas estas, el presidente Donald Trump le agradeció a la FIFA por levantar la suspensión al delantero de la selección estadounidense.
4: Ya, pues. Mejor dicho, quedamos gringos todos.
3: Qué pecado.
2: Es como el grupo de la familia, lo sacan a uno y lo vuelven a meter.
5: O el trabajo.
2: Karina, I love you.
5: No pude entender esa parte, yo pero ¿qué pasó? Bueno, al tal caso es que sí genera mucha polémica porque ya quedó expulsado, ¿no?
4: Expulsado, ya fui.
5: Van a volver otra vez a meter y no, entonces... No, vamos a suspenderle la tarjeta.
4: ¿Le reversa eso?
5: Se la suspendemos para que pueda jugar hoy precisamente Estados Unidos frente a Bélgica, que dicen que es uno de los favoritos a avanzar. Porque los belgas...
3: ¿Qué dicha? Los belgas.
5: Oh, normal.
3: Son
5: los
3: lindos.
5: Belgas han tenido un mundial más regularcito. Pero ahí van.
3: No lo han sabido coger, es peligroso. Ay, qué belleza.
5: Bueno, ¿qué más quieres saber de deportes?
3: ¿Qué más tenés?
5: ¿Mexicanos o qué?
3: ¡Órale!
5: Los mexicanos hicieron todo lo posible por no dejar dormir a los ingleses, pero los ingleses la supieron hacer. Rentaron como 10 hoteles exclusivos solo para la delegación de Inglaterra. ¿Sí,
4: señor?
5: ¿Sí o no? Y casi no encuentran los mexicanos en qué hotel
4: estaban. ¿Dónde era que estaban?
5: Y era un hotel especializado en antirruido. Entonces, lo que usted tira de aquí para allá, no se sentía.
4: No se sentía nada.
5: También exigieron los ingleses, para los familiares de los jugadores, escoltas especializados, antiterroristas y todo. No policías, sino escoltas especializados antiterroristas.
4: No fregué eso.
5: El partido de ayer era un partido de alto riesgo.
4: Sí, señor.
5: El partido lo iban a jugar, Inglaterra pidió que el partido se jugara más temprano, para que los ingleses pudieran ver el partido en Inglaterra en un horario común.
4: Sí,
5: pero no lograron el objetivo. El partido se jugó igual a las 8 de la noche, que eran las 2 de la mañana por allá en Euro.
2: Sí, no, y hay que tener en cuenta con la selección inglesa que justo antes de iniciar el Mundial, recuerden que hubo un tiroteo cerca de la sede donde ellos estaban prevenidos. Y a pesar de que había un muy buen comportamiento de las hinchadas a nivel general en el Mundial, recordemos que países como Inglaterra tienen facciones de ultras en sus hinchas, los famosos hooligans. Entonces sabemos que pueden haber comportamientos muy agresivos también de parte de la hinchada, por ende el equipo a veces necesita protección de su misma hinchada.
5: Bueno, para la del cierre, ahorita nos entramos con la de Colombia y demás. Hablando de Colombia,
3: sí.
5: Es al equipo que le ha tocado viajar más en el Mundial.
3: De todos, no fregues.
5: Es el único equipo que va a jugar los partidos en las tres sedes del Mundial. Jugó los inicios en México,
3: sí.
5: Jugó en Estados Unidos,
3: sí.
5: ¿Cierto? Y ahora a jugar en Canadá.
3: Ah, no fregues.
5: Mañana. Mientras que Suiza siempre ha estado instalado en Canadá.
3: ¿Y por qué?
5: No entiendo por qué.
3: ¿A son de qué?
2: Que jueguen bien en Canadá, que el viaje para Barranquilla es más larguito. Entonces es mejor que estén allá en Estados Unidos.
5: Y la del cierre, ¿cómo le parece que los europeos andan felices en Estados Unidos?
3: ¿Por qué?
5: Por los escenarios deportivos.
4: Y muy bonitos.
5: El tema de la organización, por el poder adquisitivo que tienen los gringos. Están sorprendidos, que ellos pensaron que no, que Estados Unidos iba de una cosita ahí como de nada y no. Están sorprendidos.
3: Qué bacano.
5: Y que el nivel de vida es bastante costoso, o sea, ni siquiera es comparable con Europa.
3: Sí.
5: Es muy costoso el nivel de vida en los Estados Unidos, e ir a un partido de fútbol también es costoso. No es para cualquiera.
2: Incluso el partido de que jugó Paraguay, el super partidazo que Paraguay sacó Alemania, le preguntaron a unos paraguayos. Y bueno, afortunadamente a última hora pudimos conseguir las entradas y nos costó solo $3,000 por persona.
3: ¿Qué?
2: Que eso es barato para lo que está.
1: Uy.
4: ¿Y cuánto $3,000 para?
2: No,
3: mijo, es un montón de plata.
2: Donut.
3: Bendito.
5: Bueno, la información en cómo amaneció Medellín de Tropicana.
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1: Bonoto, ¿qué hacen esa ahí, hombre?
4: Señor, ¿cómo no? Son las 8:21 a.m. de por la mañana. 8:21.
2: Esperemos el momento oportuno.
3: Ay.
2: No, para qué. Para el humor al final, que te hay que hacerlo.
4: Ya es

0: El rey del chupe, Jonales Castaño. Ve por ahí un video para editar de Jonales, ¿cierto, Charlie? Que estuvo aquí la semana pasada. Hay que organizar unas cositas que nos dejó bien bacanas de Jonales Castaño para contárselas a los oyentes de Tropicana 98.9, ¿sí o no?
1: Hoy, hoy, me encanta.
0: Bueno, la tropipolla de Tropicana, recuerde que arranca mañana, no hoy, mañana.
1: Mañana.
0: ¿Cierto?
1: Mañana, que es que jugamos.
0: ¿Cierto? No hoy, mañana. Hoy,
1: mañana.
0: Mañana, porque es que por aquí ya el zurdo me mandó que ya, ay, Yair, mira que yo no...
2: Tropicana, muy buenos días, ¿cómo están? Bendiciones para todos.
1: Mi amor.
2: Don Yair, yo soy muy colombiano, pero soy muy realista. Y mañana queda Suiza 2, Colombia 0.
0: Bueno, hombre, no, hombre, no. Hombre, no. No, zurdo.
1: Y te vamos a decir una cosa, no te vamos a recibir la polla de Dios para que recapacites. Mañana
0: la recibimos. Cuenta que no escuchamos nada hoy.
1: Porque no queremos decir que respire profundo porque llegó el aroma a la traición. Para que recapacite, lo piense, lo consulte con la almohada. Y mañana vuelve y nos diga el marcador como es debido. Porque no hay derecho con usted, zurdo. Ay, qué hincha.
3: Eso bendito. No, pues que la gente realista, ¿no? La gente sabe que en algún momento tiene que...
1: Ah, no, porque la selección está jugando.
0: Pero eso es respetable, es la opinión de él y se respeta, pues no. No puede entrar uno pues a decirle, no, zurdo, ¿cómo es posible, tata? Él quiere dejar su tropicollas.
3: Exacto, y está
0: ojalá
3: bien.
0: Y no gane, pues. ¿Sí? Sería lo ideal, que no gane. ¿Sí o no?
1: Sí, estamos de acuerdo. Porque además yo sí digo una cosa. Es el Mundial de las Selecciones. Pereira, estamos jugando muy bueno. ¿Qué más que los marcadores que hemos tenido hasta el momento no han sido? Ah, no, que de pura arepa pasó Colombia.
0: Pero Colombia no pasó dificultades el día viernes frente a Ghana. Es más, yo creo que Camilo Vargas, una sola jugada de tiro al arco, como arrancando el partido.
1: Sí.
0: Y ya ahí quedó el uniforme limpiecito para el partido de mañana. Con solo le digo eso.
3: Vale, con el manto a mí, si verás que los jueces grajo tan y fue perra ya en pleno partido.
4: El utilero apenas decía, ¿y este buzo hay que lavarlo o no?
0: Sí, y usted ya que lo huele.
1: Ólelo, ólelo.
0: No, está limpio.
1: Ólelo.
0: Ah, me lo puse media hora nomás.
1: Ólelo.
4: Esta no me la vio gente conocida.
0: Pa' donde hoy no me conocen con esto.
4: Eso, eso.
1: Ay, qué pecado.
0: Bueno, ¿o quieren los oyentes opinar sobre lo que estábamos hablando del jugador estadounidense que le suspenden la tarjeta roja?
3: Señor.
0: Cierto, por unos días. ¿Qué dicen los oyentes? Buenos días, Mauro.
5: Y ahí, en la resolución dice que el jugador está sometido a un año de buen comportamiento. Si al jugador le llegan a sacar, aunque sea una tarjeta amarilla, durante el próximo año, le aplican la fecha de sanción. Pero la FIFA es una mafia, muchachos. ¡Qué berraca mafia!
0: No, es que
5: la
0: no.
5: Mafia de la FIFA.
1: Bueno,
0: yo no sé, yo ayer en el partido, yo me vi todo el partido de Inglaterra frente a México. Y México dominó casi todo el primer tiempo.
1: Sí.
0: Inglaterra le llegó con esas dos jugadas de Bellingham y Tino, arregló a lo marrano y chao. Ya iba 2-0. En el segundo tiempo, la jugada para el tercer gol de Inglaterra, y no entiendo por qué no la volvieron a repetir, pero parecía que Harry Kane, que es el jugador que estorba para que el balón lo bajen ahí con la cabeza y le quede a Gordon para el penalti, para mí estaba como en fuera de lugar.
1: ¿Verdad?
0: O sea, en el televisor donde yo lo vi ahí en la casa, ahí me parecía como en fuera de lugar. Lo que me sorprendió es que nadie habló de esa jugada. Nadie expresó nada con la jugada, ni las cámaras, ni nada señalaron el tema fuera de lugar. Y juegue normal. Solo se fueron y se concentraron ya en el penalti, la falta del penalti, que la revisaron, y sí, era penalti. ¿Sí o no?
1: Ay, ay, ay.
0: Entonces, le queda uno como que... claro, para ellos es más llamativo que pase a unos cuartos de final Inglaterra que México, ¿no? ¿O qué?
1: Pues, se tiene que hacer más atractivo en términos de... ¿En términos de...?
0: ¿De qué? Pero no entiendo por qué no, entiendo por qué no revisaron la jugada. O sea, a mí me pareció que el delantero de Argentina, de Inglaterra,
1: sí,
0: Harry Kane... estaban fuera de lugar.
1: Pues, no, fregues.
0: A mí me pareció. lo hubieran trazado para que uno saliera de la duda y dijera, no, no estaba en fuera de lugar.
3: Pase usted la hoja de vida para que lo pongan en el bar entonces.
0: Y lo más sorprendente, ¿sabe quién era uno de los que estaba en el bar? Un árbitro colombiano.
1: Ah.
0: Que ha sido polémica en Colombia cuando ha estado en el bar.
1: Ah, no, Fres. ¿Y cómo? ¿Por qué? ¿Y es que le gusta dejar pasar jugaditas o qué?
0: No sé, Charlie, no, yo no, pero ha sido muy polémico. El señor Gallo.
4: ¿Qué gallo?
1: ¿Qué gallo, gallo?
0: ¿Qué gallo? 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
0: Recordemos el pico y placa para el día de hoy. Los carros particulares, placas terminadas en 1 y en 7. Las motos de 2 y 4 tiempos, placas iniciadas en 1 y 7. Y para los taxis, las placas terminadas en número 8. Buenos días. Escuchas el Cómo Amaneció Medellín de Tropicana. Nos escriben por acá desde Valencia, España, y me dicen...
1: Vamos, tío.
0: Yair, estamos a 40 grados de temperatura.
1: ¡Ay, qué calor!
0: Nos vamos a derretir, manda a decir Jorgito.
1: ¡Ay, qué pecado! ¡Ay, qué susto!
0: Uy, Jorge, a la sombra, parce, cuidado.
1: ¡Ay, qué calor! ¡Ay, qué calor!
4: ¡Ave María! Como diría el libro Pedro Páramo, era tanto el calor que hacía que los que se iban para el infierno se devolvían por la cobija para seguirse acostumbrando a donde vivían.

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1: 8 de la mañana, 33 minutos en el Cómo Amaneció Medellín de Tropicana. ¿Sabes qué, Charlie?
2: Señor.
1: A uno no les querido, espero nada, ¿sí o no?
2: ¿Cómo así? Ah. ¿Qué le pasó?
1: O sea, como estos días que fui a la tienda, estaba hablando con Don Luis.
2: Sí.
1: Luchito ahí, al dueño de la tienda.
2: ¡Lucho!
1: Y me preguntó que cómo estaba el trabajo, ¿cierto?
2: Ay, tan lindo.
1: ¿Para qué? Don Luchito es el que me salva a mí cuando me falta algo en la casa y no hay money y así. En el momento, mejor dicho, un bacán.
2: Ay, qué dicha. 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
1: Hay noticias en el Cómo Amaneció Medellín de Tropicana. En Manrique, más de 90 familias deben evacuar sus viviendas por un alto riesgo de inundación, Don Otto.
2: No puede ser, hombre.
1: Según el informe técnico del Departamento Administrativo de Gestión de Riesgos de Desastres, DAGRED, son 45 los inmuebles en los que residen más de 90 hogares con orden de evacuación definitiva en los barrios Las Granjas y Manrique Oriental, por su cercanía a la quebrada La Mansión. De acuerdo con la versión de los residentes del lugar, la alcaldía ya les informó de la orden de evacuación y así lo afirmó Emilce Rodríguez, quien tiene su vivienda en ese sector y es una de las más afectadas. Abro comillas lo que dice Milsen. Tenemos que desalojar la casa porque ya dieron la orden de demolición de las viviendas. Nos ofrecen solamente 3 meses de arriendo temporal y no nos buscan otra solución. Nosotros pedimos que nos solucionen con una vivienda, así sea del mismo tamaño de la que tenemos, pero que no nos echen a la calle, porque eso quedaríamos así sin nada, dijo la señora Emilce Rodríguez. El informe del DAGREP ha identificado en esta zona de Manrique un riesgo alto por inundaciones o movimientos de masa. Y cabe recordar que más de 50 familias fueron evacuadas por el desbordamiento de la quebrada La Mansión en el primer semestre de este año 2026. A las familias afectadas, la alcaldía distrital les ha ofrecido subsidios de vivienda para que tengan a dónde llegar en el momento de la evacuación.
2: Ay, Jesús bendito. ¿Hay qué camino coge uno?
1: Sí o no.
2: Hay un par de cosas importantes. La primera es, hombre, agradecer a los organismos de atención y de socorro, ¿no es cierto? Que por lo menos ponen la lupa en estos sectores que generan alerta, ¿no es cierto? Y que están intentando prestar una asistencia, ¿no es cierto? Por un lado, eso es muy positivo y muy bueno.
1: Sí.
2: Pero por otro lado, se pone uno en el lugar de las familias y también preocupa un poquito el tema porque... ¿Qué van a hacer? ¿Para dónde van a coger? Y pues está bien, les ofrecen 3 meses de arriendo para que busquen en otro lado, pero ahí hay varias circunstancias. Por un lado, que 3 meses se van volando y seguramente en 3 meses no se ha resolvido el problema.
1: Resuelto, por favor, resuelto, para que no... Sí. Gracias.
2: Y por otro lado, es que usted sabe que mucha gente, incluso las agencias de arrendamiento, no le arrendan a uno por 3 meses. Suponiendo pues que uno puede ir y volverse a los 3 meses, que no creo porque las cosas no se resuelven así de fácil. Pero suponiendo que pudiera, las agencias y las personas hacen contratos de arrendamiento mínimo.
1: A 6 meses.
2: Y eso, para una vivienda, 1 año. Es muy berriondo, hermano.
1: Sí, no está fácil
2: el tema. En todo caso, ahí pues la buena noticia de todo esto es que por lo menos se está alzando la mano antes de que sucedan las cosas. Ese es ya correcto. Es un buen inicio, hermano. Bendito.
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1: Oiga, pues, aquí en la ciudad de Medellín crecieron más del 50% los accidentes por mala disposición de los residuos. Oiga, no sabemos separar el tema de los residuos y eso causa accidentalidad. Hay preocupación en las empresas de aseo de Medellín, en varias, por el incremento que se viene evidenciando en la ciudad a causa de heridas y accidentes por la mala separación de la basura de las 16 comunas y de los 5 corregimientos que tiene la ciudad. Según la empresa afiliada de EPM, en lo que ha ocurrido de este año, se han reportado 64 incidentes que ponen en riesgo la salud de quienes trabajan en la limpieza y recolección. Esta cifra llama la atención si se compara con que todo el año 2025 apenas se registraron 109 accidentes laborales. Así lo advierte el señor John Bedoya, coordinador de operación de Envarias, sobre cómo hacer la separación de los residuos correctamente.
2: Muy importante eso, hermano. Estos altores de la vida, uno todavía juntando todo con todo, hombre. Hombre, ni yo que estoy tan viejo, yo separo mi bolsita, hermano. Para un lado lo que se puede rescatar y reciclar, para otro lado los desechos orgánicos.
1: Sí, señor,
2: ¿no?
1: así
2: tiene que ser, hermano. Y esperar el carro y el turno de la basura para uno sacar los corotos de uno. Dejar de estar pensando que la basura en una esquina, faltando un día completo para que pase el carro la basura, ese es el puesto, no, hermano.
1: Los residuos peligrosos como jeringas y objetos cortopunzantes deben tener un tratamiento diferencial y para esto, en varias tiene dispuesta la línea amiga de aseo, que es el 604-444-5636, donde cualquier usuario de la ciudad puede llamar para recoger estos desechos y damos capacitación de la correcta disposición de esta basura.
2: Bendito. Llegará el momento en que aprendamos. Recordémonos, muchachos. Ay, sí. Que es que las inundaciones, decimos, eso son cosas de mi Dios, cosas que tenían que pasar, ningún cosas que tenían que pasar. Las inundaciones son respuesta también de la tierra, diciendo, esto no es así, ¿no es cierto? Lo mismo el calentamiento, estos calores tan macho de mano, eso no es de gratis, eso es porque nosotros hemos sido muy mal habidos y muy mal portados con la tierra, porque no somos capaces, somos unos productores de basura de aquellos y no somos capaces de saber cómo comportarnos con ella.
1: Así es, don Otto. 8:41 a.m.
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1: Oído, pueblo, que se va el agua, ojo, pues.
2: Gente sin bañarse, fo.
1: Van a quitar el agua desde el día de mañana, 7 de julio, y regresará el 8 de julio. Los amigos de EPM informan que habrá interrupción del servicio de acueducto para realizar el desvío de 2 redes de acueducto existentes con el fin de facilitar el avance de las obras asociadas al proyecto Metro de la 80, y por esta razón será necesario interrumpir el servicio de acueducto entre las 8 de la noche del martes 7 de julio hasta las 8 de la mañana del miércoles 8 de julio del 2026 en algunos sectores de los siguientes barrios de la ciudad de Medellín: en la comuna 7 de Robledo, la comuna 11 de Laureles Estadio y Los Colores, la comuna 12, sector del barrio La América, El Ferrín y Calazán, parte alta y Calazams, la comuna 13, sector de San Javier, El Pesebre y Santa Rosa de Lima. Almacenar agua con anticipación de forma moderada, porque se va el agua mañana desde las 8 de la mañana del día martes y regresará desde las 8 de la noche del día martes y regresará el miércoles 8 de julio a las 8 de la mañana.
2: Bendito.
1: Para que lo tengan presente, don Otto, a recoger agua.
2: Sí, señor, a recoger agua, a recoger el agua. Y si usted ha recogido agua y no se la alcanzó a gastar, estamos hablando del manejo de las, del buen manejo de las cosas también. No, hombre, no tiren esa agua así a la acera, a la guachapán de mano. Nosotros con esta falta de escasez tan berrionda que tenemos...
5: Falta de escasez.
2: Esta falta de escasez tan berrionda y la gente tirando el agua que recogió y que no le sirvió, que no la alcanzó a usar, la tiran para una acera. No, cuidado, muy mal.
1: Sí, muy mal, muy mal. 8:43 son las noticias en el Cómo Amaneció Medellín de Tropicana.
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1: Bueno, hay opiniones de los oyentes de Tropicana. Vamos a dar enseguida, Charlie.
2: Sí.
1: De los que trabajan con el tema del reciclaje.
2: Ay, me encanta.
1: Y el llamado que hace. Listo.
2: Muy
1: vamos
2: importante.
1: A hacerlo.
2: Gracias.
1: Enseguida.
2: Listo.
1: Listo. 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
1: El tema del manejo de las basuras, don Odo, que es bien importante.
6: Sí, señor.
1: Nos lo resume por acá un recuperador, que así se llaman, o reciclador, que antes lo llamábamos, ¿cierto?
6: Sí, señor.
1: Johncito. John, buenos días.
7: John, Jair. Sobre esa noticia, hombre, sí, mucha gente inconsciente. Que no le sale el propio reciclador. Y ahí sí, hombre, mucha gente tira todo, la propia, el reciclaje, lo que se puede recuperar. Pero eso lo tiran con excrementos de perro, lo tiran con desechos de comida, todo junto. Entonces, ¿qué le toca hacer a uno a veces? Le toca dejar uno, el reciclaje que sirve porque está contaminado con muchas cosas. Entonces, hombre, de conciencia, que no es bueno que se separe el reciclaje para poder recuperar muchas cosas y para que menos basura llegue al relleno sanitario. Tropicana, la mamá sana de ahí, Dios te bendiga, salud, salud, noto, bendiciones.
6: I love you.
1: Ahí lo tiene, pues, el mal manejo del tema de las basuras en la ciudad. Y siguen algunos familiares.
6: ¿Sí?
1: Y algunas personas enfrentadas con otros vecinos, porque hay otros vecinos que no entran en razón y sacan la basura los días que no pasa el carro de la basura. Entonces, el carro de la basura pasó el viernes, el vecino saca la basura el sábado y la deja ahí del sábado a martes, que es cuando vuelve a pasar el carro de la basura. Y es difícil que el vecino entienda esa parte, ¿no?
6: Ya, entonces.
1: No sé.
6: ¿Cómo le hacemos entender a ese vecino que si se larga el agua y esa bolsita la lleva a un charco, por ahí va a taponar una alcantarilla, un no sé qué, que va a ayudar a que enfrente una emergencia? O cómo le explicamos que así no llueva, porque es capaz que dice, pero este día no está lloviendo. Pues este día no está lloviendo así como para que eso se lo lleve un charco, no. Y entonces, ¿cómo le explicamos que también los animalitos que llegan a esculcar la comida o los desechos que quedaron ahí, fue puerca, también representan un tema de riesgo? Que eso no solo va a llamar ratones, sino que también va a llamar zancudos, moscos y todo eso, que van a llegar a picarlo a usted mismo después porque cogieron cosas contaminadas y van a estar regando peste por ahí. Una cantidad de cosas que no logramos entender nosotros, hermano. Por sacar la bolsita en el momento que no es.
8: No, pero tenemos que sacarla cuando es, papi, que es lo que estamos haciendo. Por Dios, cuidado con eso. Tengamos cuidado con la basura, que es lo que pasa, la falta de cultura, porque la ausencia de uno lo nota, pero

0: su presencia con la mascota, saquen la bolsita, recójale el popó, que le diga, parcero, ¿cómo no? Si yo a la mascota la saco, pero me da una flojera muy berraco. El que coja eso caliente, para mí no es prudente, pero sepa que es su mascota y todo el mundo en el parque lo nota, porque meter el recibo donde no es para los demás también le causa estrés. Como dicen, muere uno de coraje cuando afectan las zonas de reciclaje. Usted va a sacar y de una se va untando y no tiene fortuna, y después no lo puede vender ese reciclaje. ¿Cómo lo va a coger? Tenga cuidado, por eso me aterro con el popó del gato, con el popó del perro, que después lo hace otro insensato, y cuando usted mete la mano ahí, ya lo robaron hace rato. Ay, ay, ay.
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19: 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En Tropicana son las
1: 8:57.
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1: 9 de la mañana, 6:06 en el Cómo Amaneció Medellín de Tropicana.
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1: 9 de la mañana, 8 minutos. 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
1: Los docentes piden evaluar el regreso a clases por crisis de seguridad en el municipio de Remedios. Los profesores solicitaron a las autoridades garantías para poder retomar la actividad académica de manera presencial. A puertas del reinicio de clases tras el periodo de vacaciones, docentes del municipio de Remedios, en el nordeste antioqueño, manifestaron su preocupación por las condiciones de seguridad en zona rural y solicitaron a las autoridades garantías para poder retomar las actividades académicas de manera presencial.
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1: El Ejército Nacional halló depósito con material de guerra y explosivos en el municipio de Remedios. En la vereda Juan Brand, zona rural del municipio de Remedios, en el nordeste antioqueño, el Ejército Nacional halló un depósito ilegal con material de guerra, comunicaciones y explosivos que pertenecerían al Frente 4 de las disidencias de las FARC. El operativo fue adelantado por soldados del Batallón de Despliegue Rápido número 20 con apoyo de la Policía Nacional en el marco de las operaciones militares que se mantienen en esta subregión del departamento de Antioquia.
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1: Más de 100 kilos de marihuana fueron incautados en un vehículo en el municipio de Bello. Los 234 paquetes de marihuana pretendían ser distribuidos en el norte del área metropolitana del Valle de Aburrá. Un cargamento de 117 kilogramos de marihuana fue incautado por la Policía Nacional durante un operativo realizado en el barrio París, en el municipio de Bello, del norte del Valle de Aburrá. De acuerdo con las autoridades, el procedimiento se inició tras una denuncia ciudadana que alertó sobre movimientos sospechosos relacionados con el cargue de varios paquetes en un vehículo. Con esa información, uniformados llegaron al lugar e inspeccionaron el automotor. Durante la revisión, la policía halló 234 paquetes de marihuana que pretendían ser distribuidos en el norte del área metropolitana del Valle de Aburrá. Gracias a la información suministrada por la ciudadanía, se conoció que dos individuos estarían cargando varios paquetes sospechosos en vehículos. De inmediato, los uniformados llegaron al lugar y verificaron el automotor, donde fueron hallados tres postales que contenían 234 paquetes de marihuana equivalentes a 117 kilogramos de estupefacientes, detalló el teniente coronel José Fernando Mazo Rivera, comandante del Distrito 6 de la Policía.
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1: 9 de la mañana, 11 minutos. 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
1: 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Ya viene el humor, viene el caballo, viene Charlie Chaplin con humor en este lunes. Uy, mira lo que me encontré, Charlie.
6: Ay, qué hincha.
1: ¿Ah? Ay, Willy Colón,
6: Willy Colón, el malo, que era tan bueno el malo.
7: Queda pensando que si está siendo amado, si está amando, y cree que ha encontrado todo lo que la vida puede ofrecer. Encima de esto, la gente construye sus sueños, sus hermosos castillos, y crean un mundo de encanto donde todo es bello. De repente llega la realidad.

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0: La Jugada Segura, hoy los partidos Portugal frente a España, sí. ¿A quién le va Charlie?
3: Al bicho. No, que nos pique el bicho.
0: Futbolísticamente.
3: Por eso, que el bicho la meta.
0: Bueno. Esta no la vamos a cambiar de pensamiento.
4: ¿Cómo le parece a usted?
3: Que el bicho nos muestre el chiche.
0: Con esa no vamos a poder.
4: Hágame el favor.
0: Partido a las 2 de la tarde, Portugal-España.
3: Ay, me encanta. Hola, Minyamal.
0: Cierto. Hola, Minyamal es un niño todavía.
3: Ay, pero qué.
0: Pero cumplió 18 hace poquito.
3: Bueno, ya tiene cédula.
0: No, es a los 21, ¿no?
3: A los 21.
0: En España, ¿no?
3: Yo lo espero entonces.
0: ¿Tú lo esperas?
3: Sí, yo sí.
0: Sí.
3: No tengo problema. Entonces hoy estamos entre...
0: Bueno, estamos hablando de la jugada segura, Charlie. 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
4: Bendito mi Dios, hombre.
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3: Me encanta.

0: Vea, antes de ir con el humor del caballo, hay varios oyentes que nos han levantado la mano con el tema del reciclaje. Nos han mostrado otros puntos de vista con el tema del reciclaje. Una oyente por acá dice, yo reciclo. No todos saben reciclar, pero hay personas que lo hacen con conciencia. También Charlie.
1: Ay, qué
0: cierto. Dice un oyente, la responsabilidad de reciclar es de todos, ¿sí o no? En mi caso, dice la oyente, yo trabajo en una farmacia y nosotros separamos todo, ¿cierto? El carro se los lleva y los mezcla. Entonces la idea fuera que pasaran dos carros si no hubiese nada, o si la verdad, pues para separar de estos los desechos químicos,
1: sí,
0: que van con jeringas y demás, y los otros desechos, que todo lo termina mezclando, dice el oyente.
2: Oíste, pero eso yo ya lo había escuchado también, hombre. Que la gente, que hay gente que tiene pues la buena tarea de separar los residuos, pero que les da la impresión de que cuando los van a trepar en el camión hacen joche con todos los marranos. Y es un llamado también a que las empresas, que en este caso en varias, si es del caso, ¿no es cierto? O en el caso de las unidades residenciales, en el momento de separar los residuos,
0: también
2: se den a la tarea, que si hay gente juiciosa haciendo la tarea de reciclar, pues que entonces ellos también le dan el buen manejo a los residuos y que no perdamos tampoco un trabajo que se empieza a hacer y que de pronto salgan recolcando todo en últimas.
0: Y otro oyente también nos hace la siguiente reflexión. Buenos días, Lucho.
3: Amigo Jair, buenos días. Hermano, yo le quiero hacer un comentario con respecto a eso del reciclaje, hermano. Los recicladores, no todos los recicladores reciclan de todo. O sea, hay cosas en el que uno saca a la basura, al reciclaje, y hay recicladores que no se llevan todo. Por ejemplo, hay plásticos que se van en el carro de la basura. ¿Por qué? Porque no, los recicladores, ¿qué dicen? Que si no es un plástico extra súper grueso, que yo no sé qué, que tenga el calibre yo no sé qué, entonces que no le sirve, que porque no lo compran, o que si lo compran lo pagan muy barato. Entonces uno, yo que camino tanto, he visto por ahí que ya han pasado varios recicladores y ya va a pasar el carro de la basura y usted mira, y en esa basura que está al frente de su casa o al frente de algún negocio, hay un montón de cosas que usted considera que se pueden reciclar. Entonces, ¿cómo es el manejo de eso? Ahora, otra cosa, por ejemplo, aquí a tres casas donde vivo yo, hay una especie como de hotel, no sé cómo llaman eso, que son apartamentos que arriendan así por el celular y todas las cosas. Entonces la gente no vive ahí, la gente llega ahí a pasear o a vivir unos dos o tres días. Entonces los residentes de esos apartamentos sacan la basura cuando se van a ir, sacan la basura, la dejan ahí y no la sacan el día que pasa la basura, porque ellos se tienen que ir. ¿Y qué pasa? Que la gente que pasa con el popó del perro o el popó del gato, sobre todo el del perro, entonces cogen eso de botadero de basura. Entonces, mire, pues que estamos es cagados con el agua bien lejos.
2: Eso bendito.
3: Entonces, ese manejo del reciclaje y la conciencia de la gente para sacar las basuras es muy difícil, hermano. Yo no sé qué vamos a hacer. Don Otto, hago usted alguna cosita, verme alguna cosita que sirva, alguna idea buena. Primero lave esa ruana, que esa ruana de estar. Uf. Búcale.
1: Tiene razón.
3: Chao.
1: Uf. Ay, qué belleza. Chao, amor. Ay, qué belleza.
0: Chao con adiós, ¿viste?
1: Chao con adiós, vea para el camino. Ay, qué belleza.
2: No, es muy preocupante este tipo de casos, ¿no es cierto?
0: Todos los casos, don Otto. O sea,
2: sí, señor.
0: La manera de convivir, hermano, y la manera de darle manejo a las basuras es muy difícil.
2: La invitación es para el oyente que acaba de opinar y para la gente que se desconsuela con lo que pasa a veces, que en muchos casos no entendemos.
0: Sí.
2: Hombre, no pierdan el impulso. Ya usted tiene la idea y la intención en su hogar de esto de reciclar, pues entonces párele bolas a no bajar la guardia, ¿no es cierto? Y a seguir fomentando la cultura del reciclaje. Uno lo hace con la intención bonita de que eso funcione. Si no está funcionando por otro lado, pues ya miraremos cómo componemos el otro lado, ¿no es cierto? Pero que eso, esto no sea motivo para que la gente diga, ah, eso da la misma huevonada y pro que tire todo a la misma bolsa, porque lo que vamos a hacer así es en devolvernos, ¿no es cierto? Entonces, esperemos a ver que de pronto empiecen a presentarse como de pronto las campañas para socializar debidamente cómo debe hacerse la entrega a los carros de basura y todo eso, para que la gente no tenga la impresión de que simplemente se metió todo en el carro, en la basura y ya. Porque a uno sí le cuesta.
0: Pero yo
2: mucho
0: creo que eso no es así tampoco, pues que todo se meta al carro de la basura, ¿o qué? Porque yo he visto también hay otros carros de la basura más pequeños recogiendo otro tipo de basura.
2: Otro tipo de basura, es verdad, ¿cierto? También.
0: Y sí, hay otros carros también que recogen también el otro tipo de desechos orgánicos y demás. Vea lo que dice un oyente o no, te escuche, pues buenos días.
4: Tropicana, la más bacana. Yo, buenos días. Bueno, les voy a mostrar un ejemplo.
0: Sí, señor.
4: Ustedes han visto el carro de basura cuando llega y baja la palanca para correr las bolsas. Eso todo eso ahí mismo comienza a explotar. ¡Pah, pah! Toda la basura que esté en diferentes bolsas, ahí se juntan. Y después cuando ellos van y tiran al basurero, todo lo botan completo. Entonces, nada se separa. Entonces, pues le digo, a veces ponen un poco de aplicaciones y cosas que no se aplican.
0: Pero la idea es separarlo, pues yo he visto pues los recicladores que pasan por allá por la casa y van separando cartón, botellas, latas y demás, vi uno que lo van separando.
2: Sí, señor.
0: ¿Cierto o no?
2: Sí, señor. Me parece que le parecía uno, y ojalá no estuviera escuchando a alguien que trabaje con el tratamiento de residuos y nos diga, sí, eso se mezcla, pero en algún momento está se separa. O simplemente no se mezcla y como estamos hablando aquí, como dice Jair Andrés, en algunos momentos pasa un carro que es más pequeño y se lleva los otros residuos que no llevan los recicladores, todo eso es válido, hermano. Y de pronto nosotros aprender, porque de pronto desde el desconocimiento nos llevamos una impresión que no es. ¿No es cierto? Quiere uno pensar, y si no, insisto, ya uno tiene la cultura del reciclaje y sacar y separar, hombre, uno con la responsabilidad que tiene desde su familia y desde uno mismo, pues lo sigue haciendo, mientras en el camino vamos aprendiendo más cosas de cómo en realidad es que funciona. ¿No es cierto?
0: ¿Qué dice otro oyente más? Buenos días,
5: Tropicana. Buenos días, señores. Tropicana, la más bacana. Habla Blanca Javier Abuelo, Campo Valdés. Yo estoy de acuerdo en separar basura. Yo separo los residuos, o sea, cáscaras, y las meto en una bolsita en la nevera para que los que están trabajando recogiendo basura no le huela maluco la basura. Y coloco lo que es basura en una bolsa y lo que es reciclaje en otra. Pero yo también digo lo mismo. Uno separa, pero igual eso enseguida lo revuelven allá. Entonces, la idea es que le hagan un llamado a empresas varias o empresas públicas, al que sea, que por favor, como en el pueblo donde soy yo, que soy de Jardín del Suroeste, allá les tienen tres canecas, una para residuo, una para basura y otra para reciclaje, y tienen los días separados para basura, para reciclaje y para residuos. Entonces, si eso lo hicieran aquí en Medellín, sería muy bueno, a mí me alegraría mucho, porque si en realidad uno separa basuras, pero no, yo creo que uno no se gana nada con eso, pero al menos uno intenta, y ojalá que a todo el mundo nos pusieran a reciclar y a separar basuras, y como le digo, un día para cada basura, un día para residuos, un día para reciclaje y otro día para basura. Así hacen en el jardín, y qué orden el que hay con eso hoy. La Virgen los acompaña, un feliz día, y me alegra que estén hablando de todo esto.
2: Dios le pague. Que
5: muy bien.
0: Sé muy bien, hasta luego. La Virgen la acompañe.
2: Espíritu Santo, amén. Oiga, muy bueno eso. Muy bueno que tienen en jardín esa cultura de recoger un día cada cosa en distinto. Me parece que aquí no faltan cuadras para eso. Pues usted se imagina el día. No, es que los lunes se recoge el reciclaje y la gente sacando toda cáscara
0: de
2: plata.
0: Pero en Envigado es así, ¿o no?
2: ¿Verdad?
0: En Envigado hacen así.
2: Mucho que hay que aprender.
0: En Envigado, dice por acá Claudia, pasa el carro dos veces por dos días, carros dos días por semana por la basura. Y en un día diferente por el reciclaje.
2: Muy bueno.
0: Y aquí John Alexander nos manda video de cómo separan el tema para reciclar. Que no todo se va junto, sino que lo separan.
2: A ver.
6: Y a ver, mira. ¿Ves? Acá estamos separando.
0: Sí, separe, sí.
6: Acá estamos en el separe, el cartón, sacarla, la chatarra, la pasta gruesa.
2: Sí.
6: El soplado, el P, el archivo, todo va separadito por acá con los compañeros, ¿ya? Dándole el arbolito a esto, separando el material. Entonces sí, todo se separa.
0: Un abrazo, Johncito, cuídate.
2: Oye, preguntémosle.
0: Alexander, que he recuperado.
2: Preguntémosle a este man que no está escuchando.
0: Sí.
2: ¿Oíste, John? ¿Y qué es lo que ustedes, aparentemente para nosotros es reciclaje, pero ustedes no se lo llevan? Y se lo dejan al camión de la basura, para nosotros ir entendiendo cómo funciona, ¿no es cierto? Y no llevarnos una mala idea del proceso, porque uno también opina desde lo que uno cree, pero no conocemos a profundidad. Pero entiendo que el malestar de la gente es que siente que algunos residuos se entregan separados, pero igual los dejan para que el camión se los lleve. Entonces que el mismo nos cuente si de pronto tiene idea de que no se llevan los recuperadores y queda para el carro.
0: Listo,
2: vamos a ver
0: si nos responde Johncito. Me está camellando hasta ahora.
2: Está boleando.
0: Con preguntadera ayer bregando a separar todo eso.
2: Ahí bien ocupado. Ah, pero uno con ganas de aprender en manos. También.
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0: Regáleme la hora más bien, Donoto, por favor.
2: Sí, señor, son las 9:30 de por la mañana. 9:30.
8: Te reciclo y no te has dado cuenta.
1: ¡Ah, güey!
8: No, pues porque vuelvo y le digo, pero, pues, y le digo cosas.
1: Da ganas de rehusarlo. ¡Ah!
2: ¡Ay, qué! Casi me meto.

0: Binomio de Oro de América con esa buena canción. 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
0: La emisora más bacana en Medellín, ¿sí o no? Esa emisora se llama Tropicana en la ciudad de Medellín. 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
2: Para escuchar a Falcao. Hola, claro. Soy Falcao.
0: No, oiga. 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
0: Que le ha ido muy bien por estos días.
2: Muy bien.
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0: Viene el humor.
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2: Es momento del humor en Tropicana 98.9 y vamos a hacer un ejercicio. Yair, mire para allí.
6: ¡Mua!
2: ¡Ay!
0: Hoy es el día del beso robado. ¿Y qué? Porque uno tiene que robar a mi rodeo, se lo ha dado, ¿no? Celebremos. Al otro no, no falta. Al que besen y antes se lamente. Por eso vamos con los lamentos del beso robado. No, sin antes invitarlo a que llegue a TikTok. Ya llegó a TikTok. Ah, estamos en TikTok.
2: Sí, claro.
0: No seas mari.
2: Me hermano, Nos va a hacer tumbar la transmisión. Venga, devuélvame el pico entonces. Ay, qué belleza. Mor, llegué a TikTok, arroba Tropicana Medellín 989, arroba Tropicana Medellín 989. Muy importante que ponga Medellín, porque hay otros compañeritos de otras Tropicanas del resto del país que también están haciendo sus contenidos, sus envíos, etcétera. Pero queremos que nos vea a nosotros en arroba Tropicana Medellín 989. Hoy, hablando de los besos robados, es el día del beso robado. Por eso, como decía Caballito, hay gente que se lamenta cuando le roban un beso. Pues traemos los lamentos del beso robado. ¡Ay, qué dicha!
6: La entrada, Charlie.
0: ¿Qué le va a dar la salida, Charlie?
2: Pues yo intento.
0: La ladrona.
2: La ladrona de besos.
6: Ella tiene lo suyo, pues, porque me robó la idea.
0: Va, va. Un, dos, tres, va.
2: Si aumenta la delincuencia, es muy preocupante eso. Pero si van a robar, que sea al menos un beso.
6: El casa unifamiliar, un beso que da relajo. Porque lo que usted hace arriba, de una se siente abajo.
2: Ay.
6: También el beso francés, para que pasión no ahorre. Besar en la Torre Eiffel,
2: ¿sí?
6: O el infiel te da en la torre.
2: Si aumenta la delincuencia, es muy preocupante eso. Pero si van a robar, que sea al menos un beso.
6: Beso Romeo y Julieta, muchos quieren estos días. Sientes que mueres de amor y solo duró 3 días.
2: Oh.
6: Y el besito esquineado literalmente pasó a la carrera. Una calle, un besito le robó.
2: Ay, esquineado.
0: Ay.
2: Si aumenta la delincuencia, es muy preocupante eso. Pero si van a robar, que sea al menos un beso.
6: El beso Alzheimer te hace olvidar hasta la hora. Eso sí, no se le olvide volver donde la señora. El beso osito panda, tierno, y no lo beso. y los labios de ella piden beso, beso, beso,
2: beso.

0: El beso de lengua dan, abuelitos de frente. ¿Verdad? Pero no es por pasión, es porque no tienen dientes. Uy. Es su beso más sincero. Tiran caja hasta que mueran. Prefieren no tener puente, hablar de dientes para afuera.
1: ¡Qué belleza! Si aumenta la delincuencia, es muy preocupante eso. Pero si van a robar, que sea al menos un beso.
0: Y el beso de la muerte no es de la mafia que azara. Es tan rico que bien dado, si lo sentís, se te para. Pues, el corazón.
1: El corazón,
0: y el beso, Judas Pedro.
1: ¡Ay!
0: Le daban a este potro. ¿Por qué? Mientras me besaba a mí, estaba negando a otro.
1: ¡No! ¡Ay, qué belleza! ¡Ay! Si aumenta la delincuencia, es muy preocupante eso. Pero si van a robar, que sea al menos un beso.
2: ¡Eh! ¡Robando!
1: ¡Ay,
2: mira,
1: Romeo!
2: ¡Ay, Romeo,
1: para ese beso robado, vení! Un beso, vení, mire para allí, mire para allí.
3: Quiero que mi amor sea como Romeo, no va a mirar para ningún lado.
1: Venga, mire para allá, venga.
3: No va a mirar para ningún lado, ¿no?
1: ¡Ay, miedoso!

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1: Bueno, 9:44. Yo, Charlie, ya le tumbaba en el TikTok, ¿vio?
2: Pero que
1: siga robando por allá.
3: Pues a robar.
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3: Esa forma de cantar del Romeo, ¿no?
2: Romeo, que una vez le preguntaron a Romeo: Romeo, tú detrás de tus canciones tan hermosas, tan llenas de amor, tan llenas de deseo, tan llenas de todo, ¿qué hay? ¿Qué tienes tú por dentro? Y dice Romeo: ¡Ay, una mujer!
3: Ay, no, Charlie, pero es que
1: Dios aparte.
3: Pero es que la forma de cantar de él. ¿Usted imagina uno chocase, por ejemplo, contra Romeo Santos? Sí. Moreno, mide 2 metros, tiene músculos en los juanetes, es así, bien dotado. Y que uno se choque con él. Con ese susto, que se vaya bajando de tipo de 2 metros y se venga de frente para donde usted.
2: Sí, ay, qué dicho.
3: Y que llegue y se quite las gafas, temblando de la rabia, y te mire. ¿Cómo vamos a arreglar esto?
2: ¡No! ¡Qué belleza! Pues arreglemos por las buenas. ¡Ay, qué belleza! Usted fue el que me dio por detrás. ¡Opa! ¡Opa! ¡Ay, qué dicha! Mentira, Romeo, te amamos, Romeo. ¡Mueve para el camino, maldito!
1: Bueno, el chiste de Romeo es que, ¡ay, qué Romeo! Pero canta como qué.
3: Que canta como Julieta.
2: ¡No! A María.
1: ¡Qué pichurria! No, pero usted.
2: Usted fue el que empezó.
1: Usted fue la que dijo. Yo no dije nada.
3: Y que todos en alguna vez, cuando nos levantamos a las 3 de la mañana, que la pieza está totalmente oscura. Sí. Y nosotros supuestamente tenemos que 4 dedos. Tenemos 5 dedos en el pie. Sí. Pero no son 5, son sino 4. ¿Y porque el meñique se ha comprobado que no es un dedo?
2: Ah, no.
3: Es un GPS que sirve para ubicar tabletes atravesados que usted no ve. Entonces, cuando usted levanta a las 3 de la mañana, el GPS dice, gira inmediatamente a la izquierda y ¡pum! Usted se pega en ese dedito chiquito. Y cuando todos nos hemos pegado en ese dedito, se nos sale Romeo mezclado con Doña Gloria, la del Metrocable. Porque usted puede ser ronco, pero todo se nos sale esa voz, pero también...
2: ¡Ay!
1: ¡Ay,
2: huevo!
3: Eso es una mezcla, los dos.
5: Bueno,
1: demos el tema ahí ya.

0: Una mezcla, los dos.
1: Bueno, hombre.
2: Bueno, tenemos el tema ahí ya, 9:47.
3: Me encanta.
2: Vean, me los invito.
0: Era un tema gustoso.
3: Gustoso.
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3: Ya. ¡Silencio! Me encanta.
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2: Bueno, hay información deportiva en el cómo amaneció Medellín. Claro que
3: me encanta.
2: Hay deportes.
3: ¿Qué dicho?
2: Ya hoy continúan los octavos de final.
3: Sí.
2: Ya dos equipos
3: dos
2: sudamericanos por fuera.
3: Sí, ay, qué pesado.
2: Otra vez.
3: ¿Y entonces,
2: Brasil y México ayer, pico y chao?
3: Pico y chao. ¿Cierto? Y entonces, de los suramericanos, ¿quiénes quedamos?
2: Solo queda Argentina y Colombia.
3: Argentina y Colombia. ¡Qué susto!
2: Uh-huh.
3: ¿Y hay registro? No, para corchate, pero pues...
2: ¿De qué?
3: ¿Tenés de pronto presente qué ha sido lo más lejos que ha llegado Colombia en un mundial? ¿O hemos estado
2: lo
3: como
2: lo que hicimos en el 2014, Charlie?
3: 2014. ¿Y eso eran qué? ¿Octavos?
2: Octavos.
3: O sea que donde ganemos el partido de mañana, estaríamos haciendo historia.
2: Llegaríamos a cuartos.
3: Llegaríamos a cuartos.
0: Lo más lejos que ha llegado Colombia al Mundial fue Italia 90, porque Brasil queda ahí al lado.
3: Este es un buen hombre.
2: Oh.
3: Ay, tan bello, me encanta. Ay, qué belleza. Mor, pues entonces la mejor de nuestras energías para la selección Colombia el día de mañana, porque no quedan sino dos equipos suramericanos. Somos la cuota representante de todo la parte de sur del continente americano. Me encanta. Buenísimo. No va a estar fácil el partido mañana. ¡Qué susto! ¡Ay, qué susto, qué susto! En todo caso, entonces fuerza para nuestra selección.
2: No, Charlie, espérate, que lo del 2014,
3: señor,
2: como dice Andresito, es verdad, fueron cuartos.
3: Bueno.
2: Lo que pasa es que como esta vez le añadieron uno más.
3: Más gente, sí.
2: Más equipos, entonces se veía como más raro. Pero sí, Colombia llegó a cuartos.
3: A cuartos.
2: Lo sacó Brasil 2-1.
3: Ya.
0: Era gol de Yepes.
3: Era gol de Yepes.
2: En octavo le ganamos a Uruguay.
3: Sí.
2: Con golazo de James. Cierto. Y esta vez se perdió con Brasil.
3: Ya.
2: Y Brasil jugó la semifinal con Alemania y Alemania le ganó 7-1.
3: Ay, qué chiste.
2: ¿Te acordás?
3: Aquí sí que está riada, parce. Qué pesar.
2: Bueno, así es.
3: Pero tenemos selección con qué seguir pedaleando y llegar mucho más adelante en esta.
2: Bueno, mañana el partido es a las 3 de la tarde, hora de Colombia.
3: Mañana 3 de la tarde.
2: En Canadá.
3: Sí.
2: Estaban hablando que James Rodríguez estuvo enfermito la semana pasada y así jugó.
3: Ah, no,
2: el primer tiempo agripado.
3: Qué pecado. Parce, una gripa bien berraca y esos calores que están habiendo por allá, qué pecado.
2: Pero es que es contrastes. Hay unos calores en un lado, otros no tanto en otro lado.
3: Y en Canadá que nunca hace como un calor.
2: Pero no, espera una temperatura más o menos de 18 grados más o menos.
3: Bueno, fresquito.
2: O sea, no va a estar.
3: No va a estar tan grave. Bueno. Ay,
2: ¿qué más hay por ahí, Charlie?
3: Recordar los partidos de hoy, se lo recuerdo.
2: Ah, sí, hoy juega el bicho. Juega
3: el bicho, muy maldito, bueno, bicho, cosa bien hecha.
2: Mal bicho.
3: El bicho contra Lamine Yamal. Ay, qué hecha. El colagenito contra.
0: Contra Lenzo.
3: El María Caballo. Ay, qué pecado. El encuentro entre Portugal y España se va a llevar a cabo hoy, 2 de la tarde. 2 de la tarde, Portugal-España.
2: ¿Quién pasa ahí? ¿Qué dice el caballo de quién pasa ahí?
0: No, yo me voy con España, a pesar de Ronaldo y su último mundial y todo el marketing.
2: Sí.
0: España también es un equipo. O sea, y tiene líneas, tiene figuras también, pero saben jugar como equipo. se saben mover en bloque y tienen un muy buen sistema.

0: sistema táctico para jugar.
1: Bueno, entonces yo lo doy al bicho, pues.
2: No, pues, cuidado.
1: Para tener enfrentamientos en cabina.
2: Bueno, el que gane aquí, ¿qué o qué?
1: ¿Qué o qué?
2: Ajá.
1: ¿Qué?
2: No, entre usted y caballo, entre, ¿qué o qué?
1: Ah, y usted participe también.
2: No, yo no voy a participar ahí.
1: ¿Por qué no va a participar?
2: Yo guardo lo mío para mañana.
1: ¿Para mañana?
2: ¿Interesas Colombia mañana?
1: Pues sí.
2: Espero que gane Colombia mañana.
1: Mañana.
2: 2-0.
1: ¿2-0?
2: A Suiza, claro.
1: O sea, Suiza no va a hacer nada, pues.
2: Sí va a ser, pero Colombia va a ser más.
1: Pero le va a ser más, bueno.
0: No, y Ronaldo, como dice, a pesar de su edad, está tan vigente y tan activo, y
1: tan
0: que
1: bueno,
0: España...
1: Te,
0: si Ronaldo se le mete de frente, tienen que cuidar su cucurela.
1: Su cucurela.
0: No, cucurela es el, un jugador de España.
1: Su porque le quiebra el cucú.
0: ¡No!
1: Yo de pronto no
0: me está.
2: Bueno, ya, y el otro partido va a ser Estados Unidos-Bélgica, ¿cierto?
1: Estados Unidos-Bélgica, ay, me encanta.
2: ¿A qué hora va a ser?
1: A las 7 de la noche.
2: Bueno.
1: 7 de la noche, el día de hoy. Buenos partidos para hoy, 2 encuentros.
2: Parce, de ganar Colombia mañana,
1: ¿sí?
2: Uy, quedaría ya en cuartos y le tocaría o Argentina o Egipto.
1: Ay, qué susto.
2: Está bueno eso.
1: Está bueno.
2: ¿Sí o no?
1: Que le toque contra Argentina.
2: Sí.
1: Ah, no.
2: Pues también.
1: Sí, rico. Aunque qué pesar sacas entre los suramericanos. Sería, sería triste.
2: Sí, pero que... igual se va uno de los suramericanos.
1: Qué pecado. Bueno, listo.
0: Contra Egipto. Muy salados. Pues ahí juega Mohamed Salah.
2: Ahí juega Salah. Sí, muy salado.
1: Muy salado.
2: Callos, ya hablaba bobazo. Ave María.
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2: Ya vamos con más humor en Tropicana 98. 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
1: Hay humor en Tropicana 98.9. En esta oportunidad traemos un análisis concienzudo, muy detallado, porque hemos estado hablando de la importancia del manejo de residuos, ¿no es cierto? Y de los calores que vienen haciendo en otros lugares del mundo y que se avecinan para nuestro país también, porque vienen calores, sí, de aquellos, todo asociado y relacionado con el calentamiento global. Eso es resultado del calentamiento global. Pero no solo los residuos, no solo el consumo de agua, no, señor. También tenemos gente que está aportando al calentamiento global. Es gente a la que le vamos a cantar esto que dice así. Sí, señor, está aportando al calentamiento global el que le dijo al jefe que no iba a trabajar este fin de semana, que porque estaba enfermito, pero se le olvidó y publicó un carrusel de 15 fotos de la finqueada en la que estaba metido este fin de semana. Está aportando al calentamiento global cuando uno va manejando, ¿no es cierto? Y por el lado pasa un guarda y le pregunta, oiga, joven, ¿ese tapaboca en la placa es para qué?
3: ¡Ay! Caliente, caliente, caliente, caliente.
1: Está aportando al calentamiento global el que va con mucho afán por el centro y le toca salir así como corriendito y por ahí un graciosito empieza, ¡cójalo, cójalo, cójalo! ¡Ay!
3: Caliente, caliente,
1: está aportando al calentamiento global el que cuando el jefe está hablando con entusiasmo sobre la actitud en el trabajo y que ser enérgicos y positivos y a uno le sale un bostezo. Está aportando al calentamiento global cuando a usted no lo despierta la alarma, sino que lo despierta la llamada de un compañero de trabajo que le pregunta, oiga, ¿usted por qué no ha llegado?
0: Uy.
1: Y el Pirnos está aportando al calentamiento global cuando la señora le pregunta, oíste, vos conoces a tal persona y le dice el nombre completo de la moza. ¡Ah!
0: ¡Ay, no!
1: Amor, creo que todos estamos aportando al calentamiento global.
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5: 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En Tropicana tenemos ya las 9.59. 9.59 en Tropicana.
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12: 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En Tropicana son las
5: 10 de la mañana en punto, 10 en punto en Tropicana.
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5: 10 de la mañana, 3 minutos, 10-3 en Tropicana.
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0: me emborracho. 10 de la mañana, 17, don Jason Jiménez sonando en
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0: ¿Han pensado los conductores se quieren de regalo del día del conductor? ¿Lo han pensado o no lo han pensado? ¿Han pensado qué quieren de tropirregalo por parte de Tropicana? ¿Ah? ¿Qué han pensado? Creo que me cuenten ahí qué les gustaría que Tropicana les diera de regalo para los conductores en este mes de julio. Que me cuenten ahí a través del Tropic WhatsApp de Tropicana, el 301-7422-989.
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2: En Tropicana tenemos ya las 10 de la mañana 48, 10:48, escuchas Tropicana, la más bacana en este lunes. ¡Pro!

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1: Son las 10 de la mañana 53, 10:53.
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1: 10:53 minutos en Tropicana, la hora, una presentación de Colpensiones.
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1: 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En Tropicana son las 10 de la mañana 56.
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20: 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En Tropicana son las
1: 10:57.
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2: 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En Tropicana son las
3: 10 de la mañana 59 en Tropicana.
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0: 11 de la mañana, 15 minutos, 11:15 en Tropicana 98. No estaba por aquí revisando, Charlie.
1: Sí.
0: Acordate que tenés una deuda.
1: Ay, sí.
0: ¿Sí o no?
1: Obvio, bis. Ay, qué dicha.
0: ¿Qué deuda tiene Charlie?
1: De entregar la tropipolla. Yo les entrego la tropipolla. Ay, qué dicha. Ajá. Me encanta.
0: ¿Sí?
1: Tenemos seleccionados a quienes le atinaron al marcador, ¿no es cierto?
0: Sí.
1: El día viernes en el encuentro de Colombia gana, en el que gana Colombia y gana pierde.
0: ¿Cómo así?
1: Sí, porque gana Colombia, ¿no es cierto? Y gana, que es con el que está jugando, pues pierde. Entonces el que gana pierde, pero que el que le apostó
0: pero
1: a Colombia
0: gana.
1: Exacto.
0: Ok.
1: Y estamos listos para a las 11:30, como fue prometido, ¿no es cierto? Pues busquemos al ganador del tropibono de tropitanqueo por 100.000. ¿Qué es esa dicha? Porque ese es el feliz ganador de la tropipolla de Tropicana. ¡Me encanta!
0: Pendiente entonces a esa llamada ganadora.
1: Ojo pues.
0: ¿Sí o no?
1: Sí.
0: Para que puedan ahí estar atentos, participar y puedan ganar con Tropicana 98.9.
1: Sí, porque mañana se viene otra tropipolla.
0: Es correcto. Mañana vuelve a jugar Colombia, mañana tenemos otra tropipolla de Tropicana 98.9. ¿Quiere ganar usted? Usted dijo que ganaba a Colombia 1-0. Pues pendiente ya. Levántenos la mano ahí para que pueda participar y pueda ganar. ¿Sí o no, Charlie?
1: Me encanta, sí. Enseguida venimos a echarle tropirruleta para elegir el nuevo ganador de tropipolla en Tropicana.
0: Ok, entonces pendiente a la llamada ganadora en instantes. Si usted fue de pronto los que se agarró esa tropipolla de Tropicana, porque haremos llamada ganadora en instantes.

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0: pero vela ella como cierra los ojitos para cantar. Ay, es ay. Que le trae recuerdos de...
1: Ay, tan linda.
0: Ah, sí.
1: Ay, sí, sí.
0: ¿Te trae un recuerdito o qué?
2: Me trae recuerdos.
0: De atrás.
2: De... ¡Ah! Yair, por favor. Esas intimidades.
0: Bueno, es el abogado, a ver, hombre. Vamos a buscar entonces qué horas tiene.
1: 11:33 de la mañana en Tropicana.
0: Nos pasamos 3 minutos.
2: Ay, pero mejor.
0: Como buenos paisas.
2: Mientras más dure, puntuales. Mejor.
0: Ay, Dios. Bueno, Charlie, todo listo. El día viernes habilitamos Tropipolla de Tropicana. Sí. Y el lunes festivo vamos a pagar las Tropipollas de Tropicana.
1: Me encanta.
0: Vamos a sacar hoy 3 ganadores de Tropipollas de Tropicana. ¿Qué se van a llevar, Charlie?
1: Tropibono de Tropitanqueo por 100,000.
0: Bien.
1: Fácil y rico, vea.
0: ¿Sí o no?
1: Por atinarle al marcador. Esto entre quienes acertaron. No todos. Quienes acertaron. Sí. Entran a jugar su ruletazo para ver quién se lleva Tropibono de Tropimercado por 100,000. 3 ganadores el día de hoy. Me encanta.
2: Ay, qué dicha.
1: Entonces, es el momento de echar el ruletazo y ver quién es el feliz ganador o ganadora. Porque lo prometimos, a esta hora se está cumpliendo, no como en otras veces, que se le entregaba esa labor a alguien.
0: Ya, ya te vas a poner a meter
1: no
0: ahí.
1: Y no funcionaba.
0: No, ya, no te metas con eso, ya.
3: Y lo miran a uno y todo. Y que
0: ya.
3: También es man.
0: Ya, una semana pasó para entregar un premio, eso.
2: Qué vergüenza.
0: Eso es verdad. Eso.
2: No va a volver a pasar.
0: Me hiciste acordar, ya me dañaste el almuerzo. Ya.
2: No, tranquilízate.
0: No, me hiciste enojar.
1: Vamos a cantar.
0: Sí, vamos.
4: Es la hora, es la hora.
0: Ay.
4: Es la hora de premiar.
0: Escuchando Tropicana.
4: Un oyente va a ganar.
2: Y que le toquen.
1: La trompeta, hoy sí, déjese soplar la trompeta, porque hoy puede ser el día de su suerte.
0: ¡Qué bacano!
1: ¡Me encanta!
0: Vamos a hacer llamada ganadora para premiar, obvio, el tropitanqueo de Tropicana por acertar la tropipolla.
1: ¡Me encanta!
4: El día de mi suerte.
0: Ajá.
4: Sé que antes de mi muerte, seguro que mi suerte cambia.
0: ¿A quién le irá a tocar, eh?
1: ¡Ay, ay, ay! ¡Qué susto!
0: Bueno, vamos a girar entonces tropirruleta, Charlie. Vamos a hacerlo bien.
2: Señor.
0: Tiramos tropirruleta.
2: Sí.
0: Hacemos llamada ganadora.
2: Acepto. ¿Sí?
0: Recuerde, la vida más bacana escuchando Tropicana.
2: Sí.
0: A ese oyente le vamos a decir que también ruede la ruleta para premiar otros oyentes que también se hayan agarrado la tropipolla de Tropicana.
1: Acepto.
0: ¿Listo?
1: Listo, que sea ese oyente ganador el que le dé la suerte a los otros.
0: Listo, vamos entonces con la ruleta, ¿le parece?
1: Acepto.
0: Tropirruleta a la 1.
1: Tropi. Ruleta a las 2.
0: Tropirruleta a las 3. Chévere, ¿sí o no?
1: ¡Bravo!
0: Ahí paró Charlie. Ahí paró.
1: ¿A quién se le paró?
0: ¡Ay, Dios! Recuerde, la vida más bacana escuchando Tropicana. ¿Cierto? Hoy yo escucho Tropicana, la más bacana y ya.
2: Ahora más popular.
0: Ya le más tanta vuelta a eso.
2: Listo, así.
0: ¿Marcamos entonces?
1: Marquemos.
0: 3. Pirim, pim, pim.
2: Pirim, pim, pim, pirim, pim, pim.
0: Pim. Pin, pin, listo. Se fue.
2: Igual ya ganó, pues. Vamos a esa informal.
0: Se fue. Y le damos aquí clic. Eso sí.
2: Ay, qué emoción.
0: Ahí le entro. Ahí le entro.
2: Ahí le entro.
0: Ahí le entro. Listo.
2: Listo. Agáchese.
0: No, yo no me voy a agachar. Agáchese o no tú.
3: No, yo no.
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0: Y Ave María, ¿con quién hablamos?
5: Con Ángel Arango.
1: Angelita, ¿qué es esa dicha? ¿Qué es esa divinura? Me encanta.
5: Eso.
1: Tan divina. Mor, ¿de qué barrio?
5: De Bello, Miquía.
1: Bello, Miquía. Me encanta. Ay, qué dicha, amor. Angelita, felicitaciones. Le atinaste al marcador. Y ve, te ganaste tropibono de tropitanqueo por 100,000. ¡Qué felicidad!
5: ¡Ay, qué dicha!
1: Me encanta. Hoy sé que
5: día.
1: Y vos y vos que sos así talentosa para atinar a marcadores y todo eso, para ayudarle a nuestros oyentes que van a participar el día de mañana, ¿cómo crees que nos va a ir mañana en el encuentro frente a Suiza?
5: 2-1.
1: 2-1. Ganando
5: Colombia.
1: ¡Eso!
5: ¡Claro!
1: ¡Ay, esa es la actitud, mi Nura Bella! ¡Ay, Angelita, felicitaciones, mor! Muchas gracias por participar, gracias por estar atenta a la señal de la más bacana Tropicana 98.9. Y felicitaciones, por acá nos veremos para que reclames tu tropipolla. Te vamos a pedir un favor.
5: Cuénteme.
1: Bueno, entonces usted le va a dar el punto de partida a la tropiruleta para que nos elija otros dos ganadores. ¿Listo?
5: Listo, de una.
1: Bueno, entonces Angelita tiene en su mano el poder de darle la suerte al siguiente ganador. Angelita, cuando quieras, aventamos la ruleta. Usted dice, tropiruleta a la una, tropiruleta a las dos, tropiruleta a las tres y la tiramos de cuenta suya. ¿Listo?
5: Tropiruleta a la una, tropiruleta a las dos y tropiruleta a las tres.
0: Ahí paró Charlie, paró. ¿En quién paró Charlie?
1: Paró en Carlos Mario Arroyave.
0: Carlito Mario Arroyave.
1: De Campo Valdés.
0: ¿Listo?
1: Listo.
0: Vamos a llamarlo también en instante entonces. Listo.
1: Que Angelita le dé la suerte al otro.
0: De una vez, Charlie.
1: De una vez. Angelita, le dé otro ruletazo. Háganos el favor.
5: Listo.
1: Sí.
5: Tropiruleta a la una, tropiruleta a las dos y tropiruleta a las tres.
1: ¡Eso!

0: Volví a parar. Esta vez, en, dice aquí, Paula Andrea Gómez de Manrique. Paulita, ganadora también. Todo eso gracias también a Angelita, que les dio la suerte. Angelita, mío, le pague por el apoyo, por tirar la ruleta. Gracias por participar, a seguir participando y muy sintonizada y a seguir escuchando Tropicana, porque la vida es más bacana.
1: Escuchando Tropicana.

0: Pendiente que mañana juega Colombia, mañana también haremos tropipolla de Tropicana. ¿Sí o no, Charlie?
1: Oh, yo, y una nueva oportunidad para tener ganadores de tropipolla aquí en Tropicana.

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1: Va pensando en el regalo, pues, para los conductores, Don Otto.
2: Regalo para los conductores.
1: Acuérdese que tenemos ahí una cita con los conductores. Por acá me estaban diciendo ya ir, ¿no? Para los conductores, por un tropitanqueo de 100 luquitas.
2: Tropitanqueo.
1: Aguanta.
2: ¿No le gustó la bola 8 de...?
1: Pues a mí sí, Don Otto, pero a los conductores no sé.
2: O la felpita para la palanca.
1: No sé, Don Otto.
2: No. O unas cortinas bien bonitas para la ventana.
1: ¿Cortina para la ventana?
2: Sí, señor.
1: Un taxi con cortina. No, sí, no.
2: Se ve bonito.
1: Taxi, no.
2: Sí,
1: no creo,
2: decorado
1: no.
2: Bonito.
1: No, hombre, no sé. No.
2: Sí.
1: ¿Ah? No sé.
2: Pero. Ah. O para los buses, una pitica para que haga de timbre en todo el bus, porque yo hoy en día los buses están teniendo un solo timbre atrás, ¿no es cierto? Que bueno, sí. Cuando uno timbraba jalando la pitica en cualquier parte del bus.
3: No.
1: No, ya eso no, ya es más moderno, ya.
2: No. Pero eso era muy bueno, muy funcional.
1: Pero seguimos haciendo la pregunta a los conductores que quieren así de regalo, pues para.

0: mano, me
1: quedó. Sí, horrible. No le van a echar cantaleta en la casa, echa cantaleta.
0: Sí, nos peinó, sí. Que no, que por qué metíamos a todo el mundo ahí, que en sí, el riesgos, no. Que era solo para los conductores y que ya, y que no hay cuantas. Uh-huh. Así, todo viático como noto.
1: Mira, que hice un oyente. ¿No?
2: Yair, caballito, don Roto, Charlie, bebé hermoso, y el amigo.
3: El amigo.
2: ¿Aló? Yair, sugerencia.
3: A ver,
2: para el regalo del conductor, Yari, sí. Una sugerencia.
1: ¿Qué sería? A ver.
2: Muy bueno que sería salir a pasear con la familia, con todo pago, o sea, un día de sol.
1: Un día de sol, ¿eh?
2: Y que el ingreso al día de sol sea con la placa del vehículo. Ir en el vehículo y con la placa poder ingresar para la pareja. Ya si uno tiene hijos, pues uno ya habla y mira dónde está pago el día de sol y uno ya cancela por los hijos. Pero sería un buen detalle para uno ir a desestresarse. Ahí le muestro mis dos bebés, la que me da y el que me quita. Ahí están, con el Arteaga de Cantera Santa Rita. Yo escucho Tropicana, la más bacana y ahora la más popular.
1: O sea, el que le da, bueno, que la una volqueta toda grande ahí, ¿cierto? Y el que le quita es un Logan. Ese Logan quita mucho, ¿no?
0: No freguéis.
1: Dicen que el Logan es bueno, ¿no? Que la que de pronto quita la Captiva, pero el Logan no está.
0: ¡Qué pecado!
3: O que, sí. O que empiece a hacer los viajes en el Logan.
1: ¿Lo llene de arena o qué?
3: Sí. Que lo ponga a trabajar.
0: No, hombre. Pero
1: usted,
0: ¿por qué así?
1: Bueno, ahí tienen pues de tareita. Síganos contando ahí como que les gustaría pues así como de regalo a nombre de Tropicana 98.9. ¿Sí o no, Chá?
0: Me encanta. ¿Cierto? Listo. Acepto. Ay, y eso.
1: No, y porque el lunes, y si no, parce, seguro.
0: Ay, me encanta.
1: Meto. Oh.
0: Ay, qué dicha. Ay, meta, hágale tranquilo.
1: No.
3: Ay, Jesús, bendito.
1: Me tomo uno, Charlie.
0: Ah, ya.
3: Más bien, yo lo saco.
1: Gracias, donos.

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2: En Tropicana son las 11:54.
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2: 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En Tropicana son las 11:55.
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3: 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En Tropicana son las
4: 11:57.
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0: 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En Tropicana son las...
1: Las 11:58.
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1: Tenemos ya las 11 de la mañana 59 en Tropicana.
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0: Yo hablo así.
1: Ah, usted también habla así.
0: Ah, sí.
1: Ay, pero aquí todos hablan todo gritado, qué pereza.
2: Con ese pitico tan maluco, hermano, que se le mete a uno por los píntanos.
1: Chirrión ahí. Sí. No, tímpanos,
2: esa huevonada, sí.
0: Tímpanos, hombre, bueno, malhablados todos.
1: Listo.
0: Tenemos tema del día.
1: Hay tema del día.
0: Hay tema del día. Ay, Dios para Dios. Ver cómo le ayudamos. No que le acabamos la vida a la gente, no, señor. Le ayudamos a nuestros oyentes. Hoy... Ajá. Nos escribe una nena. Pareces una nena.
1: Oh, nena.
0: Ay, qué hincha. Aquí no lo dice, pero para efectos de seguridad no vamos a decir su nombre aún. Si lo autoriza en el mensaje, pues lo decimos, pero aquí arrancando no dice nada. Pero entonces no le vamos a decir el nombre. ¡Hola! No digan mi nombre. Dice la nena que conoció un man, está charlando con un man hace días, hace unas semanitas ya, sí. Ya se han pegado un par de saliditas, muy bacano, más de un par de saliditas, vienen conversando, la cosa viene por buen camino, que la salidita a bailar, que la salidita a cine, ya llevan varias salidas en el pasado judicial, que ya se dieron los piquitos y todo, o sea, la cosa viene bien, ¿no es cierto? Y hasta ahí, normal, ¿no es cierto? Llegó el pero, que en una de esas estalqueadas de redes sociales, entiéndase estalquear como ir a...
1: Chismosear, sí.
0: Estalqueándolo en redes sociales, como quien no quiere la cosa, vamos a ver este man quién tiene aquí. Y empezó a revisarle las redes sociales y a revisar una foto y revisar la otra y revisar la demás allá.
1: Sí.
0: Y en una de las fotos, por lo que dice el mensaje de la foto, pues aparece el papá del man. Que ella todavía no lo conoce formalmente. Y, sí. Oh, sorpresa, y aquí es donde viene el tema importante de la historia. El papá le echó los perros a la nena en el pasado.
2: Eso es sacramentado.
1: Ah, pero no sabía que...
0: No sabían. No, y no pasó nada en realidad. El man pues le hizo los quiebres a ver si la nena le paraba bolas. La nena no le paró bolas. La cosa pues no ascendió a más. Pero dice ella, qué tan maluco, parce. O sea, cuando el man me vea llegar a la casa, se va a acordar de mí, así como yo me estoy acordando de él. Y decime cómo va a ser el futuro de una relación en la que mi suegro,
1: ajá,
0: mi suegro de ahora, pues, fue alguien que me echó los perros en el pasado. Muy maluco, muy incómodo. ¿Yo qué hago? Dice la nena.
1: Viene la pregunta.
0: ¿Qué hace uno en esos casos?
1: ¿Y es que a ella todavía le mueve el piso o qué?
0: No, pero es que no pasó nada.
1: Ay, entonces.
0: Pero que qué plan tan maluco, sabiendo que el señor le echó los perros, como que ella, pues, de todo modo se va a sentir ahí como maluca, como que, ay, señor, como me dijo cosas. Yo no le paré bolas, pero tan maluco. Uh-huh. Además que es que la mamá del man también existe. Entonces es como, como un lugar y un pensamiento y un momento incómodo. Entonces pregunta a ella, ¿qué hago? ¿Qué hago en este tipo de casos? ¿Qué han hecho los oyentes? ¿Sigue uno adelante con este tema con el man? ¿Me hago la loca y me bajo de ese bus más bien? ¿Qué camino cojo? Es lo que quiere saber nuestra oyente, que siquiera no le dijimos el nombre porque la historia sí está un poquito escabrosa. ¿Qué dicen nuestros oyentes? Ese es nuestro tema del día. Nos puede mandar su opinión, piense su opinión y nos la comparte. Nota de voz, porfis, please, gracias. Nota de voz a través del TropiWhatsApp 301-7422-989. ¿Qué hace esta nena? ¿Sigue adelante con lo que viene aquí con este man? ¿Se baja de ese bus? ¿Qué camino coge? El día de mañana la señora sale bien querida, la suegra, y ella mirándola como con esa cara de su marido me echó los perros y yo no le paré bolas. Es que es una situación muy maluca. Aquí ya.
1: Nota de voz, por favor.
0: Porfis. Yo digo,
1: ¿a usted
0: pues...
1: que no le gusta meterse en nada y no tiene la vida vuelta una nada, pero le gusta opinar la de los demás? Bienvenido a opinar aquí a Tropicana.
0: Ay, sí.
1: No, entonces aquí no lo vamos a juzgar.
0: No lo vamos a juzgar.
1: Cierto.
0: Yo digo que le haga... Yo le digo que cuando conozca al suegro formalmente se haga la loca, la de las nuevas, pues como la...
1: Pero pregunta sería, Charlie.
0: Señor.
1: Eso, ¿cómo te pregunto? Me da pena contigo.
0: Dale, no, dale tranquilito, no, que no, para eso no, somos no. Una pareja estable y nos hemos confianza.
2: Hombre. Jesús sacramentado.
1: ¿Qué te iba a preguntar? Se me olvidó que iba a preguntar.
0: ¿Qué?
1: Pero
0: no, yo no me llego a encontrar con Don Lubín.
1: No, el abogado me

0: Eso es serio, hombre.
1: Por eso.
0: Pérez hablar con esta Charlie. ¿Sí o no, loco? ¿Qué Pérez?
2: Pero es que usted también más de uno le va a ir a buscar a meter también.
0: Ahora ni fue tanta soy yo.
2: Sí, hombre.
0: ¿Por qué yo? Entonces también es usted.
2: ¿Y yo por qué? Yo no estoy preguntando, weón, nada.
0: Usted está al lado de ella.
2: No, pero si, ¿qué hacemos? ¿Y aquí es donde toca qué?
0: ¿Toca qué qué?
2: Pues sentarse, porque no hay más cabinas.
1: Yo
0: iba a preguntar algo y se me olvidó.
1: ¿Qué? Preguntar lo que quieras. Venga, no se ponga así, venga.
0: Me sacó la rabia.
1: Venga, le saqué la rabia. Muéstrame esa rabieceta.

0: Bueno, 12 del mediodía, 34 en Tropicana 98.9. No, qué temita este, por Dios. Qué temita.
1: Ay, qué pecado.
0: Ah, qué chicharrón tan verra. Ya me acordé de lo que te iba a preguntar,
1: señor.
0: Tío. Pero ya no te lo voy a preguntar.
1: ¿Por qué no me lo vas a preguntar?
0: ¿Quién trajo el tema? ¿Usted trajo el tema?
1: Sí.
0: ¿A usted le contaron la historia?
1: A mí me contaron la historia, ah, sí.
0: Me va a quedar callado, man.
1: ¿Por qué? Venga, pregunta.
0: Atendamos oyente más bien.
1: ¿Pero
0: por
1: qué
0: favor,
1: le pasó? ¿No? ¿Por qué se puso así? No, no, ¿por qué está como serio?
0: No, yo soy un hombre serio.
1: Sí.
0: Tipo serio, claro.
1: ¿Conociste a alguien del pasado de pronto en común?
0: No, no, no, no tiene nada que ver.
1: Mira quién es, hacemos un frío.
2: Bueno, no, ya, hombre, no. Ay, pero ¿por qué van para allá otra vuelta?
0: Esta. Vos me ves a mi serio, mira.
2: Pero por eso.
0: Mira, mira, en serio, está. El amigo,
2: El amigo.
0: El amigo.
2: El amigo.
0: ¿Serio?
2: No, el amigo, Dios. Pero es que este amigo es como muy amaricado,
0: no,
2: hermano, y eso.
0: Ay, ¡no!
2: Vaya, pues ya saber en qué vuelta se embarcó usted.
0: Bueno,
2: ahí.
0: Vamos con el tema del día, por favor, don Otto.
2: Charly, sí, más mejor, ponga, opina a los oyentes, para si logra salir de hueco.
0: ¿Cuál es el tema, Charlie?
1: Amor, tenemos el tema. Ay, vaya pensando cómo me va a bautizar esta parejita. No, y hasta el suegro. No es cierto, tenemos la historia de una nena que nos escribe y nos dice que está conociendo y está saliendo con un man, que la cosa va como súper bien, que ya se han pegado su salidita a bailar, a mecatear, no a mecatearse, a mecatear, salidita a cine, mejor dicho, que la cosa va como muy bien. La nena se puso a stalkearlo en redes sociales, sí, y se encontró con, oh sorpresa, quien parece ser el papá en una de sus publicaciones. Resulta que fue un man que le echó los perros a la nena en el pasado.
0: Sí, ¿a la vieja le gustan los viejitos o qué?
1: No.
0: Perdón, los grandes.
1: No, nótese que fue el señor que le echó los perros a la nena, y la nena dice que ella no le paró bolas, no pasó de ahí. Lo único que se sabe es que el man pues le arrastró el ala a la pelada no hizo caso. Ahora tiene la complicación de que es el papá del tipo que le gusta y que no es suficiente con eso. El pelado también tiene la mamá, mejor dicho, tiene el papá y la mamá de pareja. O sea, ¿con qué cara mira a la que sería su suegra sabiendo que el esposo de su suegra le echó los perros a uno en el pasado? ¿Con qué cara mira al suegro?
0: Viene la pregunta que te iba a hacer ahora.
1: Sí, claro, dime. ¿Te puedo tutear? Claro.
0: ¿Tuvieron
1: acercamientos? ¿Quién? ¿Él con el tipo que le gusta o él con el quien ahora
0: pero
1: es su suegro?
0: ¿Cómo así con el suegro?
1: No, no, no pasó nada. O sea, el cucho como que llegó, le arrastró el ala, amor, usted tan linda, ¿cuándo se va a dejar robar? ¿Cuándo vamos a salir? ¿Cuándo vamos a hacer? Y la nena dijo, no. Y él no se quedó en no. Listo. Pero la cosa como que no ascendió a mayores.
0: Ah, ok. Gracias.
1: Aquí el tema es que como que tan incómodo, dice ella, como uno llegar a donde alguien que lo conoce a uno y que además, pues, que si hubieran conocido y no hubiera pasado la arrastrada de ala, pues, vaya y venga.
0: Uh-huh.
1: Pero sabiendo que ya el señor, pues, la miró con ojos de deseo, que el señor además está casado con quien ahora será su suegra, pues, que ella que camino coge. No está fácil. Entonces, tú, ¿te puedo tutear? Claro, ¿eh?
0: No, no, no, dime Yair.
1: Tú, bebé Yair, ¿me podrías bautizar?
0: Sin el bebé. Sí,
1: ¿tu amor, Yair?
0: Sin el amor.
1: ¿Sin el amor? ¿Pero qué seremos nosotros sin amor, Yair?
2: Bueno, ¿pero qué es esto?
1: ¿Me puede bautizar el registrador nacional de Tropicana a la nena que tiene el problema, al nene que le está moviendo el corazoncito?
0: ¿Pero a tres o qué?
1: Sí, claro, sí, porque es que hay los implicados directos. Entonces, vamos a perdonar a la suegra, pues, porque no está.
0: Bueno. El man que se llame.
1: ¿El man cuál? ¿El que le gusta a la nena?
0: El señor.
1: El señor, ya, don señor.
0: Ya
1: sí.
0: Grandecito.
1: Sí, don señor.
0: Don Héctor.
1: Don Héctor.
0: Héctor Alirio.
1: Pero déjelo, Héctor, ¿para qué lo va a enredar con un Alirio? Héctor. Es que además esto no sale. Bueno, Héctor.
0: El hijo del señor.
1: El hijo del señor Héctor.
0: Se va a llamar Héctor Junior.
1: Héctor, no puede ser. ¿Qué es esto?
0: Porque es el menor, Héctor Junior.
1: Sí, sí, claro, yo conozco.
0: ¿Tú entiendes,
1: eso,
0: no?
1: Sí.
0: Cierto.
1: Héctor Junior. Usted le iba a poner ya ir
0: a Matías, sí, la mamá no dejó.
1: Ay, siquiera.
0: Mamá me hizo trampa ese día.
1: Siquiera.
0: Hizo trampa.
1: Paula, te amo.
0: Perdiste la apuesta. Yo pongo el nombre en mí.
1: Ay, qué
0: pena. Igual terminé perdiendo yo. No dejo.
1: Pues claro, esa vez terminó perdiendo usted porque para que naciera Matías usted la puso a perder. Bueno, ya, mentiras. Bueno.
0: Y la muchacha.
1: La muchacha.
0: Jovencita ella, ¿no?
1: Jovencita,
0: está joven.
1: Sí, claro. Ellos son una pareja joven.
0: Ilia.
1: Ay. Ay, ese nombre ni siquiera existe, Yair, yo creo.
0: Ilia.
1: ¿Y ese nombre de qué siglo?
0: No, este.
1: De este mentiroso. Ilia, ¿y eso cómo escribe? Con E y no de Dios de Ilia.
0: ¿Cómo suena? Y hay oyentes opinando, Charlie, vea.
1: ¿Me puede mostrar, por favor? Ay, sí, muéstreme.
0: Don Elber.
1: Elber.
3: Hacho, feliz tarde.
0: Charlie.
3: Jair. El amigo homosexual.
2: El amigo homosexual, usted también.
3: Que hace la pela, pues que lo echa la muela a los dos.
1: ¡No!
3: Que haga la de Charlie, que no respete nada, que los toma a los dos.
1: ¡No!
3: Tropicana, va bacán.
1: ¡Ay! ¡Elmer! ¡No!
0: Otro oyente de Tropicana, buenos días, Tropicana.
1: Ay, amor, ¿cómo estás?
4: Tropicana, buenas tardes.
0: Buenas tardes.
4: Yo voy a opinar sobre el tema.
0: Dale, Nubia.
4: Digo una cosa, si no llego a salir con el señor, todo está bien, si todo solamente todo fue por redes. Pero si ella llegó a salir con él, ahí sí mejor que moche la cosa por ahí, porque de pronto tiene inconvenientes, o el señor le dice algo, o aconseja el hijo mal, o le habla mal de ella, entonces es mejor que no. Pero si no ha salido con él, si no llegó a verse con él,
1: no.
4: que le haga tranquila.
0: Que cierre los ojos.
4: Que ver ahí.
0: Cierra los ojos.
4: Estoy picando la más bacana de la más popular.
0: Gracias,
1: no. Que le haga, que no viene carro.
0: Uy, Charlie. Qué ave, man.
1: Qué pecado.
0: ¿Qué dice el oyente en Tropicana? Buenos días, Tropicana.
5: Buenas tardes, Tropicana.
0: Buenas tardes.
1: Ya. ¿Cómo estás?
5: Para mí es un caso muy serio.
1: ¿Verdad?
5: Realmente, yo siendo la pelada, le digo al pelín, pues me voy alejando, porque eso más adelante, si la pelada sigue con la misma relación, puede que el señor este sea un guachimán, que ojalá que no, pero pienso que puede ser más adelante acoso o esto o aquello, y qué pereza. Yo siendo esa la pelada, me salgo de esas cadenas y ya, para que no le preocupe más.
1: Feliz tarde. Al odio.
0: ¿Qué dicen los oyentes? Buenos días. Buenas tardes, Tropicana.
6: Hola, buenas tardes.
0: Hola.
6: ¿Cómo se encuentran hoy en esta calurosa tarde? Quisiera participar en el tema.
0: Sí, adelante.
6: Pues yo digo, si la muchacha está interesada en el muchacho, que le diga la verdad, a menos que se haya dejado morder del perro.
1: Ouch.
6: Porque si el perro la mordió, mejor que se aleje, que la cosa no va por buen lado.
1: Ella dice que no.
6: Y si la suegra que hoy día es, se dio cuenta, en el pasado se dio cuenta del rollo, también mejor es que se aleje, porque si se dejó morder del perro, o aunque no se haya dejado morder, y la suegra se dio cuenta de algo, eso se va a volver en un meollo, ni el hijo de mamá. Lo mejor es que le aclare las cosas al muchacho, para que después no tenga inconvenientes, según del tamaño que tenga ya también la conciencia en ese sentido. Yo escucho Tropicana, la más bacana.
0: Ay, es que chicharrón, padre. No, síganos, denos su opinión. Bien importante para nosotros su opinión.
1: Ay, sí, Tania.
0: A esta hora en Tropicana 98.9.
1: A través del Tropi WhatsApp, nota de voz, a través del Tropi WhatsApp 301-7422-989.

0: Bueno, más opiniones de los oyentes a esta hora, Charlie, mucho oyente opinando, con notica de voz ahí.
1: Aninos, ¿sí o no? Gracias.
0: Que quieren arreglarle la situación a la muchacha.

0: Acaba de tirar en ella.
1: No,
2: señor.
1: No lo vea por ese lado, no.
0: Ave María, pero verá que sí.
1: Escuche más bien, oyente, ¿le parece?
0: A ver, muestre a ver qué dice la gente, hombre.
1: Y es que hay unos que mandan unos audios muy largos, don Otto, muy largos. Escuche por acá.
3: Tropicana, buenas tardes.
1: Buenas tardes, Luis.
3: Para ver el tema. A ver, muchachos, vean. Yo creo que hay un lío maluco, ¿sí o no? Para el man, para el novio del... ¿Sí o no?
1: Sí.
3: Porque es que puede que ella no le diga a él que en un pasado el papá le echó los carros a la muchacha, ¿cierto? Pero cuando se dé cuenta, va a entrar la desconfianza entre el pelado y la muchacha del pelado, pues con la señora, la novia, lo que sea, con el papá. Va a pensar que el papá va a seguir insistiendo y que va a caer, entonces va a comenzar él a echarle en cara de puto ahí, que quién sabe qué pasó. Entonces yo creo que hay algo, pues, que al man no le conviene mucho, porque ya él va a caer con desconfianza cuando se dé cuenta. Ella puede que le diga, él vea, en el pasado su papá me buscaba a mí, bueno, no sé qué vainas, no sabemos si la pelada, pues, si no le gustó. Y de pronto, ¿qué pasó? Pero si es algo como para el man malo, incómodo, cuando se dé cuenta, ojalá ya le diga, y si él no le dice, él algún día va a entrar. En pie de tierra no hay nada oculto. Entonces, ahí ya, porque el man la piense bien y decida. Pero fácil de pensar, de decir no es fácil. Si está enamorado de ella, pues es muy difícil de entender eso ahí. Pero además, él puede complicar la vida más adelante. A él no. Por desconfianza, la relación se puede dañar, porque puede volver a insistir, el señor volverá a insistirle a ella, que vea.
2: Sí.
3: Entonces, y punto, el fueguito de ahí comienzan a ensayar hasta que punto se queman. El problema puede ser más bien grande. Yo escucho otro picando, la bacana. Hasta luego, señores.
2: I love you.
1: Te me veo más enredado.
2: Ay, qué pecado.
1: Sí, pero sí o no.
2: ¿Sí o no qué?
1: ¿Que se meta ahí o que no se meta
2: yo
1: ahí?
2: Yo digo que sí, que eso no tiene nada que ver. Que
1: ¿qué dice Don Otto?
0: Muy maluco.
1: Muy maluco.
0: Muy maluco, porque ahora empiezan a cruzarse en las reuniones familiares,
1: ¿sí?
0: En una cosa y que la otra, y que una comidita en la casa.
1: El baby shower del niño.
0: ¿Qué?
2: Oiga, vamos por parte. Apenas están saliendo, por uno que sabe.
0: No, pero imagínese un almuercito ahí que en la familia y uno como con ese susto de que el suegro le esté mirando con otros ojos a la muchacha o sí. Que no sé, o también la señora guardándole el tapado a ese otro señor, sabiendo que la suegra no sabe nada, pues puede que hay viendo a ese señor con otros ojos como, María, qué tan pelle usted con esta señora tan querida y usted echándole los perros a otra y que no sé qué, puercas.
2: Ay, pero este ya dónde va.
0: No, desmiéntame si es verdad, muy maluco de plan, hermano. No, a mí no me parece, man.
2: Ay, no sé. Yo no le veo problema.
1: Bueno,
2: hágasela yo.
1: Buenas tardes, Tropical.
4: Mis muchachos, buenas tardes, ¿cómo están? ¿Cómo les va? Espero se encuentren muy bien con este día tan maravilloso. Bueno, con base a la noticia del día con la muchacha. Pues muy fácil, normal, si la pelada pues quiere al pelado y se siente bien con él, lo afronta y le dice, ¿sabes qué? Yo no quiero volver esto aquí pues un campo de batalla ni nada, pero su papá en algún momento, como todos los hombres, me echó los perros y pues me dijo cosas, pero ya eso fue un pasado que le inventé unos añitos bien atrás y ya, y afronte las cosas, y si no, pues que se lleve el secreto para la tumba. No pasó nada, pues por el papá obviamente no va a decir absolutamente nada porque él sabe el agua que lo moja. Y ya, y que disfrute la vida y pase bueno. Es que yo no sé por India por qué nos atormentamos por cosas tan pequeñitas. Que aprendan a vivir la vida como debe ser, ¿no? En fin, un saludo para todos.
1: Un abrazo, Ricardo.
4: Y ojalá me anoten por aquí para la polla de mañana.
1: Vale,
4: gana Colombia 2-1.
1: 2-1.
4: Porque Tropicana la más bacana.
1: Pero eso no es para mañana, pues. No me apoya desde ya, mañana de no olvida.
2: Mañana de no olvida.
1: ¿Sí o no?
2: Bueno,
1: ahí tiene las opiniones de los oyentes en Tropicana 98.9. Vamos a la pausa comercial y regresamos.
2: Ay, I love you. 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
18: 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En Tropicana son las
1: 12 del mediodía 59 en Tropicana.
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1: 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En Tropicana son las...
2: Las 13 horas, un minuto, o sea, la 1 de la tarde, un minuto, en Tropicana.
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4: 1:02 en Tropicana.
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0: como la hija del mariachi, parce.
1: ¿Cómo hacía?
0: Te amo. Ay, chicha. A la la la la la la la la. Jota, jota, jota, jota, jota, jota.
1: Ay, qué pena, Charlie.
0: Te amo. Ay, me encanta.
1: Me estaba tapando los oídos, Charlie.
2: Ave María, hombre, mis píntanos.
1: No,
0: mis tímpanos.
2: Esa huevonada.
1: Tímpanos de
2: nosotros. Que los está ya uno en mano. Ave María.
1: Charlie, la última pruebita ahí con el te amo.
0: El te amo, sí.
1: Sí, sí, sí.
2: Ah, oigan, al otro.
1: 3, 2, 1, eso va.
0: Jota, te amo. Ay, y me sé otra. No me merezco. Ay, no. El beneficio de la uva.
2: No, Jesús sacramentado.
1: No, ¿qué?
2: Ahí se mataron tres vacas en Barbosa, hermano.
1: Charlie, pero sí hay que bajarle un poquito al tono porque los tímpanos suben.
0: Le bajo, sí, le bajo. Sí, sí, ¿usted sí quiere que yo...?
1: No, bueno, pero, no, ya, pero hombre. Al tono.
0: El tonito.
1: Esa es la palabra. Charlie, ¿qué más?
0: Lo más de bien, ¿tú qué tal?
1: Muy bien, ¿cómo va, Charlie?
0: Lo más de bien. ¿Qué tal las calles de Medellín del norte
1: mucho calor,
0: hacia este
1: mucho
0: lugar?
1: Calor.
0: ¿Sí?
1: Sí, mucho calor.
0: Usted es un hombre muy acalorado.
1: Imagínate que ahorita,
0: un hombre caliente.
1: Hombre, ahorita, vos sabés que las rutas alternas al metro de Medellín,
0: sí,
1: tienen la posibilidad que la gente, por ejemplo, en silla de ruedas,
0: sí,
1: coja la ruta, ¿sí o no?
0: Sí, claro.
1: ¿Qué es lo que hay que hacer? O sea, esperar que el conductor pare.
0: Pare.
1: Saca las llaves.
0: Sí.
1: Porque no las puede dejar ahí pegadas.
0: No las puede dejar pegadas.
1: Apaga el carro.
0: ¿Sí? Apaga el carro, claro.
1: Y va y le ayuda a la persona a subirse.
0: Sí.
1: Porque es que esas rutas alternas del metro, Charlie, tienen como un mecanismo donde.
0: Como una rampa.
1: Como una rampa. Eso. Lo baja y el conductor le ayuda a subir.
0: Sí.
1: Y todo ese cuento, ¿sí o no?
0: Sí.
1: Imagínate que ahorita un man, el conductor paró y se puso a alegar. El man.
0: No.
1: No el conductor, sino un pasajero.
0: Un pasajero se puso a alegar porque le iban a ayudar. No.
1: Porque le iban a ayudar al señor en silla de ruedas a montarse en.
2: Pero ¿en qué universo vive de tipo de man?
1: Claro, no tú.
2: No. No, no, no, no, no.
1: Ahí es cuando, hombre, ¿dónde está el corazón de las personas, Donoto?
2: La tolerancia, mano.
1: Tolerancia.
2: Por eso.
1: Eso, eso.
2: No, hermano.
1: Ah. Se enojó el tipo. Porque el conductor se bajó y le estaba ayudando a la persona en silla de ruedas a montarse en el transporte.
0: No, no puede ser, parce.
2: Ah. Muy mal que estamos.
1: Lo que pasa, Donoto, es que hay personas que creen que el mundo gira alrededor de
2: sí,
1: ellos.
2: Sí, señor.
1: ¿Sí o no?
2: Sí, señor.
1: Donoto.
2: Sí, señor. Y me parece muy mal y muy feo que una persona, ni siquiera condoliéndose de la situación del otro, que tiene una limitación para caminar. Hombre, también tiene el mismo derecho de usted de montar en el cuepe rabuseman.
1: ¿Obvio?
2: No, no, no, obvio. No, no.
1: Y yo
2: no.
1: Siempre he dicho, hombre, si usted lleva afán en un transporte público, madrugue más.
2: Madrugue más. Ahí no hay de otra, hermano.
1: Ahí no hay de otra, Donoto.
2: Además, usted siempre va cogido el día cuando va en transporte público. Entonces, madrugue más, llegue con tiempo a donde va, fue perra, ¿qué voy a hacer yo aquí con esta media hora de ventaja? Ya mirará, se sienta a ver las mallas sociales, cualquier cosa, pero salga con tiempo y más si se trata de pensar en la comodidad de una persona que tiene limitaciones,
1: sí, claro,
2: para caminar.
1: Limitaciones, no, no, limitaciones. No, no, no, no. Hombre, Donoto, y el metro de Medellín lo hace muy bien en cuanto a esas personas que tienen limitaciones.
2: Que Dios les pague.
1: Y todo ese cuento, ¿sí me
2: entiendes? Sí, señor.
1: Ayer, hombre, Donoto, me marcó también mucho una señora más o menos de unos 85 años.
2: Sí, señor.
1: Con su hijita de 40 años, la misma señora, despacito, hombre, despacito, tratando que le dieran como una especie de espacio en el vagón para entrar con la hija.
2: Y tampoco.
1: Nos, que la gente, yo no
2: nos
1: sé.
2: Nos está faltando después.
1: ¿Ah? La gente o no, Tom.
2: Qué ave María. No, no, no, no, no.
1: Pero bueno, ese es el día a día de
2: esa
1: este
2: es la
1: mundo,
2: realidad,
1: ¿no?
2: Que tenemos. Y ojalá la conciencia nos acompañe.
0: Conciencia.
2: Nos acompañe en algún momento y a estas personas despeinadas, hombre, que no se sabe bien, bien qué tienen en el corazón y en la cabeza, repacaciten.
1: Recapaciten.
2: Precio, repacaciten.
1: No, no, no, no.
0: Recapaciten.
1: Eso.
0: Recapaciten.
1: Eso, dígalo ahora junto así.
2: Repacaciten.
1: No, hombre.
2: Pero que piensen, pues, los weones, no, estos hombres.
1: Pero no se enoje,
2: no. No, pero es que también, pero, hombre, uno estoy
1: no
2: inspirado dando un mensaje, mano.
1: No, no, no me grite, señor.
2: Yo no le estoy gritando.
1: Pero... Señor, no deja, hombre,
0: qué pereza. Ya venimos a recordar nuestro tema del día. Vamos a poner al día a Jotica y a los oyentes que apenas llegan a la sintonía. Porque
1: ¿señor?
0: Tenemos tema del día en Tropi. Dominicana.
1: Hoy a las 2 hay partidito, Charlie, ¿no?
0: Partidito es partidote, ver jugar al bicho. ¡Ay, bicho de mi mente!

0: No, pero esta va a acabar con todo,
1: hermano. Venga, no, venga, venga, por no, Charlie, no.
2: ¿Qué?
1: El piano cantando es para los fines de semana.
2: Ay, pero bueno, no importa.
1: Gracias. Oh, porque así no va a acabar las canciones vos, no.
2: Yair, Yair, Yair, ¡que vuelva!
0: No, hermano, esto así muy maluco, hermano.
3: No. Lo que pasa es que ese timbre de Charlie.
0: No, ese pitijo, hermano.
3: Ese pitijo. Ve,
0: Ave María, hombre. No.
3: Parece
0: no.
3: Una buceta, me
0: parece que si hubiera. No,
3: no,
0: parece que hubiera sentado en una comparsa, hermano.
2: ¿Qué hubo?
0: Ave María.
3: Charlie, pero te noto feliz, bien.
2: Ah, yo sí.
3: Bien, bien. ¿De qué estás hablando?
2: A pesar de ser lunes, sí, pero sí, ya claro. Pudimos con medio lunes. Bueno, recorderis del tema del día de hoy. Ay, qué dicha. Para Jota y para quienes llegan a la sintonía. ¿Cómo te parece?
3: ¿Qué pasó?
2: Que nos escribe una nena, ¿cierto? Para los efectos de esta historia, la hemos denominado como Ilia, gracias al Registrador Nacional
3: Ilia.
2: De
3: Ilia.
2: Ilia.
0: No Dilia, Dilia, pero es que esta Dilia. No sabe ni hablar, hermano. Dilia.
3: Eso, Dilia. No
0: la
3: Ilia.
0: Muchacha Dilia.
2: Eso. Por eso, Ilia.
3: No.
2: Ilia. Es que yo tengo problemas con la E y vino de Dios, de Ia. Y a Ia le encanta poner nombres con la E para yo embalame. Bueno, entonces se llama Ilia. ¿No
3: Ilia,
2: cierto?
3: Bueno, listo, démoslo en Ilia.
2: Entonces ella nos cuenta que lleva ya una semana saliendo con un man a quien hemos denominado Héctor Junior.
3: Héctor Junior.
2: Héctor Junior.
3: Qué bien, no había otro nombre por ahí.
2: No, no, según okay. El Registrador Nacional de Tropicana, no. Entonces resulta, sucede y pasa que Ilia y Héctor Junior vienen saliendo hace días, ya salieron a comer, no a comerse, a comer.
3: Comer, sí.
2: Salieron a cine, han ido a bailar, ya hubo piquitos.
3: ¿Ah,
2: sí? Sí, la cosa va por buen camino. Y hasta ahí, digamos, normal, ¿no es cierto? El pero... Llegó cuando ya ella viendo que siente como cositas y que la cosa va por buen camino, le puso a stalkearle las redes sociales.
3: Ah, pero es que también.
2: Pero deja, espera. Y entonces se puso a buscar y a buscar y a buscar y a buscar y encontró. ¿Sabe qué encontró?
3: ¿Qué encontró?
2: Encontró que en una publicación está acompañado Héctor Junior de otra gente. Entre ellos, un señor que todo indica es el papá.
3: Listo.
2: Héctor Junior.
3: Ok.
2: Ahora viene el problema aquí.
3: ¿Cuál es el...?
2: El lío es que ella reconoció al señor. Y resulta, sucede y pasa que es que el señor en tiempo pasado le arrastró el ala a Ilia.
3: Ah.
2: Se conocieron en un lugar, en fin, pim, pum, pan. El man le mató el ojo, le echó los perros, la invitó a salir cuando se baja a robar, que no sé qué, no hay cuánto y no hay pam, pam, pam. La cosa no avanzó de la invitación. La cosa quedó ahí.
3: O sea, ella alcanzó a hablar con
2: sí,
3: el papá del man.
2: Sí, claro. Tenían contacto y... Ay, no, no, don Héctor. Ah, porque el señor lo hemos denominado Héctor. Los nombres han sido abruptamente cambiados para proteger su identidad.
3: Listo.
2: Entonces tenemos este triángulo complejo entre Héctor, el papá, Héctor Junior, el muchacho, y Ilia, que está intentando cultivar su relación con Héctor Junior. Ahora bien... Ella no le ha dicho nada, pero ella dice, parce, ¿uno qué hace en estos casos?
3: No, pero sí debería de contarle al man.
2: ¿Verdad?
3: Vea, yo me volé con su papá. Yo...
2: No, no, no, ella no se voló con... No,
3: yo, chateaba con, yo chateaba con su papá, me mataba el ojo con su papá.
2: No, ella no le correspondía. El man le arrastró el ala, pero ella no le correspondía.
3: Pero era mejor, es mejor decirle.
2: Sí, ella sabe que es muy incómodo, más cuando existe la mamá del man, porque
3: claro.
2: Tiene la... O sea, está don Héctor con su esposa. Entonces ella dice, ¿yo qué cara pongo el día de mañana que llegue allá, que tengo mi suegra? Imagínese que su marido me arrastraba el ala. Mejor dicho, no, es un zaperoco. Además, el señor también la va a reconocer. Mejor dicho, ella dice, ¿qué voy a hacer? ¿Qué hace uno en estos casos? Me aparto, me hago la loca, sigo, eso no tiene nada que ver. Eso sí tiene mucho que ver. Y eso es lo que ella quiere saber eso hoy de parte de nuestro hombre.
3: Eso sí es un enredo, Charlie.
2: ¿Verdad?
3: Oiga.
2: Pero si el amor entre Héctor Junior y ella es lo que vale en este momento.
3: No. Venga, escuchemos tropicientes, vea.
2: Hágale, pues.
4: Buenas tropicanas, la más bacana. Y ahora
2: Patricio.
4: Más popular. Charlie, pues yo no le voy a poner más eso.
2: Cierto.
4: Que liga al man si le interesa bastante. Que no, ¿cómo le parece que yo mirando aquí fotos suyas? Vi a su papá y su papá me echó los perros a ver tiempo y listo, pero no pasó nada.
2: Pero no pasó nada, me gusta.
4: Yo no le voy a poner más eso, pues.
2: Me gusta.
4: Para nada. Te complican en un vaso de agua.
2: Esa me gusta.
4: La más bacana, ya no, porque, la más popular, que liga al man,
3: bueno, listo. Hay que ver otra vaina, que le está diciendo al man que el papá había posibilidad que le montara los cachos a la mamá.
2: Es cierto, pero no, si ella queda callada, de pronto el papá le sale confesando al muchacho y ella va a quedar como un cuero. pero ¿por qué me contó mi papá y no me contó esta, que no. es con la que yo estoy bregando a cultivar algo?
3: A ver qué dice Cristina.
5: Hola, Cristina, como bacana para tirar del tema. Hola, para mí, la verdad, ante todo. Pues yo voy, me le presento al suegro, y si ella no se dejó morder, como dice la señora,
2: Oli.
5: Pues yo lo enfrento. Porque igual si no pasó nada, no, es que yo no tengo, o sea, yo no estoy obligada a tener una relación con una persona que a mí no me gusta. Y si a mí sí me gusta el hijo de él, inclusive ella no sabía que era el hijo, entonces yo no le veo problema. Y si ya el señor le va a decir, ah, es que mire, es que usted, entonces ella que hable con él y que le diga, ah. Y yo.
3: Vea, Charlie, por ahí está Marlon también. ¡Marlon!
6: Lo que digo es que si no pasó nada entre ellos dos, ¿cuál es el problema que tiene la muchacha con el man?
2: Cierto, yo creo que no hay problema. Lo que pasa es que sí hay como una tensa calma en la que yo llego, te miro y... ¡Ah, este chingue! ¡Ve donde nos volvimos a encontrar!
3: O hay otra solución, Charlie, que ya le pregunté al man cómo es la relación con el papá. Si se la llevan bien, ve, y tu papá es juicioso. Sí, mi papá es más juicioso, ¿no? Te imaginas, buen esposo, buen papá, buen abuelo, ta, ta, ta. Imagínese, no jodas.
0: Sí, señor.
3: O sea, ¿sí me entendés, don Otto? Tratando de sacar la información, porque si ella se pone a decirle a él, pero el papá tiene una imagen ante la familia que es muy juicioso.
2: Pues por eso, ¿y entonces usted qué hace en ese caso? Si se queda callada, mal. ¿Y si habla que pecueca? No, uy, si la cosa así le toca
3: a Brice. Ahí hay un enredo.
2: Ay, qué pecado.
3: Pero grande. Vea, ¿quién hay por aquí, Charlie? Hola, buenas tardes.
7: Hola, muy buenas tardes, ¿cómo están? Para opinar en este caso.
3: Sí, señor.
7: Yo no sé por qué a esta historia le falta un pedazo.
2: ¿Verdad?
7: Eso que es que el papá me echó los perros y entonces que ella está preocupada que porque es el hijo. Eso hubo algo ahí, eso tan claro no está. Y uno ya acostumbraba a cogerse las mentiras porque hay pacienticos que le llegan a uno diciéndole unas historias de fantasía de que los marranos rosados vuelan, así como Charlie. Eso le falta un pedazo. Que si ella lo quiere, le diga la verdad. Que más adelante, donde se enteren, va a haber un problema. Que le diga la verdad. En esta vida siempre hay que tener dos personas. Tiene que tener uno las vagues muy amarradas.
0: Bueno.
7: Y las tetas muy alzadas.
0: Bueno.
7: Para decir las verdades y de frente. Sin mente como el de mente.
3: Charlie, pero
7: esto le falta un pedazo.
3: Pero venga, Charlie, donde ella se ponga a ser sincera y le diga al papá, ¿sí o no? Pues le diga al man lo que sucedió con el papá, ¿sí o no?
2: Sí.
3: Y de un momento a otro esa relación no funciona y es esa familia destruida, ¿qué?
2: Pues por eso.
3: ¿Me entiendes?
2: Ay, no, eso está muy complicado. ¡Qué pecado!
3: ¿Ah?
2: ¡Ay, no! Barajen y volvamos a empezar, amor.
3: Yo no sé, pero ahí hay un enredo que tiene ella muy grande.
2: ¡Qué pecado!
0: No le han resolvido nada.
3: ¿No, qué?
2: Resuelto, hombre.

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0: 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Alo bayan. Suru budukum.
1: Oğlama. Oiga.
0: Suru budukum. Ay, me encanta.
2: Oíste, Charlie, pero hoy estás muy animado.
0: Ay, pues un orgando a lidiar con el lunes, que no es fácil. Para todos a los que les da lidia el lunes como a mí. ¡Fortaleza, muchachos!
2: Pero si estás así con ese ánimo, Charlie, es porque el fin de semana la pasaste muy bien.
0: No me hagas acordar que me vuelvo. ¡Ay, qué dicha!
2: Yo te veo como bronceado.
0: Ay, cierto. Ay, eso que no ha visto todo.
3: No. Ni lo muestre, porque
2: lo muestre. No. Pero bacano, el sol es vitamina para el cuerpo, Charlie. Ay, bien, sí. bien.
0: Ay, me encanta.
2: Este fin de semana usted le dieron vitamina, entonces...
0: En capsulotas y en capsulitas.
3: Bueno. Ay, Jesús bendito.
2: Mire, ahí hay testimonio de Manuelita, si la quiere escuchar.
0: ¡Manu! Bienvenida a Tropicana, amor.
4: Hola, mi hermoso, bello grupo de los mediodías de Tropicana. Don Otto, me hiciste mucha falta. Estuve de vacaciones y te pensé por allá en Capulganá, en una playa. La playa del aguacate, imagínate.
3: Ah, fue Pepe.
4: Nosotros pidiendo allá cojinuda. Y el aguacate destapándolo para no comérnoslo. Oye. Bueno, en fin.
3: ¿Por qué me invitó?
4: Yo de la muchacha, yo que soy bastante vagamunda, sí, hay unos códigos.
0: Me encanta.
4: Es muy incómodo. La verdad es que le diga al muchacho lo que pasó.
0: Sí.
4: Mira, en mi tiempo de soltería, conocí un tipo, estuve charlando con él, no pasó más nada. Solamente hubo interacción por chat, por teléfono. Pero ese tipo es tu papá. No sé tú qué piensas, qué opinas, pero mejor aclaro las cosas. Dejemos las cosas ahí para que no haya inconveniente cuando nos encontremos en la fiesta. Yo con qué cara voy a mirar a tu papá, tu mamá, en reuniones, o tú, si tu papá se emborracha o me falta respeto. O dice lo que no es, es mejor que ella le diga la verdad al muchacho a tiempo. Si apenas llevo unos 15 días, un mes de estar saliendo a almorzar,
0: sí,
4: y a comer con el muchacho, no, es mejor que le diga, ya el muchacho verá qué hace. Pero es mejor que le diga, Tropicana, la más bacana, chao.
0: I love you.
2: Bueno.
0: Me encantó cómo arrancó, yo que soy bien vaga. Me encanta. I love you.
2: Mira, por ahí está, a ver, ¿quién más hay por ahí, Charlie? Ve, Gloria.
0: La Gloria.
5: Hola, para opinar del tema. Hola, Gloria.
0: ¿Qué hay, amor?
5: Yo le digo una cosa, esta muchacha debería irse una vez de ahí. Cual, que teme algo, ella que teme tanto, está tan nerviosa, es porque tuvo algo con el joven, con el papá del joven. Entonces, antes de que agañe un hogar y destruya al joven y lo mande de pronto a la destrucción y lo enamore, es porque sé que es una mujer de mucha experiencia. Se da cuenta que si tuvo algo con el papá, entonces quizás ya, y habiendo tantos hombres libres, me parece muy mal hecho, porque yo como mujer digo, ahí sí hubo algo.
0: Así.
5: Que no, que sea sincera con ustedes, Tropicana, la más bacana y la más popular, que no los engañe, que a los oyentes no nos engaña.
0: Caray.
5: A ustedes tampoco, pero ustedes son muy discretos. Dios me los bendiga y feliz día, que se vaya de ahí.
2: Oye,
5: antes de que destruya un hogar por completo.
0: Fuerte declaración.
2: ¿Será Charlie que ya no nos ha terminado de contar otra,
0: ¿será?
2: Otra cosa?
0: Pero ya que necesita ya de tapar cualquier cosa, si aquí estamos conservando su identidad.
2: Sí, pero ¿y ella por qué miedo que el man se entere?
0: No, porque es que la situación es muy incómoda. Uno ver entrar a ese señor que lo miró a uno con ojos de deseo en el pasado. No, parce.
2: Vea, ahí está John Jairo.
6: Tropicana, la más bacana.
2: Oígalo.
6: Bueno, muy sencillo, para opinar es muy sencillo.
2: A ver.
6: ¿Por qué ella está tan preocupada? Puede que aquí al aire no diga que no pasó nada.
2: Oiga.
6: Si no pasó nada, ¿por qué tiene que estar preocupada? Es muy sencillo. Cojo al novio y lo llamo y le digo, venga, vea, necesito hablar una vaina con usted. El tiempo atrás, un día con su papá, pues, me quiso como insinuar cosas.
0: Sí.
6: Pero no pasó nada. Yo no le permití nada. Y paré de contar. Y se salió del problema y fue sincera con el novio. Y ya, y eso no trasciende. Ya el pelado verá si en algún momento le hace un reclamo al papá o algo. Eso ya es problema de él. Pero en estos momentos ella simplemente se lava las manos y le dice la verdad a su novio, a su prometido. Y listo.
0: Y
6: con eso se cura en salud y no se mata la cabeza.
2: ¿Ah?
6: Pero si ella tiene el pecado de que sí tuvo alguna cosa con él, pues entonces yo creo que lo más sano es que deje esa relación ahí y siga hacia adelante y se consiga otra, porque tarde que temprano esa relación va a tener problemas. He dicho,
0: he dicho.
6: Tropicana, la más bacana.
2: Hombre, Tropicana. ¿Sabe qué dice Juliana Charlie?
0: ¿Qué dice Juli?
2: Juliana es muy chistosa, dice que nos diga la oyente dónde hay hombres libres, porque la calle está muy dura, Charlie.
0: Nah.
2: Dice,
0: ay, qué
2: que la calle está dura la calle, Charlie, ¿o no?
0: Cierto, Yair, que no. Yo con Yair salgo muy fácil.
2: ¿Qué?
3: Jesús bendito.
2: ¿Cómo así?
3: No, fue perra. Ay.

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2: En Tropicana, 1:56 PM.
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3: 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En Tropicana, unas 57.
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8: 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En Tropicana son
3: las 1:58 PM. 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
11: 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En Tropicana son las...
3: Con gusto, unas 59 minutos.
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3: Con gusto, son las 2:00 PM, ustedes escuchan Tropicana.
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Son las 2 de la tarde, ya 13 minutos. A esta hora un gran partido que se los voy a estar contando parte de la tarde. Portugal-España, por el momento 13 minutos 0-0. Oiga, buen partido, buen partido. Una feliz tarde para todos ustedes, los tropioyentes de la emisora más bacana de Medellín. Esta es Tropicana 98.9, lunes, iniciando semana. Quien dirige es Jair de las Casas. Soy su DJ J, quien les habla. Quiero que me acompañen parte de la tarde también en el 301-7422-989. Vamos a compartir parte de la tarde a ver qué cuentan ustedes. ¿Qué hay de nuevo? ¿Qué tal les fue el fin de semana? Un fin de semana muy, pero muy movido en Medellín. Y sobre todo muy movido con la emisora más bacana. Esta es Tropicana 98.9. ¡Tropicana!

0: 22 minutos. 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John Jairo, ¿qué hubo, hermano? ¿Bien o no? Bienvenido a Tropicana. ¿Cómo vamos, John?
1: Tropicana, la más bacana. Es que ¿sabe qué es lo que pasa?
0: ¿Qué pasó?
1: Que los hombres que aguantan están como los teléfonos públicos de Cali.
0: A ver.
1: Los que no están dañados, están ocupados.
0: Un abrazo, papá. Gracias. ¿Qué hizo por aquí?
2: Jotica, Jotica, muy buenas tardes. Vamos, muchas bendiciones.
0: ¿Bien o no?
2: Jotica, a ver si me hace favor y me coloca un disquito.
0: ¿Cuál quiere?
2: Ay, ¿cómo es que ya me se me olvidó?
0: El
2: adiós de Rafael Orozco.
0: ¿Cuál otra? ¿Cuál?
2: Viejo amor.
0: Viejo amor, listo.
2: De los diablitos. Jotica, yo escucho Tropicana, la más bacana y ahora la más popular. Muchas gracias y muchas bendiciones.
0: Un abrazo, pues. Amén, amén, amén.

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2: 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Con gusto en Tropicana, son las 2 de la tarde, 40 minutos. Tropisaludo para todos los tropiamarillitos que van por todo el norte de la ciudad. Me cuentan que hay un caquero llegando a Niquía. Cuenten a ver ustedes, la gente o los tropiconductores que van por esa parte de la ciudad. Pues, bueno, para informarle también a todos los que van hacia el norte, ¿no?

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2: En Tropicana son las 2 de la tarde, 53 minutos.
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4: 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En Tropicana son las...
5: Con gusto, son las 2 de la tarde, 56 minutos, la emisora más bacana de Medallo.
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9: 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En Tropicana son las...
5: Con gusto, son las 2 de la tarde, 57 minutos en Tropicana.
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5: 2 de la tarde, 59 minutos, escuchas Tropicana.
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tiene ya 14 minutos. 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Tropi, saludo a esta hora para Vicentico, que ya está escuchando Tropicana. Pena, me dices, Majota, ¿cómo va el partido entre Portugal y España? Va 0-0 por el momento. Minuto 52, papá. De igual manera, parte de la tarde los voy a estar allí.

0: 9.
1: De la tarde, ya 25 minutos. 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
2: Saludos ahora para Carlos Mario, que ahí está escuchando Tropicana. Un abrazo, hermano. Gracias.
1: Mucha gente conectada durante parte de esta tarde. Bien.

0: tarde, ya 32 minutos. 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Bombillo, lo veo concentrado usted en el partido entre España y Portugal, hermano.
1: Hermano, sí, concentrado, haciéndole fuerza a Portugal, la verdad.
0: Por
1: Cristiano,
0: ¿sí?
1: Claro. Ah, okay.
0: Sí, Cristiano usted es uno de los que es aficionado a Cristiano, ¿no?
1: Sí, señor, sí, señor.
0: Venga, chévere. ¿Ya tiene el marcador para mañana o no?
1: El marcador para mañana, 3-1 gana la selección Colombia.
0: Ah, ok, ok.
1: 3-1 gana. Hay que ser conscientes de que mañana el partido es más difícil, porque
0: okay,
1: es más táctico contra Suiza. Pero, hombre, Colombia tiene con qué. Tiene
0: bueno,
1: con qué.
0: Esa es la actitud. ¿Qué le va a echar ahí a la selección?
1: Ah, dobleteadita, pues, hombre.
0: Échela ahí, señor.
1: Le echo a la selección porque el golpe avisa.

Mañana estaremos también en el Tropigol de Tropicana. Estaremos más que listos, JR, el Cami Grajales, los comentarios no tan acertados de Charlie, Don Otto Jair de las Casas, quien les habla, DJ J. Estaremos desde las 3 en puntico ahí, muy cumplidos, mañana en el Tropigol de Tropicana.

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1: Escuchas, Tropicana, son las 3 de la tarde, ya 40 minutos. 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
1: En Tropicana son las 3 de la tarde, 50 minutos.
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10: 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En Tropicana son las...
1: Con gusto, son las 3 de la tarde, 52 minutos en Tropicana.
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0: 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A esta hora, partido entre Portugal y España. Y lo cantamos así, de esta manera. Lo cantamos, lo cantamos.
1: ¡Cántalo, Tropicana! ¡Qué golazo! ¡Gol!
0: Por 0 va ganando la selección española frente a Portugal. 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Vigilado Supersalud, autoriza Coljuegos. 3 de la tarde, 53 minutos. 55 minutos, perdón.
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0: Con gusto, son las 3 de la tarde, 57 minutos en Tropicana.
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0: el binomio de oro en Tropicana 98.9 a las 4 de la tarde, 17 minutos.
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0: Un gusto acompañarnos. Quien nos acompaña es Bombillo Trovador, bajo la dirección de Yair de las Casas en los 98.9. Ya viene con Batardeció Medellín. Vamos a estarle preguntando a los oyentes, a los tropiconductores, qué es lo que quieren para el mes de ellos. Hombre, no, tienen que decirnos en notica de voz. También tienen que decirnos en dónde en este momento se encuentra. Si hay mucho taquito. Si está bien, si está libre la vía. Si hay por dónde andar. No. Mejor dicho, tienen que contar a ver por dónde se encuentran. 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
2: Con mucho gusto, ya son las 4 de la tarde, 24 minutos, en Tropicana 98.9. Oye.

0: despecho. Ave María, Darío Gómez.
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0: 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Esto aquí es con puro sentimiento, como dicen por ahí, pero con puro sentimiento. Ave María, oye, por acá preguntan. Dicen, buenas tardes, ¿saben por qué el taco en la vía Copacabana y Girardota, sentido sur-norte? ¿Alguien sabe qué es lo que pasa por ese sector? Copacabana, Girardota, sentido sur-norte. ¿Alguien sabe? Si alguien sabe, déjenoslo saber a través del Tropi WhatsApp 301-7422-989. Que eso por allá está, que no, imposible la vuelta, imposible. Tengo para acá oyentes el viejo Robin Zapata. Viejo Robin, ¿cómo vamos, hombre?
2: Bobby, buenas tardes, Bombillo.
0: ¿Cómo vamos, pues?
2: ¿Qué quería yo para este conductor? ¿Verdad?
0: Contanos,
2: el conductor.
0: Contanos.
2: Propio sueldo, bien elegante.
0: Ave María.
2: Por acá me ando pasando el aeroparque, voy por el segundo, la 70, voy para Arcadia. Aquí esto está despejadito. Está melito, melito. Yo me conformo con un tropisueldo. Me ayudaría mucho.
0: A ver, María, si va a ser.
2: De la vía más bacana escuchando Tropicana. Van a colocar ahorita sueños de olvido.
0: A ver, María, oiga eso.
2: Mira, el compañero como emociona.
0: A ver, María, 4:33. Aquí está tu canción, mijo. Los Diablitos del Vallenato, Sueños de Olvido.

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2: En Tropicana ya son las 4 de la tarde, 48 minutos.
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1: 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Ya son las 4 de la tarde, 49 minutos.
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8: 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En Tropicana son las
1: 4 de la tarde, 51 minutos.
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1: Con mucho gusto, 4 de la tarde, 51 minutos.
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1: 5:08 en Tropicana, la más bacana 98.9. Bombillo, buenas tardes.
2: Señor Mateo, ¿cómo está? Buenas tardes, hombre. Yo me cogió desprevenido aquí preparando cositas, pero no con las buenas tardes. ¿Cómo está? Jota, ¿cuál es su risa?
3: Hombre, ¿qué más?
2: Excelente, excelente.
3: Oiga, me enteré que el fin de semana...
2: ¿Qué pasó el fin de semana?
3: Se comió un manjar usted, ¿no?
2: Sí, señor.
3: ¿Qué carnita le dieron el fin de semana, señor?
2: Oh, carnita de res.
3: Pero sí fue la de res que te comiste el viernes en un rooftop.
2: Ah, no, fue chicharrón, fue un chicharrón cevichado.
3: Ah.
2: Uno fue chicharrón cevichado y otro fue un chicharrón en una salsa ahí que sabía como a ron, pero estaba rico.
3: Vea lo que dice Mateo, que montañero no pega en pueblo.
2: Ah, es verdad. Pero estaba muy rico.
3: Pero rico, rico. Sí. Estuvo ahí en la comuna 13, Teo el man.
1: ¿En la comuna qué?
3: En la comuna 12+1. Ah. Ya no la cogieron. ¿Qué tal le fue el fin de semana, Bombi? ¿Bien?
2: Excelente, excelente. Movidito, movidito.
3: Oiga, vimos que trabajó ayer el tipo muy juicioso, Mateo.
1: Ah, no jodas.
3: El Bombi, sí,
2: claro,
3: sí.
2: Claro, claro. En las horas de la tarde estuve acompañado de los viejitas, pero bacán, en los domingos, sabroso.
3: Oíste, ¿celebraste el triunfo de Noruega o no?
2: Claro, claro. Sí, señor, yo soy un vikingo más.
3: ¿Usted es un vikingo más? Vikingo Mateo, más. ¿Usted celebró el triunfo de Noruega el día de ayer?
2: No.
3: Sí. Diga la verdad.
2: No, lo dudó.
1: Sí lo celebré.
3: Sí.
1: Parce, sí.
3: A mí me gustó.
1: Estaba en un centro comercial, eso estaba lleno. La gente
3: estaba explotado.
1: Gritando de la alegría.
3: Ah, no jodas.
1: Imagínese.
3: Oiga, el día de ayer ese partido, hombre, lastimosamente eliminaron a la selección brasilera. No, no lo esperaba todo el mundo, ¿no?
1: El de ahorita también lo celebré.
3: Sí, celebraste ahorita España-Portugal.
1: Sí.
2: Ey,
1: sí.
2: No, qué pesar.
3: Es que Mateo no quería que...
1: ¡La madre patria, jole!
3: Claro, Mateo decía que la madre patria va de primera. Hay que entender eso, Bombillo.
2: Mateo, o sea que para usted la campeona va a ser España.
1: No.
3: No.
1: No.
2: Para mí la campeona va a ser Colombia.
3: Bueno.
1: Ah, qué bacano.
2: Uy, no, qué nivel de pesimismo el de ustedes dos, muchachos.
3: Mire, usted vio ayer el partido entre Noruega y Brasil, que la afición
1: ¿sí?
3: noruega empezó a hacer como los vikingos.
1: Los remos.
3: Pero
2: vamos a hacer aquí.
3: Pero decía run. Es run.
2: ¿Cómo es como?
1: Run.
2: Run. Ah, es el run el que le piden a uno para pasar la cuenta de cobro.
3: Ese
2: no,
3: es el run.
2: Ah, ok.
1: El run es el del carro, hombre.
2: Eso es del carro.
3: Pero es que ese run es de tradición en Noruega, que es rema.
2: Ah, ok.
1: Rema.
3: Run. Ya, hagámoslo al estilo español.
2: Hágale, pues.
3: Una, dos, tres.
2: Rema. Rema.
1: Ay, no, así no se escucha bien.
3: No, así no
1: se escucha bien. Son muy criollo.
2: Así.
3: Esa es la vaina, eso es muy criollo. Pero entonces ayer en toda la afición no es que escuchaban run.
2: Run. ¿Cómo sería aquí en Medellín el rema?
3: Rema. No, es que no, es que eso escucha muy criollo.
2: ¿Qué palabra se utilizaría acá?
1: Rema.
3: Arepa. Puede ser arepa, ¿no? Arepa.
1: Arepa.
3: Arepa.
2: No, pero es que aguacate, no.
3: Algo bien tradicional, por ejemplo, acá, el aguacate.
1: Empanada.
3: La masa. Mazamorra.
2: Y ya no sería sino que sería una campanita. Tilín, tilín.
3: Sí.
2: Ah, puede ser.
3: Pero mire que sí puede funcionar. Puede funcionar. Por ejemplo, hay algo tradicional en todo Colombia que todo el país lo conozca. ¿Cómo qué? Sea palabra, sea, no sé, algo. Que sea tradicional en todo Colombia.
2: ¿Una palabra?
1: No.
2: ¿O un objeto?
3: Porque, por ejemplo, parce en Medellín.
1: Parce, sí.
3: En Antioquia es bien.
1: Oye, los de México ya no gritan, es que...
3: No. Puro. No.
2: Y ya no cantan, no. ay, canta y no llores.
3: ¿Vio ese tropel de México?
2: Sí, sí, estuvo hombre. Maluco.
3: Estuvo maluco después de la eliminación de la selección mexicana. Se aletearon de una manera brava.
1: Parce,
3: pero brava. Ese mundial está bueno, ¿no?
1: Sí, está bueno.
2: Sí, está sabroso.
3: Me parece que está sabroso.
1: Para mí queda campeón Francia.
3: Sí.
1: Sí.
3: Hombre, yo le apuesto a Colombia. No sé. Al menos que pasa al menos a cuartos de final.
2: Hombre, Colombia Colombia va a pasar a cuartos. Se va a enfrentar con Argentina.
1: A cuartos, sí.
2: Y hay dos opciones ahí.
3: Necesitamos que elimine a Argentina.
1: No, parce, gana Egipto.
2: Vea, si nos toca contra Argentina, aquí las bestias del fútbol. Si nos toca contra Argentina, hay dos opciones. O les ganamos, o gana Argentina con ayuda, o gana Argentina con ayuda de la FIFA.
3: Pero es que mire la vaina, o sea, aquí hay que analizarlo todo con lapicero bombillo. A nosotros nos favorece que el día de ayer hayan desaparecido a Brasil.
2: Pues sí.
3: De no. Equipo duro.
2: Pero no, Brasil ya no pesa tanto como antes.
1: No, Jota,
2: no,
1: todos nada. De aquí para arriba son duros ya.
3: Pero, por ejemplo, Argentina, que saquen a Argentina, a Colombia le queda el paso derechito.
2: Vea, cada partido hay que jugarlo como una final, sea Egipto, sea Marruecos, sí, sea Argentina, sea
1: Argentina
2: Brasil.
1: Argentina no le tengo miedo a mí.
3: Yo tampoco. No, tampoco.
2: ¿Pero para qué te traje?
3: Hey, ¿usted es capaz de tirarse ahí un dobleteado en
2: vea que la vez pasada...
3: En argentino.
2: Vea que la vez pasada empecé trovando pastuso y terminé hablando yo no sé.
3: Ah, pero dale, pero en argentino, bombillo.
2: Pero vamos a hacerlo.
3: A ver, pues, dale, bombillo.
2: ¿Qué querés que te trove?
3: Eso.
2: Sea tan pelotudo y que a nosotros nos ganen, de verdad que solo dudo. Yo aquí, yo soy Lionel Messi... Y en eso aquí yo lo innovo. Y si no te gusta Colombia, andate para allá vos.
3: ¡Ah, bien! ¡Eso!
2: Ahora llega Colombia a meterle la sazón. Y el partido de mañana, si juega la selección. Eso. Es la selección Colombia, que de golpe no avisa. Y vamos es a ganarle a la selección de Suiza.
3: ¡Ey! Tírese otro, pero en idioma noruego.
2: No. En noruego. ¡Ey!

0: Americana.
1: 5 de la tarde, 20 minutos. Bombillo, le tengo una invitación a usted y a todos los oyentes.
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1: 5:25 en Cómo Atardeció Medellín de Tropicana. ¿Oíste esa nube negra qué?
2: Ey, pero no le digas a Martín.
1: No, la noto.
3: Tranquilo, Mateo. No, así no.
4: Es que nube negra, ey.
1: No, mira para el cielo.
4: Espeta Martín, bro.
1: No, mire para el cielo. Saque la cabeza por la ventana, vea, mire. Está como
4: bueno,
1: oscuro.
4: Sí. Hagamos de cuenta que Tebo estaba mirando el cielo.
1: Va a llover, vea, mire.
2: Con la vista fija en mí.
4: ¿Sí? ¡Hazlo bien! No. ¡Ey, qué más, Martín! ¿Bien o qué?
2: Muchachos, ¿cómo están? Buenas tardes. ¿Cómo anda todo? ¿Bien o qué?
4: Y ahí nuevo. ¿Mucho chicharrón el fin de semana en Colombia o no?
2: Mucha cosita, sobre todo de orden público. Imagínense lo que ocurrió en el departamento de Chocó. Allí las comunidades señalaban lo ocurrido en una estación de policía.
4: Ok.
2: Enfrentamientos con grupos armados, incluso señalan, hacen unos señalamientos que tienen que ver con drones lanzando explosivos. Y no la jodas. Comunidad ahí en medio de todas esas situaciones se hace muy complejo. Y por supuesto en el departamento de Antioquia, accidentes y demás.
4: Oíste, este fin de semana estuve viendo, bueno, algunas imágenes y algunos videos donde soltaron como una especie de explosivo, pero cayó fue como en el tanque del agua de una estación de policía. Un video que se hizo viral el fin de semana, sí, claro.
1: O sea, que eso amortiguó como el...
4: Como que me imagino que le querían apuntar a otra vaina, Martín, o qué, y la vaina cayó ahí en el tanque de agua, ¿cierto?
2: Es que es un tipo de estrategia que tienen ahora los ilegales, que utilizan los drones, y como estos no son tripulados por personas, sino que se hace a través de remotos, son remotos, y es lo que están utilizando, se manifestaba anteriormente en zonas rurales, pero cada vez lo vienen haciendo más donde está la población civil, de allí las alertas que tienen las autoridades, por ejemplo, en la ciudad de Medellín, que cuentan con antidrones.
4: Ok.
2: Que vienen implementando también desde la gobernación de Antioquia en ciertas zonas del departamento, como el suroeste, el norte, incluso el Bajo Cauca, y es lo que tiene que ver con los antidrones. Y que uno del común, una persona civil, como lo llaman las autoridades, no logra identificar cuál sería un dron bueno de uno malo. Imagínense, Jota, y ustedes, muchachos.
4: Pues yo te digo una cosa, yo veo un dron en pleno, ¿qué te digo? En plena congestión, yo me azaro.
1: Uy, parce, qué miedo ya eso.
4: En un taco y todo, ¿desde cuánto uno ve un dron volando por ahí? Salió corriendo.
1: Qué miedo.
2: No, y recordemos lo que sucedió el viernes anterior en pleno centro de la ciudad de Medellín, que lo denunció incluso el alcalde en Plaza Botero. Allí encontraron un explosivo.
1: Uy,
2: imagínese.
4: ¡Ah, jue madre!
2: Con las autoridades las que tuvieron que intervenir. No estamos hablando de cualquier lugar. Pleno centro de la ciudad de Medellín, tipo 2:01 de la tarde. Imagínese lo que hubiese sido una emergencia como esa.
4: ¿Listo? ¿Qué más tenemos por ahí?
2: Pues miren, les voy a contar esta historia para que ustedes tengan cuidado y también para que estemos sorprendidos de lo que puede llegar a ser una persona, porque fue enviado a prisión por arrollar a su pareja, al primo de ella y a dos testigos en una discusión.

0: De acuerdo con lo indicado por parte de las autoridades, estaban las tres personas en un vehículo. Allí se realizó una especie de discusión.
1: Ok.
0: Este hombre lo que hace es arrollar a las dos personas que lo acompañaban. Te recuerdo, estaba su pareja y el primo de esa mujer.
1: Ok.
0: 24 y 26 años. Y entonces, seguido a esto, ese hombre que hoy fue enviado a la cárcel, ve que dos testigos vieron el hecho. ¿Qué procede a hacer ese hombre con su automóvil? Arrollarlos. A los dos testigos y por supuesto quedaron gravemente afectados. Entonces esta persona fue enviada a la cárcel, se le imputaron los delitos de feminicidio, homicidio y homicidio en grado de tentativa. Todas estas conductas agravadas, podemos hablar de, sin ser psicólogos, pero un psicópata, pues jota.
1: Sí, claro, oíste, pero eso se le va hondo al man.
0: No, claro, imagínese, estamos hablando de feminicidio, claro. Una situación bien compleja que,
1: es complicado.
0: Que tiene que ver con mujeres y no, y la forma en la que lo dice, como dicen las autoridades, tentativa, todas conductas agravadas porque homicidio es complejo.
1: Oye, ¿vos no has visto que últimamente hay más tropeles en las calles?
2: Sí, señor.
1: Sobre todo cuando hay choques. ¿Vos no has pillado?
0: La intolerancia cada vez se apodera más de la ciudadanía, ¿no?
1: Este fin de semana vi un video también donde un man como que chocó a otro y el man empezó a discutir con él, pero el de atrás estaba grabando y el man se mandó la mano a sacarle un fierro.
3: No.
1: Sí, es en serio. Y la novia del man como que, hey, cálmate y todo ese cuento, y metió al man al carro. Yo no sé si de pronto lo vieron.
0: No, y es que las situaciones son complejas. Mire, las personas que van de afán todos los días y no falta el que tenga el error, pero por no aceptarlo, le echa la culpa al otro y se cree, y si tiene un arma, como usted lo señala, Jota, se cree con el poder de amenazar y hacer y deshacer. Es muy compleja las situaciones en la calle del día a día. Imagínese una hora pico y que suceda una cosa de estas.
1: Este fin de semana ahí en TikTok rotó un video de una pelada como que chocó una camioneta de esas gigantes.
3: Sí.
1: ¿Sí o no? Una camioneta como de 350 palos. Ah. Y ella con su carrito, pues, todo humilde y todo ese cuento. Los ocupantes de la camioneta se le aletearon a ella. Ella dijo, pues, hombre, yo solamente, si quieres, llamamos al seguro. Pero ellos estaban pidiendo 500, ¿eh? 500 de mil pa arreglar el rayón.
2: No jodas.
1: Y eso se generó una discusión y eso rotaron el video en TikTok y todo ese cuento. ¿A qué voy con eso? Hombre, ya la gente no tiene paciencia. Ya la gente no tiene paciencia, la gente ya no quiere llamar a los seguros, ya no quiere llamar al tránsito, ya, o sea, como que solucionar todo a punta de qué, Teo, de cascarazos.
3: De sí. Golpes.
1: De golpes.
3: Sí.
1: Falta de paciencia, Martín.
0: Sí, señor, y les cuento también que llegaron en las últimas horas los bomberos de la ciudad de Medellín que estuvieron realizando estas labores en el país de Venezuela después de los chévere. Dos terremotos, pues fueron condecorados por parte de la administración municipal. El alcalde de la ciudad de Medellín encabezó todo este proceso. De resaltar que todo ese equipo de bomberos que trabajó de manera juiciosa estas dos, casi tres semanas allí en el país venezolano, lograron rescatar tres cuerpos y fue muy, muy valioso todo lo que tiene que ver con esa labor humanitaria que realizaron los expertos del cuerpo de bomberos de la ciudad de Medellín.
1: Ser bombero no es fácil, brother.
3: No.
1: ¿Sí o no?
3: Me les quito el sombrero.
1: Sí, claro, total.
0: ¿Qué me dice usted de los cuerpos voluntarios de bomberos? Que sí. Ellos no reciben como tal el sueldo de la administración, sino que se valen de otras situaciones para sostenerse y muy compleja esa labor y por supuesto de resaltar.
1: Usted debería de darle plática a los bomberos, hombre, ¿no?
3: Pues que hay unos que sí.
1: Sí, pero es que eso apunte arriba, eso no rinde, Teo.
3: Ah, pero hay unos que son voluntarios.
1: Bueno, sí.
3: Hay un compañero de nosotros que es bombero
1: sí,
3: voluntario.
1: Claro, total. Martín, la próxima hora volvemos entonces.
0: Estaremos, señores, muchas gracias.
1: No le vas a decir a Martín, no. Sombra negra.
3: No, yo le dije nube. Nube, es que sí, es que pone palabras que yo no he dicho.
1: Ya volvemos.

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3: ¡Ave María, muchachos! No, no, no, no, no. ¿Qué es esto, por Dios?
4: A ver, hombre, bombilla.
3: Ay, que hay muchas personas que quieren demasiado a la suegra y otros que no tanto.
4: Sí,
3: ¿cierto?
4: Total.
3: Es verdad.
4: Total.
3: Llega un paisa, pues, un man donde... Donde el vecino todo contento, un amigo llegó, donde el otro amigo todo contento. Hombre, hermano, ¿cómo le parece que le compré a mi suegra una moto?
4: ¿Ah, sí?
3: Le compré a mi suegra una moto. Hombre, en serio, no le puedo creer que es ese detallazo. Cuando le voy diciendo, no, no, no, hombre, es que me dijeron que había que invertir en lo que menos se daña. ¿Cómo le parece? Oigan. Llega una monjita a tomarse un cafecito.
4: Sí, sí.
3: Cuando llega, entra a la cafetería por ahí en Cúcuta. Por ahí por Cúcuta, ¿cierto? Ahí.
5: Cúcuta con Tenerife, ¿ok?
3: Eso, por ahí. Cuando llega y el mesero le pregunta, señora hermana, ¿qué quiere que le sirva? Por favor, me sirve un tinto. ¿Con azúcar? No, mijito. Suficiente dulce tengo con servirle al señor. Cuando el mesero, ay, tan linda la monjita. Oh. Entonces le dice el mesero, entonces le cobro el café y el sermón va por cuenta de la casa. Muchísimas gracias.

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1: ¿Cómo atardeció Medellín de Tropicana? Como con ganas de llover, hombre.
2: Sí, pero ¿sabes qué? Estuve analizando la nube negra que estás viendo, Mateo, y sí. El clima parece ser que se va a empeorar, señor, en la noche. Ojalá. Oye, ¿hace cuánto llueva? No cae agüita.
1: Hace tiempo ya, ojalá. ¿Cierto? Que llueva, sí. Que caiga agüita, que refresque.
2: Que refresque la vaina.
1: No mucha, pero bueno.
2: Mire, venga, hablemos de inmovilidad. En a toda ver. La autopista norte, en la carrera 64AA, esto queda por Soya. La vaina está muy complicada a esta hora de la tarde. Si ya se está empezando como el tráfico a joder poco a poco. Voy a mirar a ver si ya me calibraron bien las cámaras, hombre. Ay, Mateo.
1: ¿Ya lo calibraron o no?
2: Porque la semana pasada sí quedé como con mucha desconfianza. A ver, venga, miremos. Ver. En el puente de San Juan, en la carrera 62 con la calle 44, hay demasiado carro a esta hora de la tarde también. Si usted es uno de los que va por Coltabaco, carrera 50 con la calle 4, hay mucho carro, pero poco a poco va la vaina ahí mejorando. A la altura del restaurante Asia, aquí subiendo Las Palmas. Las Palmas está buena para andar, papá.
1: Parce, va lo que usted decía.
2: ¿Qué pasó?
1: La intolerancia. Ahí en la feria de ganado mío.
3: La intolerancia.
1: Autopista Norte.
3: ¿Qué pasó, hombre? ¿Qué pasó?
2: ¿Se prendieron a pelear o qué?
1: Ahí están alegando mío.
2: Ah.
1: Un taxi y un particular.
2: Es lo que yo le digo. Falta de tolerancia.
1: El particular le dio por detrás al taxi.
2: Y se prendieron, me imagino.
1: Ahí están.
2: Mire, a la altura de Coca-Cola, en toda la autopista norte, hay demasiado carro. Si usted es uno de los que va de sur a norte, por supuesto. Ahora, si usted tiene inmovilidad, ¿cuál es el número de WhatsApp? ¡Bombillo, bombillo!
3: Hombre, para que mande notica de voz, para que mande el video, 301-7422-989.
2: En la estación Cisneros, avenida Ferrocarril, carrera 57 con la calle 46. Demasiado carro por esa parte de la ciudad también, para que usted tenga mucha paciencia. En Acaté, esto es la calle 37 con la carrera 50. Hay demasiado carro también, porque ya la hora pico se está complicando. En el Parque Juanes, autopista norte, sentido sur-norte, demasiado carro también por esa parte de la ciudad. En Fatelares, güey madre, que ese voleo de carros a esta hora en Fatelares. Le meten una moto más y hasta ahí llegamos. La Glorieta de Exposiciones también está jodidísima. En la carrera 55, calle 37, a ir a coger palmas. Está jodida la vaina, la movilidad por ese lado. A la altura de la minorista, en toda la avenida regional. Le meten una moto más a eso, bombillo, y llegan pasado mañana a la casa. En el CAI de López de Mesa, en la 80 con la 80, también está jodida la movilidad. Si quiere, le echamos a eso. ¿Qué quiere echarle a eso, hombre?
3: 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Y esto que dice, muchachos.
2: Señor.
3: Que no le metan más motos. Ya la.

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1: Como atardeció Medellín a las 5:48 minutos. Es Tropicana, la más bacana, 98.9, acompañándolo en ese regreso a casa.
2: Hey, mañana tendremos Tropicol, acuérdense.
1: Sí, señor. Si usted quiere escuchar el Tropigol de Tropicana, ¿a partir de qué horario lo puede escuchar?
2: 3 de la tarde.
1: 3 de la tarde,
2: sí, claro. Ahí estaremos conectados con Tropigol de Tropicana, 3 de la tarde, full, ¿sí o no?
3: Sí, señor.
2: Estaremos haciendo la previa.
3: La previa.
2: La previa, porque el partido es a las 3:30, ¿no?
3: 3:30, sí.
2: 3:30 de la tarde del partido. Entonces, desde las 3 de la tarde estaremos haciendo ahí la previa. Hombre, Cami Grajales, sí, JR, sí. Los comentarios desacertados de Charlie, de Donoto, Jair de las Casas, y ahí estaremos.
3: Te corrijo, J, hombre.
2: El señor, dígame.
3: La previa, sí, empezaría a 2:30. Y el partido arranca a las 3:00.
2: Oye, vos has pillado que esos horarios están como todos trocados. Porque unos dicen un horario, otros dicen otro.
1: Lo que pasa es que
2: otro.
1: Él tiene que pregunta, mirar el horario de Colombia.
3: Pregunta para los oyentes. ¿Ya sacaron la incapacidad que le van a presentar mañana al jefe o la presentaron el día de hoy? ¿Para irse a ver el partido de la casa o por ahí con los amigos? Cuenten a ver. Hombre, pues vea, mañana que como que queda muy atravesado el partido porque uno quiere como relajarse, hacer otra cosa, y a unos les va a tocar ver el partido trabajando.
1: Sí.
3: ¿Y eso para usted es normal?
1: No, pero ¿cuál incapacidad?
2: Yo le pregunto una cosa. Mire, las famosísimas incapacidades que se pueden sacar en Colombia.
3: Sí.
2: Una de ellas y la más usada es la del guayao.
1: Sí.
2: La del mal de amores también.
1: No, ¿en serio?
2: Mal de amores. Usted sabe que Colombia es un país romántico, Teo.
1: No,
2: y aunque usted no lo crea, hay gente que saca incapacidad simplemente por un despecho. Es lógico.
1: No,
2: es lógico que usted se casado 10 años.
3: Sí.
2: Que a la esposa le monte cachos.
3: Sí.
2: ¿Sí o no? Eso le tiene que afectar a uno psicológicamente.
1: Claro.
2: Uno llegar al trabajo aburrido a trabajar, no hace nada.
1: Claro.
2: Entonces, claro, usted puede decirle a su jefe, hombre, bombillo, no, jefe, la verdad es que, no sé, mi señora me montó los cachos y no estoy en la condición apta para realizar mis labores.
1: Yo no sabía eso.
3: Ahora vaya que el jefe entienda y si le dé el espacio a uno.
2: Se es la vaina.
1: ¿Y si es una novia?
2: ¿Es lo mismo?
1: Sí.
2: Claro, le rompen el corazón a Teo.
3: Ay, qué tristeza, muchacho.
2: No. Usted pediría.
1: Llore para quedar el partido mañana.
2: ¿Usted puede, por ejemplo, pediría eso de incapacidad o no?
3: Pues hombre, la verdad no, porque es una bobada.
2: No.
3: No. ¿Cómo que no? Sí.
2: La gente también pide incapacidades por diarrea y gastroenteritis.
3: Ah, no, pero es que eso sí es muy válido.
2: Lumbagos y dolores de columna. ¿Sí o no?
3: Imagínese uno aquí mañana gritando un gol de Colombia y con eso, y lo lleva el berraco.
2: Por ejemplo, por una infección, ¿qué te digo yo? Una infección respiratoria también, ¿no?
3: Sí, claro que sí.
2: Ahora, la vaina es que el jefe entienda.
1: Esa es la cuestión.
2: ¿Sí a usted?
3: Pero eso más fácil sí lo puede entender. Ahora que porque uno terminó con el novio. No.
2: ¿Con quién?
3: Con el novio o la novia.
2: Ah.
3: Con el novio o la novia, no.
1: Usted ha visto que por ahí en redes sociales está rodando una imagen.
3: Sí, ¿qué pasó?
1: De una excusa médica oficial.
3: Ah, sí.
1: De la selección.
2: Ah, sí, señor. Sí.
3: Esa
2: sí.
3: Se la puede presentar uno a Jair mañana, ¿no?
1: Ah.
2: Entiendas usted con él.
1: ¿Cómo le?
3: Ey, Jair, ¿qué vamos a hacer ahí? ¿Cómo arreglamos?
1: Mañana que Robinson la imprimió. Y la presentó en la empresa.
2: ¿Y qué le dijeron?
4: Jota, buenas tardes. Buen compañero, nada. Buen compañero. Esta fue la incapacidad que sacamos los compañeros de la empresa. Y hizo efecto.
3: ¿Qué?
4: Esta es la que mandamos nosotros.
2: ¿Qué dice?
4: Para los jefes. Esta es la capacidad que sacamos. Vea. Una belleza.
1: ¿Se la leo?
4: Siempre hizo efecto.
3: Por favor.
4: Hasta mañana a las 2 estamos ardiendo toditicos.
2: Léala,
4: a ver el cotejo.
1: Dice así lo siguiente: Selección Colombia de Fútbol juntos por la gloria. Excusa médica oficial, la Selección Colombia de Fútbol hace constar que él o ella, señora o señor, identificado con cédula tal, presenta a el jefe diagnóstico sugerido, fiebre amarilla causada por gran pasión futbolera.
2: Está buena.
1: Por lo anterior, se le recomienda hacer absoluto reposo y ajustar sus actividades laborales académicas y personales para enfocarse en su recuperación y apoyar a nuestra Selección Colombia en su próximo compromiso. Fecha martes 7 de julio, hora 3 p.m., compromiso Colombia versus Suiza. Dice por aquí, se expide la presente excusa médica para los fines pertinentes. La salud del hincha es prioridad. Departamento Médico Selección Colombia, firmado. Y está otro espacio para que lo firme el jefe.
2: Aguanta, ¿no? Ahora la vaina es convencer a su jefe que acepte esa vaina.
1: Ahí está.
2: Porque yo le digo una cosa, hay jefes complicaditos, ¿no, Teo?
1: Hay unos que hagan el favor.
2: Mire, en nuestra cuenta de Instagram... ¿Sabe qué, Bombillo? ¿Sabe qué pusimos allí, Bombillo, en nuestra cuenta de Instagram? Hombre, muy interesante para que usted le pueda enviar a los jefes si no sabe cómo pedirle el día de mañana. Un mensaje para todos los jefes de Colombia por parte de Tropicana. Ahí en Tropicana Medellín 989 está la imagen para que se las comparta Mateo.
1: Ajá.
2: Ya volvemos. 5:54 minutos.
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2: ¿Qué le vamos a echar a eso, Bombillo? ¿Qué le quiere echar a eso, brother?
3: Hombre, pues, trovita, vamos a echar eso, trovita.
1: ¿Sabes?
3: ¿No?
1: ¿Dónde echar?
3: Claro, boleada o no, como quiera, pues hombre. Ahí,
2: hombre, Bombillo, hágale.
1: La va a tirar esa, pues, vea.
2: La va a tirar en argentino, la va a tirar en... Ah, tíresela, no sé, en un idioma... árabe. Hágale. ¡Dígalo!

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0: 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En Tropicana, 5 de la tarde, 56 minutos.
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0: 6:15 minutos. Llegó la nube blanca a esta cabina.
1: Es que la nube blanca.
2: Ey, ey, respete a los compañeros, Mateo.
0: Ah, Bombillo, usted está por ahí, hombre.
1: De que Bombillo se había ido ya.
0: ¿Qué más, hombre, Bombillo?
1: Salude a Martín, hombre.
2: Hombre Martín, bienvenido.
1: Dele usted la bienvenida al señor.
2: Por favor. Hágale, pues, vamos.
3: De buena forma,
2: en dobleteada, por favor.
1: Dale, pues, en dobleteada. Dele la bienvenida, hombre, a Martín, bien bacano.
2: Empiece a dar la noticia. Escúcheme usted, mi hermano, que yo sí soy buena gente. Venga, yo le doy la mano. Empiece a dar las noticias para todo Medellín. El micrófono está abierto. Empiece, pues, don Martín.
3: Es la forma de recibir la una.
2: Claro.
3: Ahí sí uno se anima a llegar con las buenas noticias, cargados de noticias. Bueno, la situación en salud en el departamento de Antioquia, al igual que en varios departamentos del país, sigue siendo compleja. Y de acuerdo a todo eso, desde el Alma Mater, este centro médico, recordemos que seguramente las personas que no lo conocen de esa forma, sí lo conocen como La León 13.
1: Sí, señor.
3: Viene presentando situaciones muy complejas. Y mire, son 18 meses que se les adeuda. Viene de allí la crisis financiera de este centro médico. ¿Qué tenemos que decir? Que esto afecta, por supuesto, a los médicos, afecta también, bueno, a todo lo que tiene que ver a las enfermeras y a las personas que realizan las diferentes labores, además de todos los pacientes. Porque, mire, de acuerdo con la denuncia que hacían desde el hospital, son hasta 4 y 5 meses que se les adeuda más la prima de mitad de año, y todas estas personas tienen familias y...
2: ¡Obvio!
3: Eso, imagínense.
1: Es que va muy duro, mano. Y usted, hombre, que los servicios encima, Bombillo.
2: No.
1: Que en la nevera no hay nada para desayunar ni para llevar en la coquita.
2: Que las cositas para el niño, para la niña.
1: Oye, antes me paré muy berracos.
3: Claro, no, y tenemos que decir que hace aproximadamente 2 meses también realizaron nuevos plantones. Siguen haciendo plantones y, sin embargo, las soluciones no llegan para estas personas y, por supuesto, que los afecta a ellos y afecta a todos los pacientes. Una situación muy compleja porque, imagínense, estamos hablando, las personas afectadas, por supuesto, son de Sabia Salud en su mayoría y que tienen que ir a reclamar un
1: medicamento.
3: Y no lo hay, o hay demoras en los trámites, entonces de allí se hace esta denuncia.
0: Bendito sea mi Dios.
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0: ¿Qué otras noticias tenemos, Martín?
3: Pues mire, 8 capturados del grupo delincuencial Caicedo en Medellín. Atención con esto, porque fabricaban tusi con fentanilo.
2: ¿Cómo?
3: Si es un cóctel, dirían algunos, de la muerte. De acuerdo con las autoridades, realizaron un operativo y permitió la captura de 8 presuntos integrantes de ese grupo delincuencial. Las capturas se produjeron luego de varios meses de investigación por parte de la unidad de investigación de la policía, que recopilaron los elementos necesarios para realizar, pues, como tal, estas capturas. Uno de los hallazgos más relevantes es el que les menciono. La investigación fue el uso de fentanilo, que es de uso farmacéutico. Ustedes lo conocerán como insumo principal en la elaboración de tusi, una modalidad que, de acuerdo con las autoridades, incrementa considerablemente el riesgo de salud pública debido a la alta potencia de ese opioide.
1: Oíste, usted no sigue varios influenciadores ahí en Instagram que se encargan de rescatar personas de la calle.
2: Sí, sí, señor.
1: Uy, pero es impresionante tanta gente que
2: zombies
1: está en la calle, hermano.
2: Yo no, tú sí.
0: Bombillo Luis.
1: Martín, discúlpelo a él, por favor, Martín.
3: No, mire, y hay una problemática, muchachos, que no sé si ustedes también la han notado, pero ya ha aumentado los habitantes en situación de calle.
1: Sí, sí.
3: Pero a eso hay que sumarle que ya no están solamente reunidos en algunas zonas del centro de la ciudad de Medellín, sino que se ha visto en los últimos meses, quizá años, que van llegando a los sectores, a los barrios. Entonces, de allí llega la preocupación de las autoridades.
1: Claro.
3: Porque ya no están como todos acumulados en lo que se llamaba una zona de esas... Bueno, ahí es donde están... De todas estas personas que uno decía, no, los habitantes de calle están en tal
1: lado. Están
3: parte
1: en tal lado, sí.
3: Ya no. Y de allí viene la situación de las autoridades, que viene en aumento, zona de tolerancia.
1: No, y otras personas que en situación de calle que llegan de otras ciudades.
2: Sí, señor.
1: que no caen a Medellín y todo eso.
5: Que no tienen otra alternativa como de salir adelante y pues de una u otra forma buscan apaciguar sus cosas en el vicio.
0: Muchos llegan como polizones.
1: Como polizones, sí señor.
3: Entonces allí este cóctel que hacen y atención a las autoridades, peligroso sobre todo con los jóvenes.
1: Claro.
3: En aumento el consumo de este 2CB y ya con este, con el fentanilo ya.
1: El fentanilo eso ya ahí mezclado.
3: Complicado, sí, imagínate.
1: Ah, qué calor, no. Martín, gracias, hermano.
3: No, muchachos.
1: Mañana de nuevo estaremos con usted.
3: Estaremos.
1: Claro que sí, yo. Respete al señor Martín.
5: Yo no lo estoy respetando.
3: No, muy, muy buena gente el señor, claro que sí.
5: Muchas gracias.
1: Ya volvemos, señores, ya volvemos.
0: 6:20 minutos.

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2: A ver, no, pues yo estoy hablando, hombre, Mateo. ¿Qué pasa, pues, hombre?
3: A ver, hombre.
2: La suegra y el médico.
3: ¿Sí?
1: Sí.
2: Titula la historia. Llega el médico y le dice, pues, a la señora. Al señor, perdón. Le dice, oiga, su suegra necesita mucho reposo y absoluto silencio.
3: ¿Qué? ¿En serio?
2: Cuando el man va respondiendo, doctor, me hace un favor y me lo puede escribir en una hojita.
3: Sí.
2: Claro que sí, hombre, con mucho gusto, pero cuénteme por qué. No, es que si yo le digo, no me cree, señor, es muy terca, por Dios.
1: Por Dios, no.
2: Llega un borracho a la iglesia.
3: ¿Qué le dice?
2: Borracho a la iglesia. Se sienta en primera fila cuando el cura va diciendo, hijo, Dios siempre recibe al pecador.
3: ¿Ah, sí?
2: Y el borracho responde, menos mal, padre, porque el cantinero ya no me quiso recibir.

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1: ¿Saben de qué es esta cortina que está sonando?
2: Partido de mañana.
1: Del partido no.
2: Ay, ay, ay.
1: Hablando
2: de eso, mañana juega Colombia. Yo ya no tengo más plata, muchachos.
3: Allá no tiene más plata.
2: Tengo más plata.
3: Pero como así, bombillos, si hace 6 días.
1: Oye, qué lavadera de camisa, ¿no?
3: Dalo bien.
2: Qué lavadera de camisa. Para los 40 minutos tener una chucha ni la berraca.
1: Yo que me la pongo desde las 5.
3: ¿Ah? Bueno. Entonces, ¿hacemos tropiduelo o qué?
2: Vamos a hacer tropiduelo, claro.
3: ¿Dónde está la bolsa, hombre?
2: Véala, ahí la tiene al lado, No, al otro lado. Esa, véla ahí.
3: Voy a sacar a ver qué género musical, señores.
1: Ay, ay, ay.
3: ¡Ay! Plancha bombillo.
2: Plancha.
3: Sí, señor.
2: Vamos a participar, ¿quién?
3: Venga, venga, metamos. A ver, yo meto otra vez aquí la bolsa. Ah, ¿cómo es que me toca a mí?
2: Bien, pues empiece, señor J.
3: ¿Estás seguro, bombillo?
2: Sí, estoy seguro. Estoy seguro.
3: ¿Te dio miedo o qué?
2: ¿Por qué? Porque me armó.
3: Compré un perrito.
1: Empiece usted, empiece usted.
2: No, ya dijimos que va a empezar J. Ya va a empezar.
3: ¿Y por qué no empieza usted?
2: Vas a empezar vos.
3: ¿Tiene miedo o qué?
2: De todas maneras, yo voy a ganar entonces.
3: Hombre, Mateo, ¿estás seguro que el señor va a ganar?
1: Yo no,
3: ¡Listo, ver, Mateo!
1: ¿Cuál le pongo, Jairo?
3: Búsqueme a Joan Sebastián.
1: Ajá. ¿Cuál?
3: Estoy entre dos, Mateo.
1: No jodas. Pero a ver, pues...
3: Estoy entre el lobo domesticado.
1: ¿Y cuál? Pero diga, pues...
3: Déjame, yo la pienso bien. ¿Tenés voy a conquistarte o no?
1: Voy a conquistarte.
3: No, no lo tenés.
2: Ah, pues tiene que pensarlo tanto, ¿no? Mijo, eso es al grano.
1: Se la pongo.
3: Deme secreto de amor, pues.
1: Secreto de amor.
2: Secreto de amor.
3: Sí, claro.
1: Listo, una, mijo.
3: Listo, ¿cuál es la suya, bombillo? Ya, suéltela ya.
2: ¿La suelto ya? No, dejemos que suene esto.
3: No, hágale, fresco.
2: Dejemos que suene eso
3: un ratito. Ya gané.
2: Adelántelo un poquito.
1: Te voy a cambiar el nombre.
3: A ver, pues.
4: Voy a cambiar el nombre.
1: Ahora no te llamas bombillo.
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1: Te llames como
2: búsqueme una ahí de José Luis Perales.
1: ¿Cuál, señor?
2: Se llama ¿Qué pasará mañana?
3: Uy, esa es mi canción favorita, bombillo.
2: Deje de ser mentiroso.
3: Te lo juro.
2: Esa no es su canción favorita.
3: Te lo juro, bombillo.
2: No, esa no es. Entonces, ¿por qué no la puso?
3: Yo parezco una... yo parezco una señora...
2: Sí.
3: Escuchando esa canción 10 y 15 veces en el carro a todo volumen.
2: ¿En serio?
3: Seguro.
2: Temazo, ¿cierto?
3: Temazo.
1: O sea que ahora te llamarás Gloria J.
3: Uy, no, ya, no, ya. Ya me siento perdido.
2: Temazo.
3: Uy, temacísimo.
2: ¿Cierto?
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3: ¿Cómo?
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1: Bueno, usted ya ganó, bombillo, entonces.
3: No. Pero yo la puedo cambiarte.
2: No, señor.
1: La va a cambiar.
3: Sí, yo la tengo, ganas de cambiar. Súbale primero esa bombillo, hágale.
2: ¿Qué pasará mañana cuando te hayas ido?
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1: A ver, pues.
2: No la puede cambiar. No la puede cambiar.
3: ¿Me brinda esa posibilidad o está seguro? Me voy con secreto de amor.
2: No, se va con secreto de amor, ya lo escogió.
3: Eso, hágale. Yo me voy con esa que de todas maneras vamos a ver.
6: Tropicana la más bacana, yo me voy con esa.
1: ¿Con cuál?
6: Mañana te llamarás Gloria, no bombillo.
2: Uno para J,
3: uno para mí, señor. 1-0 voy ganando.
2: 1-0. ¿A los cuántos? ¿A los 5?
3: A los 5, claro.
2: Listo.
3: Yo le pedí que si la cambiaba, bro. Secreto de amor o la canción de José Luis Perales, a ver.
7: 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Mi voto es por esta canción.
2: Ah, no. Por bombillo.
3: Bombillo. 1-1, vamos 1-1. Hágale.
2: Esa manito arriba.
8: Señor de Tropicana, no. Voy con ¿Qué pasará mañana?
3: ¿Qué pasará mañana?
8: Ese es. Ese es el tema.
3: ¡Listo!
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8: Mexicana con la buena sobre me voy con qué pasará mañana.
3: ¿Qué pasará mañana? Muy bien, muy bien.
2: 3-1, 3-1.
3: Ah, 3-1. Secreto de amor.
7: Tropicana, secreto de amor.
3: Eso es.
2: 3-2, 3-2.
3: Secreto de amor. ¿Cuál más? A ver.
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2: 4-2.
3: Aquí hay una posibilidad, Mateo.
1: Ajá.
3: O que Bombillo gane con 1 o le tiramos a empatar con 2.
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1: 301-74-22-98-9. A ver, desempatemos esta vaina.
3: A ver.
2: Desempatemos, ¿qué hubo, Mateo? ¿Qué hubo, señor?
3: Hay dos canciones compitiendo en este tropiduelo.
1: A ver, yo veo.
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2: ¡Vamos, carajo!

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1: Por Bombillo.
2: Oiga, es que gracias, Bombillo, hombre. Le pegó bien a la vaina, Bombi. Bien.
1: Bombillo está enamorado.
2: Sí, sí, claro. No, es que se le nota. Par corazones tienen esos ojos, Bombi. Bien.
3: Cierto, muchas gracias, hombre. Se me iluminan mis pupilas.
2: ¿Ah, sí?
3: Sí, claro que sí.
1: No jodas.
2: Vea, pues. Venga, iluminemos también las luces del tráfico tan bravo que está haciendo.
3: Ave María, ese es otro.
2: El caquero tan bravo que hay en esta ciudad, Bombillo. Hombre, pero ¿sabes qué, Mateo? Vení, preguntémosle a los tropillentes y ya cayó al menos una goterita de agua, hombre.
1: ¿Verdad? Está lloviendo por ahí, ¿no?
2: A ver, a la altura de la Terminal del Norte, en toda la autopista norte, carrera 64 con la calle 78 en el sentido sur-norte, está jodida la vaina en cuanto a la movilidad. En la quebrada Tinajas, la gente que va hacia Bello, por toda la regional, hombre, jodida la vaina también. Hay mucha congestión por esa parte de la ciudad. Parque Juanes, en la autopista norte, sentido sur-norte, jodida la vaina, también está muy complicada la movilidad por ese lado. En el CAI de López de Mesa también, esto es la 80 con la 80, está complicada y jodida la movilidad. Claro, es hora pico, ¿no? A la altura de Zenú, sentido sur-norte, casi llegando a Bello, ahí se desocupa un poquitico la vaina. El restaurante Asia, subiendo por Palmas, hay buena movilidad en Palmas también, hombre, Mateo.
1: Qué bien, hombre.
2: Avenida Regional, a la altura de Tierra Agro, carrera 54 con la calle 32A, también está esta opción buenísima para que usted, hombre, si quiere llegar rápido a casa, pues para que coja esa vaina. Avenida 80 con la calle 30, está bien para andar por esa parte de la ciudad. Veo desocupada también en la Avenida del Poblado, carrera 43A con la calle 26, por ahí por el Astor, también está buena para andar. La Central arriba,
1: señor.
2: Carrera 21 con la calle 49, también está, hombre, desocupadita esa parte de la ciudad. Acate, calle 37 con la carrera 50, también está buena para andar. Y carrera 37 con la calle 47 por Bomberos, también está medio desocupada la vaina. En el Éxito de Unicentro, esto es la calle 34 con la carrera 66B, también está buena para andar, señores. ¿Qué le vamos a echar a eso, señores? Óigalo esto.
3: 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Y puro famoso serrano con vino de concha. Esto que dice.
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1: Atardeció Medellín de Tropicana, ya son las 6 de la tarde, 44 minutos.
2: Mateo, le voy a hacer una pregunta: ¿cuál es su nivel, o sea, cuál es su estilo de alimentación diariamente?
1: No, parce.
2: Tírela ahí leve.
1: No, descuidado 100%.
2: Pero, por ejemplo, ¿usted qué desayuna?
1: Que desayuno una empanada con buñuelo.
2: O sea, solo grasa.
1: Solo grasa, padre.
2: No más.
1: Oh.
2: A Mateo no le interesa una dieta y no grasa.
1: No, grasa, lo que tenga. No, los buñuelos del mono, parce. Uy. Ah, no es una belleza. Bueno, ahora la arepa con salchichón que venden los monos. No, parce, es que no le digo.
2: Ok. Bombillo, bueno, ¿de almuerzo qué tal?
1: Pastel de pollo, no, es que de alauya que me dio hambre.
2: ¿Qué le entra a usted al almuerzo, por ejemplo, todos los días?
1: Al almuerzo, no, puede ser arrocito con carne.
2: Arroz sopita, con carne, sí.
1: No sé, sopita. Pues un almuercito promedio, no.
2: Bueno, ¿y de cena?
1: De cena, salchipapa, no.
2: Oíste, pero qué ese voleo en grasa, ¿cómo le metes de cuerpo, Mateo?
1: Una hamburguesita, ay, parce.
2: Uy, ayer me metí una hamburguesa, rico, Mateo.
1: Parce, es que yo no sé quién inventó la sopa sabiendo que hay hamburguesas, no. Salchipapa, no.
3: Ey, ojo con la sopa. Parce. Una sopita de verduras, hombre. Qué bacano, una cremita de zanahoria con crema de leche.
1: No, se la cambio por una hamburguesa, no, la cambio.
3: No, hombre, hay que comer saludable.
2: Pero saludable, por ejemplo, Bombillo, ¿cuál es su diariamente comer? Saludable.
3: Sí, sí.
2: ¿Ejemplo, usted qué desayuna?
3: Para el desayuno.
2: Sí.
3: Para el desayuno, un huevito revuelto,
2: sí,
3: con galletas y café.
2: Muy saludable.
3: Sí. Porque el huevo es el alimento más completo del mundo, por si no sabía.
1: O sea, okay. ¿A usted cómo le gusta el huevo?
3: En el almuerzo. Muchachos,
2: ¿qué pasó? No,
3: aquí me están faltando el respeto.
2: No.
3: Ya van dos veces que me faltan el respeto.
2: Pero te están preguntando.
1: ¿El huevo cómo se lo come?
3: Hombre, va revuelto, ¿cierto?
1: Revuelto,
3: huevo,
1: sí.
3: Huevo revuelto, ¿listo? El huevo frito, el huevo cocinado.
1: Eso,
3: okay.
2: Bombillo
1: duro,
2: en la mañana
1: le gusta,
2: es.
1: Huevo duro le gusta.
2: Huevo duro.
3: Revuelto.
2: ¿Ah?
3: Revuelto.
2: Revuelto.
1: Bien, sí. Revuelto, sí.
2: Okay. ¿Le echas a la de esa vaina o no?
3: Sí, claro, un poquito. Okay.
2: ¿Galletas?
1: Sí, ajá. Galletas, sí. Dulces o saladas.
2: ¿Y café? Ok.
3: Para el almuerzo, una sopa de verduras y ya con arroz.
2: Pero usted todos los días come sopa de verduras, ¿no?
3: No, pero puede variar, una sopa de garbanzos, unos frijoles, un sancocho, un sudado.
2: Y eso no es muy mamón, uno todos los días métele sopa al cuerpo.
3: Hermano, el cuerpo necesita sopa.
2: Sí.
1: Claro. No, ¿se da de cuánto no llevo?
3: Para poder a toda esa gente que nos cae mal, darle sopa y seco.
1: Uy, no, yo qué sé,
3: verdad, no estoy diciendo mentira.
2: No, o sea, muy respetable todo aquel que todos los días
3: pa la
2: come
3: comida
2: sopa.
3: Y para la comida, arepa con quesito.
2: Bueno, está bien, ¿cierto? Está bien.
3: Con quesito.
2: ¿Se ha puesto usted a pensar cuántas calorías le mete usted al cuerpo o no?
3: No.
2: No.
3: ¿Cuántas? Dígame.
2: Bueno, pero Bombillo se siente bien de salud.
3: Sí, gracias a Dios.
2: Siente bien de salud y todo ese cuento, o sea.
3: Ahí me acabo de escribir mi mamá. José, vea, en la estufa le dejé salchichón con arepa.
1: ¿Yo?
2: Oiga, muy bien, muy sana su dieta.
3: Muy saludable.
2: ¿Yo? Muy saludable, ¿no?
3: Muy saludable, hermano, ¿no?
1: Embutido,
2: mire,
1: yo.
2: Mire, la estrella de la selección de Noruega, ¿quién es?
3: Erling Haaland.
2: Eso, ajá, es bien, Bombillo, aprendió. Erling Haaland.
1: Sí, señor.
2: El man... tiene una dieta que se basa en, ojo, vísceras,
1: no,
2: corazón e hígado de vaca, carnes rojas, pollo, pescado. Diariamente el man come miel cruda y diariamente se toma hasta 3 litros de leche él solo.
1: No joda.
2: Pero no leche procesada. No, leche...
1: ¿De vaca?
2: Sí, lo más real del mundo.
1: Recién ordeñada, pues.
2: Claro, recién ordeñada y todo ese cuento.
1: Bombillo también.
2: Bombillo, ¿usted le encanta la leche?
1: La leche ha sido recién ordeñada también.
3: Hombre, la de la vaca, sí, en el...
1: Ah, la de la vaca.
3: En la finca. Claro que sí, oiga, una... Y hay mucha gente que dice, no, es que yo no tomo esta leche, que porque eso me hace daño así crudo. No, no, no.
2: Pero vení, Bombillo, no todos los estómagos, Bombillo, aguantan ese voltaje de la leche acabada de ordeñar, ¿o sí?
3: Es que la generación de hoy en día es criada con yogur griego, hermano, y así sí. Es muy complicado.
1: Sí, yo creo que sí. De Bombillo me traigo la leche recién ordeñada.
2: Sí.
1: Ahí en una botellita.
2: ¿Y qué tal?
3: ¿Qué?
1: Muy rica.
2: ¿Usted todos los días toma, por ejemplo, leche recién ordeñada de
3: sí,
2: la casa?
3: Sí, señor. En mi casa la hirven.
2: O sea, le pegan una calentadita, pues.
3: Pero sí. yo saco mi vasito así de leche.
2: ¿Acabado de ordeñar?
3: Sí, no, pues, o sea, te explico. La ordeñan, ¿cierto?
2: Sí, sí.
3: La meten en las canecas.
2: Las canecas.
3: Entonces yo cojo de la caneca, saco la jarra de leche, okay. La llevo para mi casa y me la tomo así.
2: Ah, no. Y oíste, Bombillo, eso nunca te pone derecho.
3: Bombilla,
2: no.
3: Bombilla, ¿cómo?
2: No, Bombillo, eso nunca te pone derecho.
3: No, no, no, no. No, la no. Verdad no.
2: Porque yo le digo una cosa, aquel que está acostumbrado a comer yogur griego.
3: Es que la más verdad.
2: Se meta a leche.
1: Ah, no, chao.
3: Se lo lleva el que lo trajo. Prácticamente. Prácticamente. Ay, yo tengo una tía que se toma la leche así cruda y le echa la garra del chicharrón a la leche. Uy. Y la deja ahí remojando y se la come.
2: Oíste, ¿y eso a qué sabe, Bombillo?
3: No sé. La verdad, no sé, pero hay, yo conozco a varias gente que hace eso, que nos lo confirmen, la gente que de pronto sepa historias, que conozca a alguien, que lo confirme. Oye. Leche con garra de chicharrón y arepa.
1: Vea usted.
2: ¿Ah?
1: Hoy sí, estuve yo viendo que el man de Noruega llevaba su propia comida.
2: Sí, señor, imagínese que la selección de Noruega les dio por llevar su propio alimento al mundial. ¿Por qué? Porque cada jugador come muy sano, ¿sí me entiende?
1: Sí.
2: Y según lo que dicen ellos, es que la comida que, bueno, que sirven en el mundial y en los Estados Unidos no es muy sana. Entonces, claro, la selección de Noruega le dio por llevar su propia dieta, que eso vale un billete. Vale un billete, porque imagínense, Mateo, oyentes y Bombillo, que sí. Llevaron incluso hasta 3 chefs para prepararle tal, o sea, comer tan sano durante el mundial, que los chefs simplemente no le pueden agregar nada más, sino que mientras más sano le den a los jugadores, es mucho más factible que ellos aumenten su capacidad para jugar, señor. Oíste, este fin de semana, ¿vos has pillado que los jugadores en el Mundial, por ejemplo, Cristiano Ronaldo, cuando va a tomar agua, él no se la traga, sino que él...
1: Ah, sí.
2: Y la bota de una.
3: ¿Por qué?
2: Porque dicen que lo que hacen es engañar al cerebro, ¿sí o no?
3: Sí.
2: Es engañar al cerebro como que va a... como que el cuerpo va a absorber el agua, ¿cierto?
3: Entiendo.
1: Sí, señor.
2: Por eso es que ellos la botan, porque ellos tienen como un manejo de la dieta, que donde tomen agua o les dan ganas de ir a orinar o
3: se embuchan
2: y todo,
3: les da vaso.
2: Ajá.
1: Ah, no jodas.
2: Entonces por eso se mojan la boca por dentro, engañan al cerebro y la botan otra vez. Oiga, son secretos que
1: yo no me sabía eso.
2: Yo tampoco me la sabía. Yo sí me preguntaba, o sea, estos manes, ¿por qué no se tragan el agua? Claro, engañando al cerebro, señor. ¿Ah?
1: Vea usted.
2: Mire, Erling Haaland, 6,000 calorías diarias tiene que tener el man en el cuerpo.
3: 6,000 calorías diarias.
1: Yo me meta a eso, le digo, pues.
2: No, papá.
1: No.
2: Parce, son deportistas de alto rendimiento muy exigentes,
1: uy,
2: ¿no?
1: Parce.
2: Imagínese que ¿sabe qué incluye las terapias del man? Una terapia de luz roja, sauna y baños de hielo también. El man deja de ver televisión y coger el celular 3 horas antes de dormirse. Y todos los días se duerme a las 10:30 de la noche el hombre.
1: Ve.
2: ¿Y sabe cuál es la vaina? Que
3: la
2: se
3: vaina?
2: Tapa los ojos y pone un blackout para que no le ingrese una milésima
1: de luz
2: al cuarto,
3: no,
2: para poder descansar el pelado.
1: Veo, sí.
2: El baño del man es un baño de hielo. Todos los días el man se baña con hielo.
3: Yo siempre he querido saber qué beneficios trae eso. Que hay gente que se mete en, pues, en bongos llenos de hielo con agua y se quedan ahí 10 minutos, 30 minutos.
2: Pues hablando de los futbolistas, son prácticas destinadas, ¿sabe qué, Bombillo? A relajar la musculatura.
3: Relajar.
2: Que los mantienen melos así muy, muy, muy relajados, señor.
1: Vea usted. Pues,
2: ahí es cuando uno se da cuenta que, hombre... Un man, ser un man de eso no es fácil, parce, ¿no?
1: No.
2: O sea, uno resistirá una dieta, uno resistirá como a una rutina para volverse, no sé, deportista de alto rendimiento, ¿no?
3: Que cada 15 minutos quiere mandingas de la esquina del barrio.
2: A lo bien. Nosotros aquí que nos metemos 6 y 7 gaseosas
3: Uy, sí.
2: de las negras. con mucho hielo.
3: Uy, qué sabor, ¿no? Vamos por una.
2: Sí, vamos por una. Échele ahí, hombre, ¿qué le va a echar a eso?
1: ¿Qué le va a echar Bombillo?
2: Échele ahí un trovazo a Holland, ¿o qué?
3: Un trovazo a Erling Holland.
2: Hágale, Dios.
3: Una trova a Erling Holland.